Saludos, muy buenas noches. Ya iniciamos esta nueva edición de Todo a Pulmón. Estas son dos horas de rock alternativo. Este programa se produce en los estudios de Radio Bilingüe en Fresno, California, para todo el mundo a través de la red de estaciones y afiliadas de Radio Bilingüe. 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Bienvenidos, mi nombre es José Morán y esta noche contamos con una nueva tercia de producciones nuevas. Desde México nos llega el punk de la banda Segundo Auxilios. Su tercera producción, titulada Magnetocolización Cerebral de Chips Erróneos por Método Subtextil con Fines de Publicidad Automotriz. Ese es el título. Desde Argentina nos llega un par, Los Tipitos con su disco Boludo. Y también tenemos El Cuelgue con su disco Discolo, el vinilo, el acetato, el LP de esta semana, que también es estreno, es el recién editado Ma, de la banda mexicana Astin TV, publicado en este 2026. Pero si tienes alguna petición para la selección de esta noche, puedes hacerlo a través de las redes sociales, búscanos en Instagram o por Facebook, o también seguir el playlist. Esta noche ya lo iniciamos con Vinilo Versus, banda de rock alternativa fundada en el 2004 en Caracas, Venezuela. Está integrado por Rodrigo González, Adrián Salas, Juan Belisario y Orlando Martínez. Es reconocida por la fuerte presencia de su sonido en vivo y en estudio, teniendo la particularidad de tener dos bajistas en la formación. La banda lanzó oficialmente a finales de mayo La Frontera, su séptimo álbum de estudio, disponible en plataformas bajo el sello Cusica Records. Este disco está integrado por 10 canciones y propone una exploración sonora que combina la identidad rockera de Vinilo Versus con nuevas influencias musicales y una producción más enfocada en la emoción y los arreglos. Es uno de los discos más melódicos que hemos hecho, pero sigue teniendo la esencia de la banda. Hay riffs de guitarra y baterías con mucha energía, pero también una búsqueda más enfocada en la emoción, los arreglos y la producción, expresó Juan Víctor Belisario, productor y bajista del grupo. Este álbum incluye colaboraciones con la cantante venezolana Eglantina Brewer en el tema Hacerte Reír, y con la artista venezolana estadounidense Maye en la canción Supernova. Esta noche la iniciamos con el tema Obra Cobra Vida. Y pues nos quedamos en el sur de América. Nos vamos con Daniel Alejandro Rivero Sepúlveda, mejor conocido como Jepe, este músico chileno. Su disco Estilo Libre, vamos con el tema Fiesta Maestra. 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

Eso fue Viva Suecia, este grupo español de indie rock formados en el 2013 en Murcia, España. Sus integrantes son Rafa Ball, cantante, Chess Fabric en bajo eléctrico, Alberto Cantúa en guitarra y Fernando Campillo en la batería. Esta banda está considerada como uno de los grupos referentes del indie español. Por aquí escuchaste de su disco que lleva por nombre Hecho en Tiempos de Paz. Una bandera que nos sirva a los dos fue el tema que te presentamos de ellos. Anterior de Viva Suecia escuchaste a Reino, esto viene de su disco Fuerza Ancestral. La suma de todas las cosas fue el tema que te dejamos de este dúo mexicano. Y bueno, vamos a darle ya a uno de los estrenos de esta noche y nos vamos a ir primeramente con Los Tipitos, este grupo de rock pop integrado por Raúl Rufino, guitarra y voz, Federico Bugallo en el bajo, Walter Piancioli en teclados y Pablo Tevez en la batería. Se formó en 1994 en la ciudad de La Plata, Mar del Plata. Comenzaron tocando en los pubs y la respuesta del público fue inmediata. En el 96 decidieron emigrar a Capital Federal, ya que entre recitales y grabaciones se hacían largos los viajes. Un invierno antes, León Gieco los había escuchado y los invitó a grabar y producirlos bajo su sello Cañada Records. En ese primer álbum participaron músicos de la talla de Claudio Puyo, Carlos García López y el mismo León Gieco. Su discografía cuenta con 12 discos de estudio, 4 en vivo, un par de EPs, 2 DVDs y varios recopilatorios. Boludo es una palabra que del habla cotidiana argentina, típica de su cultura. En la raíz significa tonto o estúpido, pero con amigos significa hermano, bro, dude, boludo. También es el nuevo lanzamiento de Los Tipitos, que consolida a la banda en uno de los momentos más sólidos y maduros de su carrera. Con una impronta introspectiva, el disco recorre distintas reflexiones sobre el presente, atravesadas por experiencias personales y transformaciones individuales de sus integrantes. Boludo representa así una propuesta que combina identidad, experiencia y nuevas búsquedas musicales, pensando tanto como para sus seguidores históricos como para quienes se acercan por primera vez a su música. Vamos con este tema que lleva por nombre Transatlántico. 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

0: Reyes, una reconocida obstetra, explica.
1: Hay varios cambios en el embarazo. Hablamos sobre la energía que uno puede tener durante el embarazo. Un poquito más energía de lo que uno tiene cuando no está embarazada. Pero ya cuando tiene el parto, se le aplazó la placenta, ya no tiene esas hormonas y se siente más cansadita. Y si uno tiene riesgo de tener depresión, ese es el tiempo que es más riesgoso.
0: Si después del parto la madre tiene problemas para dormir, no come bien o no se siente bien, es momento de llamar a su médico. Y siempre es recomendable visitar su doctor de 4 a 6 semanas después del parto para evaluar si hay un riesgo de depresión. Un mensaje de la serie Creciendo con Apoyo.

Una de mis bandas favoritas, Los de Abajo, esta banda de ska mexicana fundada en 1992 en la Ciudad de México. Desde entonces se han expandido a 8 integrantes y han empleado sus influencias musicales para incluir el rock, la salsa, el reggae, el ska, la cumbia, el son jarocho y la banda sinaloense. Pero aquí escuchaste de su disco debut que lleva por nombre su disco homónimo, Los de Abajo. PPPs fue el tema que escuchaste de ellos. Este disco salió a través de la disquera Loaca Bob Records, que es la disquera de David Byrne, que lanzó acá en Estados Unidos. Anterior de Los de Abajo, escuchaste a la banda colombiana Monsieur Periné, su disco Encanto Tropical. Veneno fue el tema que escuchaste de esta banda colombiana. Y bueno, vamos a darle paso ya al segundo estreno de esta noche. Y nos vamos a ir primeramente con El Cuelgue, este grupo musical argentino formado en el año 2004 a raíz de una broma. El estilo del grupo se caracteriza por su mezcla de múltiples géneros como el funk, el jazz, el candombe, el rock, la bossa nova, el tango, el reggae, entre otros estilos. Estos están intercalados con el freestyle, toques de humor absurdo y la teatralidad. En la actualidad, la banda está liderada por el actor guionista Julián Cartún en voz y lo complementan Santiago Martínez en voz y teclados, Juan Martín Mojoli al bajo, Benjamín López Barrios en la guitarra, Pablo Vidal en el saxofón y Tomás Bailey en la batería. Han lanzado hasta la fecha 6 trabajos discográficos de estudio, un álbum en vivo y diversos EPs y sencillos. Discolo es el nombre de la sexta entrega discográfica de El Cuelgue, un material que celebra la imperfección y pone a relieve la calidez de lo humano y lo espontáneo. Este álbum de 12 temas encuentra su propósito en lo inacabado, priorizando una honestidad artística absoluta. Con una estética artesanal y arreglos minuciosos, la banda de Villa de Crespo construye un ecosistema sonoro ecléctico que oscila entre lo absurdo y lo cotidiano. El disco suma dimensiones sonoras únicas gracias a las colaboraciones de El Canca, No Te Va a Gustar y Chango Spansiuk. Vamos con esa colaboración junto a No Te Va a Gustar. Esto es La Máquina. 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

es la marcha de la dignidad indígena, la marcha del color de la tierra. Y comienza esta marcha hoy, en que la luna es nueva, para que la tierra coseche al fin la justicia para quienes son el color de la tierra.

La gran orquesta republicana, esta banda de ska fusión española, formada en 1997 en Mallorca, España. La banda estuvo activa del 97 al 2008 y del 2011 a la actualidad. ¿Por qué escuchaste de su tercera producción, que lleva por nombre Optimista? Un disco editado a través de Traya Records. Imagina la victoria de los vencidos, fue el tema que te dejamos de esta banda española. Anterior de la gran orquesta republicana, escuchaste A La Llaga, estos son Tapatíos. Liberación se llama esa producción que esta banda de reggae nos dejó allá en 1998. Liberación fue el tema que escuchaste de La Llaga. Y bueno, recta final de esta primera hora. Quédense, todavía nos queda otro estreno, todavía nos queda el vinilo de la semana y todavía nos queda bastante música que compartir en esta siguiente hora. Vámonos con otra banda de reggae. Estos son Rastrillos, su disco Códigos del Alma. Esto es Positivo. 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
2: ¿Qué tal? Les saluda Citlali Sáenz. Bienvenidos a este despacho informativo. En medio de los brotes de sarampión y de una disminución en las tasas de vacunación infantil, el gobierno de Donald Trump modificó las recomendaciones para algunas vacunas. El nuevo esquema las divide en tres categorías: las recomendadas para todos los niños, las dirigidas a grupos considerados de mayor riesgo y aquellas cuya aplicación queda sujeta a una decisión entre el médico y los padres. Estas modificaciones las hizo el gobierno a través de una orden ejecutiva. El doctor Richard Silva, pediatra en el Hospital de San Diego de la Universidad de San Diego en California, explica si estas nuevas disposiciones ya están modificando la manera en que se aplican las vacunas.
3: Por ahora no debería haber ningún cambio. Nosotros seguimos haciendo lo mismo que estábamos haciendo antes. Así que las familias, cuando van a la clínica a ver a su doctor, deberían tener las mismas recomendaciones del esquema de vacunas de antes. Las organizaciones médicas, la ciencia dice que no debería haber ningún cambio y así que estamos siguiendo esas recomendaciones.
2: Richard Silva señala que hasta ahora la orden ejecutiva del presidente Donald Trump no ha cambiado la aplicación de las vacunas en su práctica. El especialista cuestiona que algunas de las declaraciones hechas por el presidente sobre las vacunas tengan sustento científico y advierte que la falta de vacunación sí tiene consecuencias para la población.
3: No, al contrario, mucho malo podría ocurrir. La opinión del presidente no tiene ninguna base científica. Es nada más una opinión que él tiene y piensa que, porque es el presidente, puede dictar este tipo de cambios. El problema, y lo estamos viendo que la gente está vacunando menos.
2: Richard Silva, pediatra en el Hospital de San Diego de la Universidad de California en San Diego, advierte que el problema ya puede verse en el regreso de enfermedades que durante años estuvieron bajo control.
3: Estamos viendo brotes de enfermedades que ya creíamos que habían sido eliminadas en este país. Por ejemplo, el sarampión. Uno ve en las noticias que ha habido varios brotes en diferentes estados. Y la preocupación es que si seguimos vacunando menos, va a haber más brotes y, desafortunadamente, más fatalidades.
2: El pediatra recuerda que el sarampión puede prevenirse mediante vacunación y señala que incluso se han registrado muertes de niños por esta enfermedad.
3: Hemos visto que dos niños han muerto por consecuencias del sarampión en el último año. Y esto no debería pasar en este país porque tenemos una vacuna para proteger. Y tenemos suerte que tenemos vacunas. Hay muchas enfermedades que desearíamos tener vacunas para proteger a la población.
2: Para Richard Silva, la disminución de la cobertura de vacunación ya está teniendo un impacto en Estados Unidos.
3: Desafortunadamente hay mucha mala información y eso asusta a los padres. Muchas familias comienzan a cuestionar cuál es la verdad, quién tiene razón. Es de que esto va a empeorar que las familias puedan dar las vacunas a tiempo. Cosas malas están pasando ya porque estamos vacunando menos. Y ahora que él quiere cambiar cómo las vacunas se van a dar y disminuir el número de vacunas, podemos ver más casos malos que van a ocurrir en nuestra población.
2: A esto se suma la incertidumbre de algunos padres sobre cuáles vacunas están cubiertas por seguros y cuáles tendrán que pagar.
3: También tenemos mucha gente que no tienen seguro médico. Y el costo por si se enferman con algo que se puede prevenir es mucho, mucho más. Por esas razones tenemos que pensar diferente.
2: El pediatra Richard Silva recuerda cómo funciona el esquema de vacunación infantil que se ha utilizado en Estados Unidos y la importancia de seguir las recomendaciones de los profesionales de la salud.
3: El sistema de inmuna va a responder a esas vacunas, porque lo que estamos haciendo es enseñándole algo al sistema de inmuna para que lo aprenda y tenga una protección a largo tiempo, que tenga memoria. Si un día ese niño se contagia con esa bacteria o ese virus, el sistema inmune ya está preparado para defender y proteger a ese niño.
2: Finalmente, Richard Silva, pediatra en el Hospital de San Diego de la Universidad de California en San Diego, hace esta recomendación a los padres de familia.
3: Por favor, siga las recomendaciones de su doctor de las vacunas. Yo tengo 3 niñas y las 3 tienen todas sus vacunas.
2: Y es así como llegamos al final de este servicio informativo. Soy Citlali Sáenz. Cuídense mucho. Hasta pronto.
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Bueno, ya dimos inicio a la segunda hora. Esto es Todo Pulmón, eso es música alta latina aquí a través de Radio Bilingüe. Mi nombre es José Morán y esta noche nuevamente compartiendo estrenos. Ya sonó lo nuevo de Los Tipitos, esta banda argentina que nos presenta en este 2026, Boludo. Transatlántico fue el tema que te dejamos de ellos. También escuchaste el proyecto El Cuelgue. Discolo se llama esa nueva producción, La Máquina fue el tema que te presentamos. Por ahí participa No Te Va a Gustar en esa canción. Finalizamos la primera hora con Rastrillos, Códigos del Alma, ese disco positivo fue el tema. Y pues también ha sonado música de Vinilo Versus, de Jepe, de Reino, de Viva Suecia, de Monsieur Periné, Los de Abajo, La Llaga y la Gran Orquesta Republicana. Y pues a todos nos queda el vinilo de la semana, que es otro estreno, Astin TV con su disco Ma. Y también tenemos un poquito de punk mexicano. Ellos llevan por nombre Segundos Auxilios, su tercera producción, al ratito lo estaremos también presentando. Pero esta segunda hora ya lo iniciamos aquí con Compañía Ilimitada, este grupo de pop rock colombiano famoso en la década de los 80s. Compañía Ilimitada empezó como una reunión de compañeros de colegio, que con el tiempo se transformó en un dúo conformado por Juan Pulido Juancho y Camilo Jaramillo Pillo, luego de presentarse en pequeños bares en Bogotá. Llegó la oportunidad de entrar a los estudios. Su primera grabación se realizó en 1984 con las canciones María y Siloé, las cuales se editaron en un disco sencillo titulado El Año del Fuego, en alusión al cometa Halley, cuyo avistamiento estaba previsto para el próximo año, en el 86. Compañía Limitada presentó un concierto en Confrerías de Bogotá, cuya apertura estuvo a cargo de la legendaria agrupación argentina Soda Stereo, aunque fue de la mano del primer productor de los Rolling Stones, Andrew Hogg Holman, que la banda alcanzó el éxito en 1988 con su álbum Contacto, que aprovechaba el tirón generado en Colombia con la onda del rock en español de artistas como Los Prisioneros y Miguel Mateos. En ese año, el grupo participó en el destacado concierto de conciertos en el Estadio del Campín. En 1990, fue el único grupo colombiano invitado a participar en el primer festival iberoamericano de rock realizado en Caracas, Venezuela, alternando con Fito Páez, Andrés Calamaro y Soda Stereo. Ese mismo año lanzaron el álbum Máscaras, una producción con el sonido más sofisticado. En el 98 el grupo se tomó un receso en el cual Pillo, su vocalista, lanzó su proyecto solista. En el 2002, después de una separación de 4 años, volvieron a la escena y en el 2005 editaron Circuncular, su nuevo álbum coproducido por Pablo Tedeschi y grabado en Buenos Aires con músicos que han integrado las bandas de Fito Páez y Luis Alberto Spinatta. Este disco incluyó Mundo de Imágenes, un homenaje al grupo La Banda Nueva. Ese trabajo fue calificado por la revista Semana dentro de los mejores discos del año en Colombia. En el 2009, el grupo se reunió de nuevo para lanzar una edición conmemorativa del álbum Contacto a sus 20 años de lanzamiento. Y pues la banda sigue activa, lanzando varios sencillos en estos últimos años. Esta noche la iniciamos con el tema Nada es Igual, de esta banda Compañía Ilimitada. Es lo lindo de que también tus amigos viajan y te traen material de Colombia. Así que muchísimas gracias, Ricardo Galván. Vámonos con otro clásico también allá de los 80s, 90s. Nos vamos con este tema que es de la autoría de Humberto Calderón y Sergio Santa Cruz, los integrantes de Neón. Aquí en este disco que lleva por nombre Rock en tu idioma eléctrico, también participa el Jorge Chiquis Amaro y también Leonardo de Lozán. Este es el proyecto de Sabor Romo, el bajista, el ex bajista de Caifanes. Esto es No Hay Nada Eterno, esto es Todo Pulmón, es música alta latina aquí a través de Radio Bilingüe.

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2: 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Eso tiene un término en inglés que se llama oversharing. 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
1: 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Por eso es muy importante que seamos cuidadosos con lo que publicamos en las redes sociales y la información que compartimos.
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Eso es La Tejana, este proyecto musical de José Ramírez, oriundo de Tijuana, Baja California. Que nació este proyecto en el 2021, a los 17 años, con una computadora y una guitarra, empezó a grabar su música inspirada en ese rock alternativo y el post-punk, sus influencias del post-punk. Por aquí escuchaste de su disco que lleva por nombre La Casa que Cae. El Sol fue el tema que te dejamos de La Tejana. Anterior de La Tejana escuchaste a Control Machete, esa colaboración entre Control Machete y Ana Tijoux. ¿Cómo ves fue el tema? Esto viene de su disco 1-2 Bandera de Control Machetes. Y bueno, continuamos con los estrenos y nos vamos a ir con una banda que me sorprendió mucho, me gustó bastante y es un poquito de música punk. La banda lleva por nombre Segundos Auxilios, este dúo musical de punk y rock alternativo. Son originarios de Fresnillo, Zacatecas. Está integrado por los músicos Mario y Fran. Son parte de la nueva ola del rock alternativo y el punk en México. Destacan por su sonido crudo, energético y con un sello propio muy marcado. Caracterizados como muñecos de prueba para accidentes automovilísticos, Segundos Auxilios combina el punk, el garage, el noise y una experimentación sonora que se traduce en canciones breves, aceleradas y hechas para el caos del directo. En el 2024 llegó su primer disco anónimo, una verdadera joya para los fanáticos del género. Este álbum, disponible en todas las plataformas, destaca por su energía cruda y su originalidad, fusionando el sonido do it yourself del punk con la intensidad del rock duro. Sancho Trafa, su segundo, llegó en el 2025 y en este 2026 el dúo presentó el sencillo Ya no sirvo para ser yo y Laxa Propaganda y posteriormente el álbum titulado Magneto, colonización cerebral de chips erróneos por método subtextil con fines de publicidad automotriz. Compuesto por 11 canciones en menos de 18 minutos, encuéntralos como parte del cartel del Bands Warped Tour del 2026 y también escúchalos desde su perfil en Bandcamp. Vamos con el tema Yo no sirvo para ser yo. Esto es todo. 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

0: Gracias.
1: Eso fue Rosendo Mercado Ruiz, mejor conocido simplemente como Rosendo, guitarrista, cantante y compositor español de rock. Formó parte de los grupos New y Leño. Por aquí escuchaste de un disco en vivo que lleva por nombre Siempre Hay Una Historia en Directo. Es el título del segundo álbum en directo de Rosendo, duodécimo en total en su etapa en solitario. Fue grabado en la cárcel de Carabanchel y publicado en 1999. Graba este disco en su barrio, en la recién clausurada cárcel de Carabanchel. Este concierto, que tuvo lugar el 26 de marzo de 1999, iba a ser gratuito, pero dada la expectación creada por el concierto, se decide cobrar entrada para evitar problemas de masificación. Durante el evento, se oyen esos gritos, que fue al principio de esta canción: no estamos todos, faltan los presos, en homenaje a los presos políticos que pasaron por esa prisión. Por aquí escuchaste el tema que lleva por nombre Flojos de Pantalón, este tema, este gran tema de Rosendo. Anterior de Rosendo escuchaste a la banda argentina Divididos, la aplanadora del rock, su disco anónimo que publicaron el año pasado, Insomnio fue el tema con lo que te dejamos de ellos. Y bueno, otra banda que bastante me gustó mucho que hayan hecho esto, y estoy hablando de Enjambre, esta banda mexicana, que fue otra, la siguiente banda mexicana que acaban de llenar, o llenaron, dos fechas consecutivas, boletos agotados, el Foro Sol de la Ciudad de México. Han sido pocos lo que han logrado ese lleno total en este lugar, que tiene capacidad para 65,000 personas. Ahí es donde se realiza el Vive Latino, y pues se suma a la lista Enjambre. Ya lo ha hecho el Panteón Rococó, ya lo ha hecho Siddhartha, ya lo ha hecho Zoé, de las bandas mexicanas. Y pues Enjambre marca también su nombre en ese listado de lleno total en el Foro Sol de la Ciudad de México. Vamos a escuchar el tema que lleva por nombre Impacto. Esto viene de su disco El Segundo es Felino. 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

Austin TV es una banda mexicana de post-rock, rock instrumental, formada en octubre del 2001. Sus integrantes no utilizan sus nombres reales, identificándose únicamente mediante apodos, y se presentan en vivo con máscaras y vestuarios teatrales. Se han caracterizado por el concepto de tu cara no importa, importas tú. En el 2002, la banda lanzó su EP homónimo, compuesto por 5 canciones, y posteriormente, en el 2003, publicó su álbum debut de larga duración, La Última Noche del Mundo. Ese disco tuvo una buena acogida entre el público y la crítica, y sus sencillos sonaron constantemente en la radio. En mayo del 2007, la banda lanzó su segundo, de larga duración, titulado Fontana Bella, a través de un sello independiente, Terrícolas Imbéciles. El álbum fue producido por Manuel del Real, y ese mismo año llegaron al Festival Coachella. Editaron también Caballeros del Albedrío en el 2011 y tomaron un tiempo sabático. La banda se reúne en el 2022 y, con cambios en la alineación, lanzaron su quinto álbum Rizoma el 28 de septiembre del 2023. Y en este 2026 nos llegó Ma, México, el apócope. Ma se utiliza como una forma cariñosa de decir mamá. En Japón, Ma es el arte de reconocer que en el espacio, el intervalo o la pausa, la vida está llena de posibilidades, significado y propósito. Este disco fue compuesto en su totalidad durante el duelo por la partida de 2 mujeres amadas que dieron la vida a 2 de los integrantes. Para Austin TV, Ma es la manera de acompañarnos en el duelo, es el espacio entre la pérdida y el encuentro, solo una pausa entre lo que el corazón siente, el cerebro interpreta y el cuerpo reacciona para dar vida a una lágrima, a una sonrisa, a una canción. Nuestro Ma no busca ser entendido, busca ser habitado, como la película que no se explica, como un silencio lleno. Y eso fue el vinilo, el acetato, el LP de esta semana, el recién editado Ma, de la banda mexicana Austin TV, publicado en este 2026. Como un demonio en una nube fue el tema que te presentamos de ellos. Y pues ya recta final de esta edición de Todo a Pulmón. Recuerden, más rock and roll aquí los martes, Gritos de Silencio, 7 a 9 de la noche. Los viernes, 4:15 a 7, tienes a Rock in the House, 7 a 9, El Mitote. Es la programación de música alternativa que te ofrece Radio Bilingüe a través de todas estaciones afiliadas, la página web radiobilingüe.org. Mi nombre es José Morán y nos vamos a despedir con Los Abandoned, esta banda oriunda de acá, de Estados Unidos. En el 2006 publicaron Mixtape, y acaban de celebrar los 20 años de esta producción, lanzándolo en vinil. Espero que no se hayan agotado y todavía tengan bastante copias para poder conseguir uno de ellos. Vámonos con el tema Van Nuys Is Very Nice. 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Esto fue música alternativa aquí a través de Radio Bilingüe.

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1: Hola, bienvenidas y bienvenidos a Línea Abierta en Radio Bilingüe, el primer y único programa de conversación y llamadas en español de la radio pública en Estados Unidos. Yo soy Chelis López, gracias por acompañarnos. Hoy hablaremos sobre la inteligencia artificial y las crecientes preocupaciones sobre sistemas capaces de actuar de manera inesperada, incluso con acciones que no han sido autorizadas, y el riesgo que pueden ser utilizados para impulsar nuevos tipos o formas de ciberataques. Y también comentaremos la prohibición del paraquat, un potente herbicida cuyo uso, pues California ha decidido eliminar progresivamente después de décadas de activismo y preocupación por sus posibles efectos en la salud de trabajadores agrícolas. Y para arrancar las pláticas del día de hoy, la batalla por el voto por correo en Estados Unidos continúa en las Cortes. A poco más de 2 meses de las elecciones de mitad de mandato, la administración Trump busca poner en marcha nuevas restricciones que darían al servicio postal un papel en la verificación de quién recibe las boletas y permitirían al gobierno federal reforzar las revisiones de los padrones electorales, de las listas, vaya. La Corte Suprema dio luz verde a que el proceso judicial continuara, pero no se pronunció sobre la legalidad definitiva de las nuevas reglas. Una jueza federal de Boston suspendió temporalmente parte de las medidas al considerar que aplicarlas antes de noviembre podría ser prácticamente imposible y generar un grave riesgo de afectar a las y a los votantes. El Departamento de Justicia, en respuesta, apeló esta suspensión ante una Corte Federal de Apelaciones, buscando acelerar el proceso y permitir que las nuevas reglas puedan entrar en vigor antes de las elecciones del próximo 3 de noviembre. La disputa enfrenta a la administración Trump con varios estados y organizaciones de derechos civiles que están argumentando que estas medidas van a interferir con la autoridad de los estados, pues para administrar sus elecciones y podrían dificultar el acceso al voto. Para este importante asunto nos acompaña la directora ejecutiva de Voto Latino, una de las principales organizaciones del país dedicada a registrar, a informar y a movilizar a las y a los votantes latinos. Gracias por acompañarnos, Beatriz López, desde Washington DC. ¿Qué tal?
2: Hola, ¿qué tal? Mucho gusto, Chelis.
1: Mucho gusto, Beatriz, y gracias por estar aquí en el programa. Beatriz, cuéntanos, ¿qué es lo que decidió? Explícanos exactamente la Corte Suprema y lo que significa este fallo para las y los votantes que nos están escuchando, especialmente para aquellas personas que utilizan el voto por correo.
2: Sí, claro, Chelis. Yo sé que ahora mismo suena mucho como que hay mucho caos y confusión, pero y usted dio una buena explicación. La Corte Suprema permitió a la administración restringir el voto por correo antes de las elecciones de noviembre. Sin embargo, ahora mismo, la semana pasada pasó, una jueza federal bloqueó por segunda vez la orden ejecutiva del presidente Trump que instruye al Servicio Postal de Estados Unidos a ayudar a determinar quiénes reciben las boletas. Se prevé que la decisión sea apelada y que el caso regrese a la Corte Suprema. Pero como ha dicho usted mismo, es que ahora mismo estamos bajo menos de 6 semanas o 7 semanas de que las elecciones tomen sean en función. Y de hecho, próxima semana, la Carolina del Norte va a comenzar las votaciones tempranas. Ya pueden mandar las personas la próxima semana sus boletas a través del correo. Ahora, lo que es más importante saber es que todo esto suena bien confuso y ese es el propósito. Es una táctica. Confundir. Una táctica para suprimir el voto. Pero yo creo que los que están escuchando ahora mismo que sepan que votar por correo es la forma más segura y fácil de ejercer su derecho al voto.
1: Y es que hay que también aclarar, Beatriz, si puedes, que mucha gente piensa, bueno, esto es para las personas que viven fuera, que están en el extranjero y que tienen que votar de vía correo, pero no necesariamente es así. ¿Puedes explicar un poquito más? Porque bien mencionas, Beatriz, que todo esto está confundiendo y generando pues mucha ansiedad y preocupación de personas que dicen, bueno, yo ya pedí a lo mejor mi boleta, pero no sé si va a llegar, no sé si lo mando y va a valer o no va a valer.
2: Sí, claro, no. Para comenzar, es cualquier persona que quiere adelantar su voto, que quiere comenzar desde ahora, evitar las líneas. Puede ser una persona que cuida a su madre en casa, que no tiene tiempo para ir a votar cuando llegue el día de elecciones. Puede ser un trabajador que no haya tiempo para ir en persona. Es como cualquier persona, no tiene que vivir en el extranjero. Es cualquier persona que tenga una buena razón, que no puede estar ahí, o simplemente quiere hacerlo por correo, lo puede hacer. Es su derecho poder hacerlo. Y es importante que tome eso en cuenta y sepa que uno, si está registrado, es ciudadano y ha votado anterior, hasta más fácil se le hace porque ya está en el registro. Usted, todos los estados tienen un registro de quién es un votante y no es votante, ¿verdad? Está registrado, está puede votar. Entonces, es importante que tome en cuenta eso y ejerce su derecho al voto. Y sepa que es seguro, que ahora mismo no hay nada que le diga a su estado que no va a aceptar esos votos. Sí lo van a aceptar las boletas. Envíe, asegúrese que tenga toda su información, que tenga la boleta, eso es lo importante. Porque no es simplemente mandar una carta por correo, sino tiene que tener la boleta, votar y asegurarse que llegue a tenga el estampilla y todo eso y lo manda por correo. Si lo están aceptando, no hay nada ahora mismo en ley que previene a que pueda enviar su voto.
1: No hay nada ahora en ley, así que todo está igual. El gobierno federal, Beatriz, sostiene que se trata solamente, dicen, de requisitos de información y que no está tomando el control de las elecciones estatales. ¿Qué dice Voto Latino sobre este argumento?
2: Los argumentos de la administración simplemente son una táctica para suprimir el voto. Es importante que sepa que no hay ningún tipo de fraude que existe. No hay ningún tipo de todo esto que se habla, que hay que hay gente que quiere votar, que quiere hacer un tipo de fraude en contra de las elecciones, es pura mentira. De hecho, el propio presidente ha votado por correo. Así que, uh-huh. Y como le digo, y lo voy a repetir, es bien seguro votar por correo. Los argumentos de la administración simplemente son mentiras y tácticas para que el latino en particular no vaya a votar, porque le quiero hacer bien enfática en este sentido, que el latino es el que puede determinar el voto de este año. Tiene el gran poder de determinar quién va a ser los líderes de nuestro Congreso, quién va a ser los líderes de los gobiernos estatales, de mucho más elecciones. Y el poder del latino es lo que le da el miedo a ellos. Por eso están tratando de hacer todos estos tipos de tácticas, en particular en estados donde hay mayoría de latinos y afroamericanos. Uh-huh. Eso le da miedo, el poder latino le da miedo, y por eso están haciendo todo lo posible para suprimir el voto latino.
1: Y eso podría ser, o es un argumento más de peso, el miedo al poder del voto latino. Beatriz, ¿qué papel tendría el servicio postal en el proceso electoral? Si cambian las cosas, ¿cómo podría cambiar la manera en que las y los ciudadanos reciben sus boletas?
2: Si llevan a cabo este tipo de orden ejecutiva, y también, como le digo, es una orden ejecutiva que no lo hace ley, sino solo una orden, uh-huh. Si ellos llevan a cabo hacer algo, va a causar mucha confusión en los servicios postales. Es casi imposible mantener un registro de tantos miles de votantes y tratar de asegurarse o que lo vemos aquí en la lista, lo estamos básicamente es doble verificación, porque ya está verificado el voto, el votante. Entonces están tratando de hacer doble verificación a través de los servicios postales que ya están, ya tienen mucho trabajo encima de ellos, y además de eso, tratar de ser administradores de una votación es absurdo y sí puede causar mucho caos y mucha confusión. Pero yo quiero que todos los que están escuchando sepan que nosotros vamos a seguir luchando en contra de estos tipos de órdenes. Siempre los tribunales vamos a seguir usando todo nuestro poder para demandar, para hacer todo lo posible para que los votantes, si no pueden por correo, que vayan a las votaciones tempranas, que hagan todo lo posible para ejercer su voto. Porque si de una manera u otra vamos a poder superar estas tácticas.
1: Y con esta reciente apelación del presidente Trump y con todo esto de que está en las cortes, que hay una batalla, Beatriz, creo que es importante que también menciones qué es lo que tendría que ocurrir legalmente para que estas nuevas restricciones al voto por correo entren realmente en vigor antes de las elecciones. Y esto te lo pregunto nuevamente para que quede claro en las personas que están escuchando en este momento y que usualmente solicitan su boleta para votar por correo.
2: Si ellos intentan hacer eso a través de la Corte Suprema, digamos que pasa algo, es casi imposible en menos de 6 semanas tomar efecto. Más de 24 estados y D.C., pero otro estado que son republicanos, para ellos va a ser imposible poder implementar esta orden ejecutiva. Entonces, yo quiero que sepan que aunque salga esto a la luz, siempre hay otras formas de apelarlo, porque hay varias tácticas legales para asegurar que el votante pueda votar a través del correo. Uh-huh. Hay varias tácticas, pero lo más importante es que sepan que es casi imposible poder implementar lo que ellos quieren. Entonces, lo más importante es que se sigan escuchando a Radio Bilingüe, sigan leyendo las noticias, pero más que todo, asegúrense que están registrados, que puedan votar y que sepan las varias maneras de votar. Y puede ir a nuestro, de hecho, sitio de web, votolatino.org/vote. Y ahí va a tener toda la información que necesite para que asegurarse que uno ya está registrado y dos, haya las formas de dónde puede votar. Es por correo, en persona, temprano. Hay varias maneras que se puede votar desde ahora hasta el día de elecciones,
1: que es el próximo 3 de noviembre. Y ahora, pues como no queremos ser parte de la confusión que podría estar teniendo mucha gente, a la hora de pensar, Beatriz, cuando se habla de que el Departamento de Seguridad Nacional podría crear sus listas de ciudadanas y ciudadanos para revisar y para depurar, es decir, limpiar, entre comillas, los padrones electorales, ¿qué es lo que eso significaría en la práctica? Y obviamente los riesgos que existen, porque tú nos mandas, por ejemplo, a la página bien de votolatino.org para saber, bueno, usted ya está registrada o registrado para votar, pero ¿qué tal si una persona está registrada, pero de pronto esto entra en vigor y el Departamento de Seguridad dice, voy a limpiar las listas? Pues hay riesgos, ¿no?, de que muchas personas que son ciudadanas y que tienen el derecho de votar, de pronto ya no aparezcan en los registros electorales por, entre comillas, Beatriz, errores administrativos o información incorrecta.
2: Es por eso muy, muy importante que conozcan sus derechos. Cuando entra su votación, hay mucho que tienen que hacer uno, los gobiernos estatales, para asegurar que su voto entre. Siempre que hay mucha gente que están, muchas organizaciones que están listas para ayudar al votante, para asegurarse que usted pueda votar sin miedo, con certeza. Pero lo más importante es que uno conozca sus derechos, esté registrado, haga todo lo posible que tenga su identificación para poder votar. Yo sé que va a haber mucha confusión, pero es importante que, aunque haya su confusión, llegue a votar. Vote. Y desde ahí se va a tomar las medidas para asegurarse que su voto cuente.
1: Que el voto cuente y que se vayan preparando para el 3 de noviembre. ¿Quiénes podrían? Ya hablábamos hace un momento de que no necesariamente las personas que viven fuera son las únicas que solicitan su boleta para hacerlo vía correo, Beatriz. ¿Quiénes, qué grupos podrían verse más afectados por estas medidas, si es que procesan?
2: Es como lo dije anteriormente, hay muchas personas que cuidan a su a sus abuelos o madres que ya están un poco más ancianos o que necesitan o tienen una debilidad que no pueden y necesitan cuidado. Entonces son estas personas que tienen que estar en casa, personas que trabajan, personas que están en el militar, por ejemplo, y viven en el extranjero o están en otras partes que se les dificulta. Estas son personas que usualmente prefieren ejercer su derecho a votar a través del correo. Entonces son esas personas que van a ser afectadas. Sin embargo, como quiero repetir, todo lo que están haciendo a mí son tácticas para suprimir el voto. Y yo quiero que sea bien claro que la comunidad no debe tener miedo. La comunidad tiene que saber que hay una infraestructura bien grande de organizaciones, de activistas, de abogados, de líderes políticos en todos estos estados. De hecho, esos 24 estados que demandaron, hay toda una comunidad, una infraestructura de personas y organizaciones que están listas para proteger el voto, su voto. Sabemos qué importantes son estas elecciones. Estamos preparados para estas tácticas legales, tácticas que sí van a querer tener personas en el 3 de noviembre, tal vez fuerzas federales que van a querer estar ahí para intimidar, para hacer demostrar una manera de decir que no vengan a votar. Tienen que saber la comunidad que es por su voto está protegido y hay toda una comunidad que está ahí con ustedes luchando y que va a asegurarse que su voto cuente.
1: Bien, seguimos hablando de este tema. Beatriz López, déjame hacer una breve pausa en esta edición de Línea Abierta y volvemos contigo. 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
1: 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Continuamos con más en esta edición de Línea Abierta y estamos hablando pues de esta lucha, esta batalla por el voto por correo en Estados Unidos que sigue en las cortes y estamos hablando de que queda poquito más de 2 meses de las elecciones de mitad de mandato que son el próximo 3 de noviembre. Beatriz López es la directora ejecutiva de Voto Latino y nos acompaña desde Washington DC. Hace un momento mencionabas bien, Beatriz, que ya 24 estados demandaron en aras de no permitir estos intentos de coartar, de limitar el voto, sobre todo de mucha gente latina. ¿Qué más pueden hacer los estados y qué más están haciendo las organizaciones civiles que están impugnando estas medidas y qué tan probable ven ustedes en Voto Latino que los tribunales resuelvan estos casos antes del 3 de noviembre y se acaben las confusiones y se acabe que todo esto está en medio de una batalla?
2: Sí, los 24 estados y D.C. Y las organizaciones están haciendo ensayos para que conozcan los derechos. Se están entrenando personas para que estén ahí el 3 de noviembre y durante las votaciones de temprano, que estén ahí para ayudarles a los votantes, para asegurarse que el voto cuente, siendo, como decimos, poll watchers en inglés, son los que están viendo ahí, asegurándose, supervisando que no haya ningún tipo de error. Hay personas que están, de hecho, estaba hablando yo con una organización que son líderes de fe, líderes religiosos, que están haciendo todo lo posible para entrenar a su congregación, que sepan sobre sus derechos. También a las líderes de fe que están entrenándolos a ellos para que estén listos para el día de 3 de noviembre. Pero además de eso, los estados y los líderes también están asegurándose que las comunidades estén registradas, tengan su forma de identificación. De hecho, estoy hablando yo el otro día con el congresista Castro, que está haciendo ensayos y asambleas para que asegurarse que la gente tenga su forma de identificación como pasaporte o licencia de manejar. Muchos esfuerzos para que la gente esté preparada, pero también se sientan seguros que sepan que la comunidad los respalda. Hay muchos esfuerzos ocurriendo a través de todos estos estados. Y se lo digo yo porque es importante que las personas sepan que no están solos, que cuando vayan a las urnas no están solos. Hay toda una comunidad, toda una infraestructura, toda un estado y líderes que están atrás con ellos, que están asegurando que su voto cuente, no solo para este año, pero también cuente en el año 28 también, cuando llegamos a las presidenciales. Porque es importante que la comunidad sepa que esto apenas es el principio. Todavía nos quedan 2 años más de esta administración. Y van a seguir tomando medidas para suprimir el voto. Pero nosotros no nos lo vamos a dejar. Vamos a seguir luchando todos los días, aunque haya otras formas de que van a hacer para tratar de suprimir. Yo no le puedo garantizar que no van a tratar muchas otras cosas, medidas, desde aquí al 3 de noviembre. Pero sí, lo que le puedo garantizar es que hay toda una comunidad luchando para el votante.
1: Toda una comunidad y líderes. Bueno, usted menciona al congresista demócrata Joaquín Castro y, por supuesto, varias organizaciones como Voto Latino y otras más. Beatriz López, te agradezco muchísimo este tiempo en línea abierta. ¿Con qué mensaje final quiere dejar para aquellos votantes latinos que nos están escuchando y que pudieran estar, como dijimos desde el inicio, un poco confundidos y bastante preocupados? ¿Cuál es su mensaje final?
2: Manténgase informado, manténgase escuchando a Chelis. Y vayan a votolatino.org/vote para asegurarse que están registrados y tengan toda la información que necesiten para ir a votar.
1: Bien, votolatino.org, bueno, diagonal vote. Muchísimas gracias otra vez, Beatriz López, por habernos acompañado en esta edición de Línea Abierta. Que siga pasando muy buen día.
2: Muchas gracias.
1: Gracias a usted. Ella es la directora ejecutiva de Voto Latino y nos acompañó desde Washington DC en esta edición de Línea Abierta. Y nos vamos a ir con más. Tenemos 2 temas más para usted. Y vamos a hablar de algo también muy importante. Si usted vive en cerca de los campos agrícolas o si vive también cerca de un campo de golf, esto que le vamos a comentar ahora es muy interesante y le va a importar mucho. Y es que California va a comenzar a retirar de manera gradual el compuesto químico paraquat. Este es un herbicida que es bastante potente y que está relacionado con muchos y graves riesgos para la salud. La decisión está llegando después de que los fabricantes cancelaran de manera voluntaria sus permisos para venderlo en el estado de California. Hay que decir que el paraquat está prohibido ya en más de 60 países y California es el segundo estado del país en tomar esta decisión de retirarlo. ¿Por qué tomamos este tema y por qué decimos que es tan importante? Y es que estudios lo están relacionando con un mayor riesgo de Parkinson y también de otros problemas de salud que vamos a escuchar. Como dije, este retiro no es inmediato, no es que ya se pasó y dicen mañana ya no existe. Va a ser de manera gradual. Los distribuidores del paraquat van a poder utilizar lo que tienen en existencia durante 2 años. Mientras tanto, la Agencia de Protección Ambiental, la EPA, como conocemos por sus siglas, está evaluando el futuro de este herbicida en Estados Unidos. Y precisamente sobre este tema platicamos recientemente con la doctora Paulina González Latapi. Ella es vocera experta médica. Es investigadora y profesora asistente de neurología en la Facultad de Medicina Feinberg en la Universidad Northwestern desde Chicago, Illinois. Vamos a escuchar. Bienvenida al programa, doctora.
6: Muchas gracias por la invitación.
1: Gracias, doctora Paulina. Pues para empezar, yo creo que le voy a pedir que nos explique un poquito más de qué es el paraquat, por qué preocupa tanto a la comunidad médica.
6: Claro, bueno, pues el paraquat es lo que llamamos un herbicida, que significa que es una sustancia que se utiliza principalmente para eliminar ciertas malezas. Y lo que hemos aprendido es que es una sustancia que puede llegar a ser extremadamente tóxica. Y sabemos que hay una toxicidad inmediata, es decir, si alguien está expuesto al paraquat de manera inmediata, pues podemos tener irritación, depende si la exposición fue directamente a la piel o a los ojos, pero lo que nos preocupa, sobre todo en mi campo, que es el campo de la neurología, es esa toxicidad a largo plazo. Sabemos que hay una asociación entre la exposición al paraquat y un mayor riesgo de desarrollar la enfermedad de Parkinson. y entonces sabemos que esta es una de las factores ambientales que tenemos mayor evidencia que pueden llegar a llevar a que se desarrolle enfermedad de Parkinson.
1: A ver, háblenos un poquito más a profundidad que sobre esa evidencia científica, doctora, sobre esta posible relación entre la exposición al paraquat y la enfermedad del Parkinson.
6: La evidencia viene de diferentes tipos de investigación. Tenemos algunos estudios que se enfocaron en personas que son trabajadores agrícolas, es decir, que están trabajando en el campo y que están aplicando directamente el paraquat. Y algunos estudios que son en personas que viven o trabajan cerca de lugares donde se aplica el paraquat, como ciertos campos, ciertas granjas, o incluso vemos que en campos de golf también se utilizan este tipo de pesticidas. Y lo que demuestra es que esta sustancia del paraquat puede afectar a las neuronas, que son las células en nuestro cerebro que producen dopamina. Y sabemos que estas células que producen dopamina son las que, si nosotros perdemos el número de estas células, son las que pueden llevar a que se desarrolle la enfermedad de Parkinson. Específicamente hubo un estudio que se realizó en California, donde se encontró que estar viviendo cerca, o trabajando cerca de lugares donde se aplica paraquat, el riesgo de desarrollar la enfermedad de Parkinson se aumentó a un doble de riesgo, dos veces el riesgo que personas que no vivían cerca de estos lugares. Y bueno, por eso es que nos preocupa el uso del paraquat y estamos enfocándonos en esta relación entre la exposición al paraquat y la enfermedad de Parkinson.
1: Ya, pues sí, después de lo que nos dice, por supuesto que es preocupante, así que debemos de aplaudir que California, como dije, va a comenzar a retirar de manera gradual el paraquat. ¿Qué importancia tiene esta decisión que nuestro estado diga, voy también a retirarlo?
6: Pues es una decisión bastante importante desde el punto de vista de salud pública, porque lo que esto permite es que progresivamente se reduzca esta exposición a esta sustancia, al paraquat. De nuevo, todavía tenemos mucho que aprender sobre por qué una persona desarrolla Parkinson y otras no. Definitivamente, aunque hay una asociación entre el paraquat y el Parkinson, sabemos que no es el único factor de riesgo. Sabemos que otros factores como el envejecimiento, en algunas personas la genética o incluso otras exposiciones ambientales pueden formar parte de este panorama que lleva a Parkinson. Pero, pues digo, por ejemplo, con el envejecimiento, pues no podemos modificar que todos envejecemos, o si alguien tiene ciertos factores genéticos, en este momento no podemos modificarlos tampoco, pero sí podemos actuar sobre exposiciones ambientales como el paraquat, sobre todo cuando tenemos esta evidencia, que es una sustancia que está asociada con el Parkinson. Entonces es algo que por eso la importancia de esta decisión en California de retirar el uso de este herbicida. Hubo en específico un estudio donde se calculó que estar viviendo cerca de en una distancia aproximada de 500 metros entre donde uno vive y donde se aplica el paraquat puede ser un mayor factor de riesgo, pero también tenemos que pensar que tenemos, por ejemplo, la dirección del viento, que estas son otras partículas que pueden llegar a afectar de una distancia mayor. Y entonces eso es lo que también estamos tratando de entender, qué tanta distancia o cuál es la distancia que puede llegar a afectar a personas que tal vez viven, qué tan cerca es demasiado cerca, digamos.
1: Y bueno, tenemos que pensar en nuestras comunidades latinas que viven y que trabajan en los campos agrícolas. Ahora quisiera hablar un poco más de los síntomas o las señales tempranas de Parkinson que deberían conocer quienes nos están escuchando en este momento que quizás han tenido exposición a este herbicida.
6: Por supuesto, creo que esto es algo importante y también cabe aclarar que lo que también entendemos es que no todas las personas que están expuestas a paraquat desarrollan enfermedad de Parkinson. Entonces también quiero mantener ese punto claro, solo que sí es, aumenta el riesgo. Algunos de los síntomas más reconocibles del Parkinson son algunos de los síntomas motores. Entonces, por ejemplo, es el tener un temblor, sobre todo un temblor en las manos que empieza en una sola mano, de un solo lado. También personas que están notando que sus movimientos son más lentos o que tienen más rigidez, que les cuesta trabajo hacer más las actividades, por ejemplo, actividades tan simples como salir del carro o del coche o pararse de una silla empiezan a ser más lentas en estas actividades. Y lo que es a veces difícil es que muchas veces en nuestra comunidad y, bueno, en otras comunidades, algunas veces se piensa que esto es parte del envejecimiento normal y las personas no buscan esa atención médica. Entonces es importante que las personas estén al tanto que el tener un temblor de un solo lado del cuerpo, el tener los movimientos más lentos, debe ser algo que deben de platicar con su doctor o su doctora para ver si necesitan un poco más de evaluación. Y también me gusta el recalcar que hay algunos síntomas que pueden empezar años antes de que alguien note un temblor y que pueden ser síntomas también tempranos del Parkinson que no tienen que ver con movimiento. Y estos síntomas son, por ejemplo, el notar una disminución del olfato. Entonces, por ejemplo, personas que están notando que tienen dificultad para oler la comida o para oler perfume. Y también personas que actúan sus sueños cuando duermen. Es decir, alguien está dormido, pero está moviéndose, está pateando, está moviendo las manos. Algunas personas llegan hasta caerse en la cama porque están actuando lo que sueñan. Y eso puede pasar décadas incluso antes de que alguien desarrolle un temblor. Entonces, si alguien está notando estos síntomas, también sería una razón importante para hablar con su doctora.
1: Gracias por esos detalles, doctora. Ahora, usted hace un momento decía, no todas las personas que han estado expuestas pueden desarrollar Parkinson. ¿Quiénes son más vulnerables?
6: Esa es una excelente pregunta. La realidad es que es lo que estamos tratando de entender. ¿Cuál es la diferencia entre alguien que está expuesto al Paraquat y desarrolla Parkinson y una persona que está expuesta a Paraquat y no desarrolla Parkinson? Lo que sabemos es que puede haber otros factores como algunos factores genéticos, por ejemplo, si alguien tiene historia en la familia de Parkinson, eso puede aumentar el riesgo, pero no tenemos una respuesta al momento para poder identificar exactamente quién está más riesgo que otros. Entonces, por eso que pues el reducir la exposición al Paraquat en general, nosotros pensamos que puede ayudar a también llevar a reducir los casos de Parkinson que veremos en el futuro.
1: Por ejemplo, unas personas que están trabajando directamente en los campos, están expuestas al Paraquat, empiezan a tener algunos de los síntomas que usted nos contaba, pero ¿qué tal o qué tan posible es, doctora, que los síntomas o el riesgo se vea años después de haber estado expuestos? ¿Esto es posible?
6: Eso es posible y es lo que ha hecho un poco difícil el hacer estas investigaciones, porque los síntomas del Parkinson puede ser que ocurran décadas después de que alguien ha estado expuesto al Paraquat. Y es algo que nosotros estamos tratando de entender mejor también, que tanta exposición, que tantos años después, pero sí podemos ver que los síntomas de Parkinson pueden pasar años después de que alguien ha estado expuesto.
1: Y bueno, además del Parkinson, doctora, hay otros problemas de salud, entiendo, que se están relacionando con haber estado expuestos o estar en este momento expuestos al Paraquat. ¿Cuáles son?
6: Sí, bueno, hay algunos problemas que puede ser una intoxicación aguda. Entonces, por ejemplo, si alguien está expuesto a grandes cantidades de Paraquat de manera inmediata, pues de nuevo puede haber algo de irritación dependiendo del sitio al que estuvo expuesto. En cuanto a efectos a largo plazo, algunas otras problemas médicos que podemos llegar a ver son alteraciones de la tiroides. Entonces, la tiroides es una de las hormonas importantes para diferentes funciones de nuestro cuerpo. Y también algunos estudios que han sugerido algunos defectos congénitos, es decir, defectos al nacer, pero definitivamente se necesitan más datos para poder establecer la evidencia entre el Paraquat y otras de estas enfermedades.
1: Ahora, doctora, pues, ¿qué deberían hacer y saber las y los trabajadores en los campos o las personas que viven cerca de estos, donde todavía se está utilizando el Paraquat para reducir, digamos, su exposición? ¿Qué podrían hacer? Y esto tomando en cuenta que, como

0: protectoras para proteger las vías aéreas. Esta es una de las maneras más importantes de protegerse si vemos que eso puede llevar a un efecto importante para disminuir el riesgo de estos efectos a largo plazo. Y, por supuesto, también los trabajadores que estén expuestos, que utilicen paraquat en su día a día, pues es fundamental que antes de comer, de beber, deben de lavarse las manos. Yo recomiendo cambiarse la ropa cuando lleguen a casa, antes de tener contacto con el resto de la familia, solamente para mantener, poder disminuir lo más posible esa exposición al paraquat. Las familias que viven cerca de campos, hay maneras de consultar también cuándo van a hacer aplicaciones programadas, y entonces el tratar de evitar estar cerca del campo, estar al aire ambiente cuando estas aplicaciones vayan a estar programadas. Esa sería la mejor manera de tratar de disminuir la exposición al paraquat.
1: Pues doctora Paulina González Latapi, muchísimas gracias. ¿Hay algo más que usted quiera agregar?
0: Claro, bueno, lo que también me gustaría agregar es que, de nuevo, estamos poniendo muchos recursos en tratar de entender mejor la enfermedad de Parkinson, y esto es también con el apoyo de fundaciones como la Fundación Michael J. Fox, que no solamente nos está ayudando a investigadores como yo a poder entender mejor el Parkinson, a poder llevar estos estudios de investigación, pero también la Fundación Michael J. Fox está ayudando a que podamos tener estas iniciativas de salud pública y que podamos disminuir la exposición a estas sustancias en el ambiente que se han demostrado pueden estar asociadas con Parkinson.
1: Doctora Paulina González Latapi, muchísimas gracias. Que siga usted pasando muy buen día.
0: Muchas gracias, igualmente.
1: Fue la doctora Paulina González Latapi en esta plática que tuvimos recientemente. Ella es investigadora y profesora asistente de neurología en la Universidad Northwestern en Chicago, Illinois. Así que ya escuchó usted, esta eliminación gradual del paraquat, de este herbicida que se utiliza normalmente para eliminar la maleza, es bastante tóxica, se relaciona, está comprobado científicamente, con el desarrollo del Parkinson, este trastorno en el cerebro en el que las células nerviosas, como nos explica la doctora Paulina González, se van muriendo o se van dañando y dejan de producir la dopamina, y esta es la sustancia que necesitamos todas y todos para poder controlar nuestros movimientos. Por eso es que son los temblores en personas que padecen el Parkinson. Pero es muy importante remarcar lo que ella nos decía, que no todas las personas que están o han estado expuestas al paraquat van a desarrollar necesariamente el Parkinson. Todavía se está evaluando pues qué tan cerca es demasiado cerca la exposición para cuando las personas resultan después de años a veces con Parkinson por haber estado expuestas, y se está tratando de entender pues por qué unas personas sí lo desarrollan, otras no, y es muy importante el punto que la doctora Paulina hace, que lo genético puede ser una razón de peso, digamos, de estar en riesgo de desarrollar el Parkinson. Y bueno, creo que muchas personas hemos escuchado que los síntomas o cuando una persona ya tiene el Parkinson, pues es este temblor, ¿no? De un lado del cuerpo, pero también lo que ella nos comentaba, que también muchos años antes una persona puede comenzar, por ejemplo, a perder el olfato o a tener los sueños actuados, ¿no? A moverse, incluso ya dice, pues se caen de la cama, ¿no? Esas son señales bastante tempranas que a lo mejor no necesariamente son porque les va a dar Parkinson, pero es necesario que usted consulte a su médico. Y si usted está utilizando el paraquat ya para cerrar, y como dijimos, va a ser una prohibición gradual, más vale que pues piense un poco en lo que hacíamos en pandemia. Utilice guantes, utilice mascarillas, lávese las manos antes de comer, antes de tomar algo, y sobre todo ya cuando llegue a su casa, cámbiese la ropa para que pueda usted reducir el riesgo de tener, digamos, consecuencias graves como es el Parkinson. Vamos a cerrar este tema de cómo California va a dejar de utilizar el paraquat gradualmente. Vamos a hacer una breve pausa y vamos a volver con otro tema.

0: Continuamos con más en esta edición de Línea Abierta y nos vamos a ir a un tema también muy interesante que ojalá que usted quiera participar llamándonos al 1-800-345-4632. Y es que la inteligencia artificial se está saliendo del guacal, se está revelando. Y porque expertas y expertos nos dicen que ahora están mostrando capacidades que comienzan a preocupar incluso a quienes se dedican a desarrollar esta, que es la inteligencia artificial. Agentes de OpenAI escaparon, dicen, de entornos de prueba, comenzaron a conectarse a Internet, a comunicarse entre ellos y aprovechar fallas de seguridad para infiltrarse en otros sistemas. Esto llevó a la empresa a pausar de manera temporal el entrenamiento de sus modelos más avanzados para revisar sus niveles de seguridad, sus niveles de control. Por eso es que expertas y expertos están advirtiendo que esta tecnología está avanzando más rápido de lo previsto y que las empresas podrían tener solamente unos meses para reforzar su defensa frente a nuevos ciberataques impulsados por la inteligencia artificial. Y a propósito de esta, Bill Gates señaló hace unos días que la inteligencia artificial podría transformar radicalmente el mercado laboral, y creo que ya lo hemos visto, desplazar empleos y afectar especialmente las oportunidades de las y los jóvenes. El debate ya no es solamente qué puede hacer la inteligencia artificial, sino qué tan preparados estamos para controlar lo que puede llegar a ser y qué tan rápido además podemos hacerlo. Para hablar de esto y más, le damos la bienvenida a Esteban Ponce de León, es residente fellow de Digital Forensic Research Lab en Atlantic Council, Colombia, y su trabajo se enfoca justamente en desarrollar métodos para integrar modelos de inteligencia artificial en flujos de trabajo de investigación digital con la idea, con el fin de potenciar la investigación abierta. Gracias por estar en el programa, Esteban. Bienvenido.
1: Hola, ¿cómo estás? Mil gracias por la invitación. Un saludo para todos.
0: Gracias, Esteban. A ver, cuéntanos, primero, ¿qué compañías de inteligencia artificial han reportado incidentes en los que sus agentes, digamos, se hayan escapado de estos entornos de prueba, hayan entrado al Internet y ahora sí que actuado no autorizadamente o intentado evadir mecanismos de control?
1: Claro, gracias. Mira, yo creo que los principales ha sido precisamente el que mencionabas, OpenAI, con sus modelos más fuertes que tienen capacidades mucho más robustas. Y a raíz de ese caso, de ese incidente, Anthropic también comenzó a mencionar, a publicar algunos reportes, a sumarse, digamos, a esa conversación en la que sus propios modelos, los más fuertes también, como Fable o como incluso algunos ejercicios, experimentos o pruebas que están haciendo también con Opus, que es un modelo al que se tiene acceso de manera pública también, o Mythos, que es uno de sus modelos mucho más fuertes, también habían logrado salirse de control un poco. Y fue incluso muy interesante porque, digamos, en el contexto a tu pregunta, esos son como las dos principales compañías, OpenAI y Anthropic. Pero en un momento la conversación también se convirtió en cuál de sus modelos era más fuerte para explotar esas capacidades o esos sistemas, encontrar vulnerabilidades. Entonces se convirtió más como en una batalla de cuál modelo era capacidad de hackear o de vulnerar sistemas de manera más rápida o eficiente. Pero, digamos, en este contexto, con estos incidentes recientes, esas son las dos principales compañías que están mostrando esas capacidades.
0: ¿Y qué es lo que pasó exactamente cuando decimos se salieron de control? Yo decía más coloquialmente hablando, se salieron del guacal, es decir, no le hicieron caso a nadie. ¿Qué es lo que pasó exactamente y dónde?
1: Pues mira, hay varias formas de interpretar esto. Yo creo que, por un lado, entendamos un poco cuál era el propósito, los objetivos y por qué estaban en un ambiente cerrado donde estaban trabajando en tareas, experimentos para poder medir sus capacidades en temas de ciberseguridad, ¿no? Entonces, en este contexto, ellos estaban haciendo estos modelos, una tarea que prácticamente es una evaluación conocida que se llama ExploitGIM, que prácticamente se dedica a generar 898 preguntas o tareas a los sistemas de inteligencia artificial. Y cada una de estas preguntas, el objetivo es vulnera este sistema y recupera un archivo que se encuentra adentro. Entonces, prácticamente el modelo está siendo evaluado, uno, por la implementación de cualquier comando, programación o tema técnico que le permite ingresar a ese sistema, y dos, la recuperación de ese archivo. El tema es que muchos de esos problemas son muy complejos, son muy difíciles. Entonces, aparentemente, incluso en los reportes de OpenAI, hay alrededor de casi 200 de esas pruebas que nunca han sido solucionadas por sus modelos. Entonces, se encontraron encerrados en este sistema, ambientes, digamos, supervisados, en cierto modo, lo pondría entre comillas, porque luego ya nos dimos cuenta qué pasó. Pero son modelos que estaban realizando estas tareas. Y para algunas de las tareas que no lograban encontrar soluciones, comenzaron a explorar otras alternativas, comenzaron a explorar otros caminos. Y para poder explorar estos caminos, prácticamente fue comenzar a hacer uso de herramientas y capacidades agénticas para, uno, lograr salir de ese sistema cerrado. Dos, poder ir más allá de simplemente otra infraestructura, otro ambiente, una vez que hayan salido de ahí, que es prácticamente, por ejemplo, conexión a internet para poder comunicarse con los propios agentes, poder comunicarse con fuentes externas y poder encontrar patrones e indicios de otras soluciones y que ellos pudieran responder también a esas preguntas que eran las más complejas. Entonces, realmente lo que comienza a pasar aquí, que creo que lo dices bien con este tono más coloquial que se salen del guacal, es no solamente haber encontrado caminos para vulnerar el sistema o este ambiente cerrado de supervisión, sino también cómo empezaron a hacer uso de sus herramientas que ya a las cuales tienen acceso, que es simplemente, por ejemplo, haber encontrado conexiones a internet para poder encontrar información externa y luego dentro de esas búsquedas poder tratar de encontrar las soluciones. Y aquí lo interesante es que más allá de las capacidades técnicas que tengan estos modelos para solucionar esos problemas de ciberseguridad, es un patrón que yo interpreto como algo muy humano. Yo aquí lo pongo, digamos, como a tu audiencia, a ustedes, es como pensemos en un ser humano, en un estudiante, que en un momento tiene un examen muy complicado y conforme va avanzando en ese examen llega la pregunta 17 y en la pregunta 17 se atora, ya no sabe qué hacer porque es muy compleja. Y en lugar de detenerse a buscar una solución, trata de buscar quiénes han resuelto esa pregunta anteriormente, dónde puede encontrar esa respuesta. Entonces, al final es una decisión que tomas en un camino aleatorio, en un camino en donde no forma parte de tus instrucciones. Tú como humano estás buscando cómo resolver este problema y eso fue lo que hicieron los modelos, tratar de resolver esos problemas, saltándose un poco las instrucciones principales, que era simplemente vulnera este sistema y encuentra el archivo que se encuentra adentro. Comenzaron a buscar o a hacer uso de muchísimas más herramientas que no formaban parte de la instrucción con tal de solucionar ese problema.
0: Bueno, pues estamos escuchando lo que ha causado, pues, en muchos admiración, en otros un poco de pánico y de miedo de qué es lo que está pasando con la inteligencia artificial y cómo, pues, hasta cierto punto está haciendo ciertas acciones por sí mismas y ya con muy poco requerimiento, digamos, de autorización humana. Vamos a hacer una brevísima pausa, Esteban, si me permites, y regresamos con más.
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0: Continuamos en esta edición de Línea Abierta. Si usted quiere hacerse parte de la conversación, llámenos al 1-800-345-4632. La inteligencia artificial está mostrando capacidades que comienzan, como dijimos al inicio, a preocupar incluso a quienes la están desarrollando. Cuéntanos un poco más, Esteban, que hoy nos acompaña para esta charla, para aprender un poco más. Esteban Ponce de León es residente fellow de Digital Forensic Research Lab en Atlantic Council desde Colombia. Cuéntanos un poco más de las medidas que han adoptado ahora las compañías a partir de lo que sucedió. Dijimos que están pausando entrenamientos, pero ¿qué más están haciendo? Quizás modificar un poquito los modelos o restringir las herramientas. ¿Qué es lo que están haciendo en estos momentos?
1: Claro, yo creo que en el principal contexto de cómo mitigar, digamos, el hecho de que pueda ser sobre todo, digamos, que este tipo de modelos tengan, digamos, ciertos usuarios tengan acceso a ellos y que con ello puedan ser utilizados de mala manera, una de las principales estrategias fue precisamente que el uso de sus modelos estén cerrados, especialmente los que tienen más capacidades y bueno, esa es una de las principales estrategias, pero creo que lo que queda colgando, digamos, o lo que queda en el limbo un poco es cuáles son los mecanismos que realmente tienen que implementar cuando van a ser evaluados de ese modo. O sea, creo que sí pueden restringir el uso de algunos de esos modelos y que algunos de esos, incluso los que tienen acceso únicamente, son compañías que se pueden contar, digamos, con el número de los dedos de la mano. Pero cuando estamos hablando de qué tan abiertos son al público, obviamente son muy restringidos. Pero esta otra parte que te comento que queda colgando es realmente cómo estos proveedores como OpenAI y Anthropic generan los mecanismos o la infraestructura para evaluar estos modelos en este tipo de condiciones, porque lo que ocurrió con este incidente es que realmente atacaron infraestructura real fuera de ese sistema cerrado. Entonces pudo haber sido, en este caso fue Hugging Face, que es un sistema, una plataforma que alberga bases de datos, que alberga también modelos de inteligencia artificial, alberga código fuente de muchos otros, de otras soluciones también de inteligencia artificial. Y en otro momento pudo haber sido quizá otra compañía, pudo haber sido otro sistema, a lo mejor otro contexto que cuando se vulnerara o que se ingresara a él en este contexto de explotarlo, de encontrar las vulnerabilidades y tomar ventaja de ellas, quizá puede tener impactos mucho más fuertes en la sociedad. Y yo creo que ese es uno de los principales temas que aún no se resuelve, no se están tomando necesariamente, o al menos no se han publicado cuáles serán las siguientes estrategias que tomarán cuando se evalúen a los modelos en este tipo de pruebas o de experimentos. Y eso yo creo que lo que se está preguntando, digamos, muchos investigadores, también quienes están sumándose más a la conversación de AI safety o seguridad en inteligencia artificial. Y yo creo que es precisamente este tipo de pruebas son necesarias porque no solo evalúas qué tan capaces son estos modelos para que cuando estos pudieran estar abiertos, lo que quisieras es que no sean utilizados de manera negativa. Uh-huh. Y por otro lado es cuando te das cuenta qué tan capaces son, es qué nuevas salvaguardas tienes que agregar a este modelo una vez conoces sus capacidades. Tomamos en cuenta que este tipo de experimento, precisamente lo que hicieron, en este caso OpenAI hizo, fue reducir las salvaguardas. De otra manera, aparentemente el modelo hubiera estado mucho más restringido a tomar decisiones en el proceso de resolver esas tareas. El hecho de que las hayan reducido a casi a su más mínimo límite le permitió al modelo tomar todas esas decisiones que pareciera como el libre albedrío y con ello llegar a esos objetivos. Pero también una vez que conoces esas capacidades, le permite también a los proveedores aumentarlas quizá cuando, digamos, un actor, un usuario solicita a uno de estos modelos, a un chatbot, una tarea que estaría dirigida a atacar o vulnerar un sistema, o atacar alguna página web, atacar algún otro software. Entonces yo creo que esto les permite también a ellos robustecer esas salvaguardas para que no sean utilizados de manera negativa.
0: Y en ese sentido, Esteban, o sea, ¿cómo se puede aumentar las salvaguardas o los controles que son necesarios para impedir que algo como lo que ya sucedió se convierta de verdad en un incidente de gran escala, en una amenaza? ¿Qué tendría que hacer? Y además, no solamente qué se tendría que hacer, Esteban, sino ¿realmente están preparados los creadores de inteligencia artificial para controlar lo que puede llegar a ser y qué tan rápido realmente pueden hacerlo? Porque por algo es que expertos están y expertas están preocupados, ¿no?, de que esto está creciendo más rápido de lo que creyeron.
1: Claro, o sea, yo creo que una vez te das cuenta de estas capacidades, no es algo que de manera inmediata se observa, o sea, sí requiere de reentrenamientos, no volver a crear un modelo desde cero, eso creo que es importante. Utilizar los que ya existen dentro de estos proveedores y que pasarían por otro proceso de reentrenamiento donde esas salvaguardas no son más que combinaciones dentro del modelo donde subes, bajas como ciertos pesos que, digamos, de manera técnica los modelos de lenguaje de manera interna funcionan también como un cerebro humano. O sea, hay redes neuronales y esas redes neuronales tienen ciertos pesos, valores numéricos Y usualmente esos son los que modifican, los van aumentando, los van bajando y muchas veces casi ensayo y error, pero ya con cierto conocimiento de qué tanto tendrían que subir, qué tanto tendrían que bajar. Y muchos de esos balances están también asociados a las salvaguardas. Entonces, aumentar o incrementar salvaguardas requeriría también de un proceso de reentrenamiento nuevamente para poder tener un modelo no solo más óptimo y más robusto, sino que también se pudiera rehusar a ejecutar ciertas tareas que podrían estar dirigidas a vulnerar ciertos sistemas. Entonces, yo pienso que una vez se tiene como más conocimiento de lo que ocurrió, y ya lo que valdría la pena mencionar, digamos, aquí a modo de paréntesis, es que aunque ellos, o sea, a tu pregunta de si están preparados o no, o sea, yo creo que sí lo están de manera técnica, pero hay también muchos procesos donde ellos están conociendo también aún el comportamiento y las capacidades de sus modelos. Por eso son importantes este tipo de tareas. Y yo creo que tu audiencia y muchos otros habremos escuchado ya muchas veces cómo estos modelos son como una caja negra dentro. O sea, y prácticamente lo que te dice esta referencia es que no hay un conocimiento completo o al 100% de cómo funcionan, cómo llegan a decisiones. Tú puedes otorgarle ciertas capacidades a los modelos como acceso a internet, acceso a herramientas, pero no sabes realmente cómo toma la decisión de usar herramienta A, usar herramienta B, usar herramienta C. Todo eso depende casi de una decisión que el modelo evalúa para llegar a esa conclusión. Y muchas veces eso es lo que se necesita testear de manera constante, de probar, de experimentar, y con eso poderlo conectar luego, también hacerlos mucho más seguros, ¿no? Pero entre más fuertes sean estos modelos, seguramente van a poder tomar decisiones mucho más complejas, que no quiero decir que van a sobrepasar las reglas o las instrucciones humanas, pero sí podrían ser susceptibles a que alguien encuentre el modo de que estos modelos sobrepasen esas reglas o esas instrucciones. Y creo que es ahí donde está el principal reto, y en ese punto es donde creo que no están tan preparadas las compañías para mitigar ese momento. Por eso siguen haciendo todo este tema de experimentos y pruebas.
0: Wow, pues no es para espantarnos, pero sí para tener mucha precaución y seguir muy atentos a cómo está avanzando la inteligencia artificial. Esteban, y antes de despedirte, quisiera preguntarte también tu breve opinión sobre lo que yo mencionaba, que el propio Bill Gates ya salió a comentar como diciendo, oigan, pues la inteligencia artificial, agua, sí puede transformar radicalmente, no solamente los trabajos, pueden incluso irlos desplazando y afectar sobre todo las oportunidades que los jóvenes egresados de universidades pueden tener a la hora de empezar a buscar las chambas. Brevemente, tu opinión sobre esto.
1: Sí, yo creo que hay esa, está ese camino, o sea, está latente la posibilidad de que conforme estos sistemas se robustecen, se vuelven más fuertes, más capaces, sí van a poder reemplazar mucho las tareas. Quizá me enfocaría en las que son más mecánicas, pero que de muchas de ellas son prácticamente el tiempo completo de una persona en un trabajo. Entonces, efectivamente, sí hay un impacto en la sociedad muy fuerte. Mi pensamiento va más en el lado de, o sea, sinceramente creo que hacia allá va toda la industria laboral. Gran parte de ella sí será reemplazada, pero creo que el principal impacto que veo yo es cómo desde los jóvenes podrían tomar mejores decisiones, a cómo comienzan a entender estos sistemas, quizá tratarlos también de entender, sí, para que no queden rezagados en su uso y que esto pueda más bien ser una habilidad y generar un pilar competitivo más bien que algo negativo. Y con las compañías, sí, creo que deberían de entender mejor cómo las compañías podrían adoptarlo, ¿sabes?
0: Bien, muchas gracias, Esteban. Disculpa que te corte, se nos agota el tiempo aquí en esta edición de Línea Abierta. Esteban Ponce de León, residente Fellow de Digital Forensic Research Lab en Atlantic Council. Muchas gracias, Esteban. Hasta pronto, y hasta pronto a ustedes también. Gracias por escuchar esta edición de Línea Abierta, un programa de radio bilingüe. 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Jorge Ramírez en los controles técnicos, María de Jesús Gómez, asociada de producción. Yossi Tiscareño Pereira es productora y Desiree Yepes coordina la producción. Samuel Orozco es el director de noticias. Soy Chelis López. Gracias. Hasta la próxima.

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1: Hola, bienvenidas y bienvenidos a Línea Abierta en Radio Bilingüe, el primer y único programa de conversación y llamadas en español de la radio pública en Estados Unidos. Yo soy Chelis López, gracias por acompañarnos. Hoy hablaremos sobre la inteligencia artificial y las crecientes preocupaciones sobre sistemas capaces de actuar de manera inesperada, incluso con acciones que no han sido autorizadas, y el riesgo que pueden ser utilizados para impulsar nuevos tipos o formas de ciberataques. Y también comentaremos la prohibición del Paraquat, un potente herbicida cuyo uso, pues California ha decidido eliminar progresivamente después de décadas de activismo y preocupación por sus posibles efectos en la salud de trabajadores agrícolas. Y para arrancar las pláticas del día de hoy, la batalla por el voto por correo en Estados Unidos continúa en las Cortes. A poco más de 2 meses de las elecciones de mitad de mandato, la administración Trump busca poner en marcha nuevas restricciones que darían al servicio postal un papel en la verificación de quién recibe las boletas y permitirían al gobierno federal reforzar las revisiones de los padrones electorales, de las listas, vaya. La Corte Suprema dio luz verde a que el proceso judicial continuara, pero no se pronunció sobre la legalidad definitiva de las nuevas reglas. Una jueza federal de Boston suspendió temporalmente parte de las medidas al considerar que aplicarlas antes de noviembre podría ser prácticamente imposible y generar un grave riesgo de afectar a las y a los votantes. El Departamento de Justicia, en respuesta, apeló esta suspensión ante una Corte Federal de Apelaciones, buscando acelerar el proceso y permitir que las nuevas reglas puedan entrar en vigor antes de las elecciones del próximo 3 de noviembre. La disputa enfrenta a la administración Trump con varios estados y organizaciones de derechos civiles que están argumentando que estas medidas van a interferir con la autoridad de los estados, pues para administrar sus elecciones y podrían dificultar el acceso al voto. Para este importante asunto nos acompaña la directora ejecutiva de Voto Latino, una de las principales organizaciones del país dedicada a registrar, a informar y a movilizar a las y a los votantes latinos. Gracias por acompañarnos, Beatriz López. Desde Washington DC, ¿qué tal?
2: Hola, ¿qué tal? Mucho gusto, Chelis.
1: Mucho gusto, Beatriz, y gracias por estar aquí en el programa. Beatriz, cuéntanos, ¿qué es lo que decidió? Explícanos exactamente la Corte Suprema y lo que significa este fallo para las y los votantes que nos están escuchando, especialmente para aquellas personas que utilizan el voto por correo.
2: Sí, claro, Chelis. Yo sé que ahora mismo suena mucho como que hay mucho caos y confusión, pero y usted dio una buena explicación. La Corte Suprema permitió a la administración restringir el voto por correo antes de las elecciones de noviembre. Sin embargo, ahora mismo, la semana pasada pasó, una jueza federal bloqueó por segunda vez la orden ejecutiva del presidente Trump que instruye al Servicio Postal de Estados Unidos a ayudar a determinar quiénes reciben las boletas. Se prevé que la decisión sea apelada y que el caso regrese a la Corte Suprema. Pero como ha dicho usted mismo, es que ahora mismo estamos bajo menos de 6 semanas o 7 semanas de que las elecciones tomen sean en función. Y de hecho, próxima semana, la Carolina del Norte va a comenzar las votaciones tempranas. Ya pueden mandar las personas la próxima semana sus boletas a través del correo. Ahora, lo que es más importante saber es que todo esto suena bien confuso y ese es el propósito. Es una táctica. Confundir. Una táctica para suprimir el voto. Pero yo creo que los que están escuchando ahora mismo que sepan que votar por correo es la forma más segura y fácil de ejercer su derecho al voto.
1: Y es que hay que también aclarar, Beatriz, si puedes, que mucha gente piensa, bueno, esto es para las personas que viven fuera, que están en el extranjero y que tienen que votar de vía correo, pero no necesariamente es así. ¿Puedes explicar un poquito más? Porque bien mencionas, Beatriz, que todo esto está confundiendo y generando pues mucha ansiedad y preocupación de personas que dicen, bueno, yo ya pedí a lo mejor mi boleta, pero no sé si va a llegar, no sé si lo mando y va a valer o no va a valer.
2: Sí, claro, no. Para comenzar, es cualquier persona que quiere adelantar su voto, que quiere comenzar desde ahora, evitar las líneas. Puede ser una persona que cuida a su madre en casa, que no tiene tiempo para ir a votar cuando llegue el día de elecciones. Puede ser un trabajador que no haya tiempo para ir en persona. Es con cualquier persona, no tiene que vivir en el extranjero. Es cualquier persona que tenga una buena razón, que no puede estar ahí, o simplemente quiere hacerlo por correo, lo puede hacer. Es su derecho poder hacerlo. Y es importante que tome eso en cuenta y sepa que uno, si está registrado, es ciudadano y ha votado anterior, hasta más fácil se le hace porque ya está en el registro. Usted, todos los estados tienen un registro de quién es un votante y no es votante, ¿verdad? Está registrado, está puede votar. Entonces, es importante que tome en cuenta eso y ejerce su derecho al voto y sepa que es seguro, que ahora mismo no hay nada que le diga a su estado que no va a aceptar esos votos. Sí lo van a aceptar las boletas. Envíe, asegúrese que tenga toda su información, que tenga la boleta, eso es lo importante. Porque no es simplemente mandar una carta por correo, sino tiene que tener la boleta, votar y asegurarse que llegue tenga el estampilla y todo eso y lo manda por correo. Si lo están aceptando, no hay nada ahora mismo en ley que previene a que pueda enviar su voto.
1: No hay nada ahora en ley, así que todo está igual. El gobierno federal, Beatriz, sostiene que se trata solamente, dicen, de requisitos de información y que no está tomando el control de las elecciones estatales. ¿Qué dice Voto Latino sobre este argumento?
2: Los argumentos de la administración simplemente son una táctica para suprimir el voto. Es importante que sepa que no hay ningún tipo de fraude que existe. No hay ningún tipo de todo esto que se habla, que hay que hay gente que quiere votar, que quiere hacer un tipo de fraude en contra de las elecciones, es pura mentira. De hecho, el propio presidente ha votado por correo. Así que, y como le digo, lo voy a repetir, es bien seguro votar por correo. Los argumentos de la administración simplemente son mentiras y tácticas para que el latino en particular no vaya a votar, porque le quiero hacer bien enfática en este sentido que el latino es el que puede determinar el voto de este año. Tiene el gran poder de determinar quién va a ser los líderes de nuestro Congreso, quién va a ser los líderes de los gobiernos estatales, de mucho más elecciones. Y el poder del latino es lo que le da el miedo a ellos. Por eso están tratando de hacer todos estos tipos de tácticas, en particular en estados donde hay mayoría de latinos y afroamericanos. Uh-huh. Eso le da miedo, el poder latino le da miedo, y por eso están haciendo todo lo posible para suprimir el voto latino.
1: Y eso podría ser, o es un argumento más de peso, el miedo al poder del voto latino. Beatriz, ¿qué papel tendría el servicio postal en el proceso electoral? Si cambian las cosas, ¿cómo podría cambiar la manera en que las y los ciudadanos reciben sus boletas?
2: Si llevan a cabo este tipo de orden ejecutiva, y también, como le digo, es una orden ejecutiva que no lo hace ley, sino solo una orden, uh-huh. Si ellos llevan a cabo hacer algo, va a causar mucha confusión en los servicios postales. Es casi imposible mantener un registro de tantos miles de votantes y tratar de asegurarse o que lo vemos aquí en la lista, lo estamos básicamente es doble verificación, porque ya está verificado el voto, el votante. Entonces están tratando de hacer doble verificación a través de los servicios postales que ya están, ya tienen mucho trabajo encima de ellos, y además de eso, tratar de ser administradores de una votación es absurdo y sí puede causar mucho caos y mucha confusión. Pero yo quiero que todos los que están escuchando sepan que nosotros vamos a seguir luchando en contra de estos tipos de órdenes. Siempre los tribunales vamos a seguir usando todo nuestro poder para demandar, para hacer todo lo posible para que los votantes, si no pueden por correo, que vayan a las votaciones tempranas, que hagan todo lo posible para ejercer su voto. Porque si de una manera u otra vamos a poder superar estas tácticas.
1: Y con esta reciente apelación del presidente Trump y con todo esto de que está en las cortes, que hay una batalla, Beatriz, creo que es importante que también menciones qué es lo que tendría que ocurrir legalmente para que estas nuevas restricciones al voto por correo entren realmente en vigor antes de las elecciones. Y esto te lo pregunto nuevamente para que quede claro en las personas que están escuchando en este momento y que usualmente solicitan su boleta para votar por correo.
2: Si ellos intentan hacer eso a través de la Corte Suprema, digamos que pasa algo, es casi imposible en menos de 6 semanas tomar efecto. Más de 24 estados y D.C., pero otro estado que son republicanos, para ellos va a ser imposible poder implementar esta orden ejecutiva. Entonces, yo quiero que sepan que aunque salga esto a la luz, siempre hay otras formas de apelarlo, porque hay varias tácticas legales para asegurar que el votante pueda votar a través del correo. Uh-huh. Hay varias tácticas, pero lo más importante es que sepan que es casi imposible poder implementar lo que ellos quieren. Entonces, lo más importante es que se sigan escuchando a Radio Bilingüe, sigan leyendo las noticias, pero más que todo, asegúrense que están registrados, que puedan votar y que sepan las varias maneras de votar. Y puede ir a nuestro, de hecho, sitio de web, votolatino.org/vote. Y ahí va a tener toda la información que necesite para que asegurarse que uno ya está registrado y dos, haya las formas de dónde puede votar. Es por correo, en persona, temprano. Hay varias maneras que se puede votar desde ahora hasta el día de elecciones,
1: que es el próximo 3 de noviembre. Y ahora, pues como no queremos ser parte de la confusión que podría estar teniendo mucha gente, a la hora de pensar, Beatriz, cuando se habla de que el Departamento de Seguridad Nacional podría crear sus listas de ciudadanas y ciudadanos para revisar y para depurar, es decir, limpiar, entre comillas, los padrones electorales, ¿qué es lo que eso significaría en la práctica? Y obviamente los riesgos que existen, porque tú nos mandas, por ejemplo, a la página bien de votolatino.org para saber, bueno, usted ya está registrada o registrado para votar, pero ¿qué tal si una persona está registrada, pero de pronto esto entra en vigor y el Departamento de Seguridad dice, voy a limpiar las listas? Pues hay riesgos, ¿no?, de que muchas personas que son ciudadanas y que tienen el derecho de votar, de pronto ya no aparezcan en los registros electorales por, entre comillas, Beatriz, errores administrativos o información incorrecta.
2: Es por eso muy, muy importante que conozcan sus derechos. Cuando entra su votación, hay mucho que tienen que hacer uno, los gobiernos estatales, para asegurar que su voto entre. Siempre que hay mucha gente que están, muchas organizaciones que están listas para ayudar al votante, para asegurarse que usted pueda votar sin miedo, con certeza. Pero lo más importante es que uno conozca sus derechos, esté registrado, haga todo lo posible que tenga su identificación para poder votar. Yo sé que va a haber mucha confusión, pero es importante que, aunque haya su confusión, llegue a votar. Vote. Y desde ahí se va a tomar las medidas para asegurarse que su voto cuente.
1: Que el voto cuente y que se vayan preparando para el 3 de noviembre. ¿Quiénes podrían? Ya hablábamos hace un momento de que no necesariamente las personas que viven fuera son las únicas que solicitan su boleta para hacerlo vía correo, Beatriz. ¿Quiénes, qué grupos podrían verse más afectados por estas medidas, si es que procesan?
2: Es como lo dije anteriormente, hay muchas personas que cuidan a su a sus abuelos o madres que están un poco más ancianos o que necesitan o tienen una debilidad que no pueden y necesitan cuidado. Entonces son estas personas que tienen que estar en casa, personas que trabajan, personas que están en el militar, por ejemplo, y viven en el extranjero o están en otras partes que se les dificulta. Estas son personas que usualmente prefieren ejercer su derecho a votar a través del correo. Entonces son esas personas que van a ser afectadas. Sin embargo, como quiero repetir, todo lo que están haciendo a mí son prácticas para suprimir el voto. Y yo quiero que sea bien claro que la comunidad no debe tener miedo. La comunidad tiene que saber que hay una infraestructura bien grande de organizaciones, de activistas, de abogados, de líderes políticos en todos estos estados. De hecho, esos 24 estados que demandaron, hay toda una comunidad, una infraestructura de personas y organizaciones que están listas para proteger el voto, su voto. Sabemos qué importantes son estas elecciones. Estamos preparados para estas tácticas legales, tácticas que sí van a querer tener personas en el 3 de noviembre, tal vez fuerzas federales que van a querer estar ahí para intimidar, para hacer demostrar una manera de decir que no vengan a votar. Tienen que saber la comunidad que es por su voto está protegido, y hay toda una comunidad que está ahí con ustedes luchando y que va a asegurarse que su voto cuente.
1: Bien, seguimos hablando de este tema. Beatriz López, déjame hacer una breve pausa en esta edición de Línea Abierta y volvemos contigo. 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
1: 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Continuamos con más en esta edición de Línea Abierta y estamos hablando pues de esta lucha, esta batalla por el voto por correo en Estados Unidos que sigue en las cortes, y estamos hablando de que queda poquito más de 2 meses de las elecciones de mitad de mandato, que son el próximo 3 de noviembre. Beatriz López es la directora ejecutiva de Voto Latino y nos acompaña desde Washington DC. Hace un momento mencionabas bien, Beatriz, que ya 24 estados demandaron pues en aras de no permitir estos intentos de coartar, de limitar el voto, sobre todo de mucha gente latina. ¿Qué más pueden hacer los estados y qué más están haciendo las organizaciones civiles que están impugnando estas medidas, y qué tan probable ven ustedes en Voto Latino que los tribunales resuelvan estos casos antes del 3 de noviembre y se acaben las confusiones y se acabe que todo esto esté en medio de una batalla?
2: Sí, los 24 estados y D.C. Y las organizaciones están haciendo ensayos para que conozcan los derechos. Se están entrenando personas para que estén ahí el 3 de noviembre y durante las votaciones de temprano, que estén ahí para ayudarles a los votantes, para asegurarse que el voto cuente, siendo, como decimos, poll watchers en inglés, son los que están viendo ahí, asegurándose, supervisando que no haya ningún tipo de error. Hay personas que están, de hecho, estaba hablando yo con una organización que son líderes de fe, líderes religiosos, que están haciendo todo lo posible para entrenar a su congregación, que sepan sobre sus derechos. También a los líderes de fe que están entrenándolos a ellos para que estén listos para el día de 3 de noviembre. Pero además de eso, los estados y los líderes también están asegurándose que las comunidades estén registradas, tengan su forma de identificación. De hecho, estoy hablando yo el otro día con el congresista Castro, que está haciendo ensayos y asambleas para que asegurarse que la gente tenga su forma de identificación, como pasaporte o licencia de manejar. Muchos esfuerzos para que la gente esté preparada, pero también se sientan seguros que sepan que la comunidad los respalda. Hay muchos esfuerzos ocurriendo a través de todos estos estados. Y se lo digo yo porque es importante que las personas sepan que no están solos, que cuando vayan a las urnas no están solos. Hay toda una comunidad, toda una infraestructura, toda un estado y líderes que están atrás con ellos, que están asegurando que su voto cuente, no solo para este año, pero también cuente en el año 28 también, cuando llegamos a las presidenciales. Porque es importante que la comunidad sepa que esto apenas es el principio. Todavía nos quedan 2 años más de esta administración y van a seguir tomando medidas para suprimir el voto. Pero nosotros no nos lo vamos a dejar. Vamos a seguir luchando todos los días, aunque haya otras formas de que van a hacer para tratar de suprimir. Yo no le puedo garantizar que no van a tratar muchas otras cosas, medidas desde aquí al 3 de noviembre. Pero sí lo que le puedo garantizar es que hay toda una comunidad luchando para el votante.
1: Toda una comunidad y líderes, bueno, usted menciona al congresista demócrata Joaquín Castro y por supuesto varias organizaciones como Voto Latino y otras más. Beatriz López, te agradezco muchísimo este tiempo en línea abierta. ¿Con qué mensaje final quiere dejar para aquellos votantes latinos que nos están escuchando y que pudieran estar, como dijimos desde el inicio, un poco confundidos y bastante preocupados? ¿Cuál es su mensaje final?
2: Manténgase informado, manténgase escuchando a Chelis. Y vayan a votolatino.org/vote para asegurarse que están registrados y tengan toda la información que necesiten para ir a votar.
1: Bien, votolatino.org, bueno, diagonal vote. Muchísimas gracias otra vez, Beatriz López, por habernos acompañado en esta edición de Línea Abierta. Que siga pasando muy buen día.
2: Muchas gracias.
1: Gracias a usted. Ella es la directora ejecutiva de Voto Latino y nos acompañó desde Washington DC en esta edición de Línea Abierta. Y nos vamos a ir con más. Tenemos 2 temas más para usted. Y vamos a hablar de algo también muy importante. Si usted vive cerca de los campos agrícolas o si vive también cerca de un campo de golf, esto que le vamos a comentar ahora es muy interesante y le va a importar mucho. Y es que California va a comenzar a retirar de manera gradual el compuesto químico paraquat. Este es un herbicida que es bastante potente y que está relacionado con muchos y graves riesgos para la salud. La decisión está llegando después de que los fabricantes cancelaran de manera voluntaria sus permisos para venderlo en el estado de California. Hay que decir que el paraquat está prohibido ya en más de 60 países y California es el segundo estado del país en tomar esta decisión de retirarlo. ¿Por qué tomamos este tema y por qué decimos que es tan importante? Y es que estudios lo están relacionando con un mayor riesgo de Parkinson y también de otros problemas de salud que vamos a escuchar. Como dije, este retiro no es inmediato, no es que ya se pasó y dicen mañana ya no existe. Va a ser de manera gradual. Los distribuidores del paraquat van a poder utilizar lo que tienen en existencia durante 2 años. Mientras tanto, la Agencia de Protección Ambiental, la EPA, como conocemos por sus siglas, está evaluando el futuro de este herbicida en Estados Unidos. Y precisamente sobre este tema platicamos recientemente con la doctora Paulina González Latapi. Ella es vocera experta médica. Es investigadora y profesora asistente de neurología en la Facultad de Medicina Feinberg en la Universidad Northwestern desde Chicago, Illinois. Vamos a escuchar. Bienvenida al programa, doctora.
6: Muchas gracias por la invitación.
1: Gracias, doctora Paulina. Pues para empezar, yo creo que le voy a pedir que nos explique un poquito más de qué es el paraquat, por qué preocupa tanto a la comunidad médica.
6: Claro, bueno, pues el paraquat es lo que llamamos un herbicida, que significa que es una sustancia que se utiliza principalmente para eliminar ciertas malezas. Y lo que hemos aprendido es que es una sustancia que puede llegar a ser extremadamente tóxica. Y sabemos que hay una toxicidad inmediata, es decir, si alguien está expuesto al paraquat de manera inmediata, pues podemos tener irritación, depende si la exposición fue directamente a la piel o a los ojos, pero lo que nos preocupa, sobre todo en mi campo, que es el campo de la neurología, es esa toxicidad a largo plazo. Sabemos que hay una asociación entre la exposición al paraquat y un mayor riesgo de desarrollar la enfermedad de Parkinson. y entonces sabemos que esta es una de las factores ambientales que tenemos mayor evidencia que pueden llegar a llevar a que se desarrolle enfermedad de Parkinson.
1: A ver, háblenos un poquito más a profundidad que sobre esa evidencia científica, doctora, sobre esta posible relación entre la exposición al paraquat y la enfermedad del Parkinson.
6: La evidencia viene de diferentes tipos de investigación. Tenemos algunos estudios que se enfocaron en personas que son trabajadores agrícolas, es decir, que están trabajando en el campo y que están aplicando directamente el paraquat. Y algunos estudios que son en personas que viven o trabajan cerca de lugares donde se aplica el paraquat, como ciertos campos, ciertas granjas, o incluso vemos que en campos de golf también se utilizan este tipo de pesticidas. Y lo que demuestra es que esta sustancia del paraquat puede afectar a las neuronas, que son las células en nuestro cerebro que producen dopamina. Y sabemos que estas células que producen dopamina son las que, si nosotros perdemos el número de estas células, son las que pueden llevar a que se desarrolle la enfermedad de Parkinson. Específicamente hubo un estudio que se realizó en California, donde se encontró que estar viviendo cerca, o trabajando cerca de lugares donde se aplica paraquat, el riesgo de desarrollar la enfermedad de Parkinson se aumentó a un doble de riesgo, dos veces el riesgo que personas que no vivían cerca de estos lugares. Y bueno, por eso es que nos preocupa el uso del paraquat y estamos enfocándonos en esa relación entre la exposición al paraquat y la enfermedad de Parkinson.
1: Ya, pues sí, después de lo que nos dice, por supuesto que es preocupante, así que debemos de aplaudir que California, como dije, va a comenzar a retirar de manera gradual el paraquat. ¿Qué importancia tiene esta decisión que nuestro estado diga, voy también a retirarlo?
6: Pues es una decisión bastante importante desde el punto de vista de salud pública, porque lo que esto permite es que progresivamente se reduzca esta exposición a esta sustancia, al paraquat. De nuevo, todavía tenemos mucho que aprender sobre por qué una persona desarrolla Parkinson y otras no. Definitivamente, aunque hay una asociación entre el paraquat y el Parkinson, sabemos que no es el único factor de riesgo. Sabemos que otros factores como el envejecimiento, en algunas personas la genética o incluso otras exposiciones ambientales pueden formar parte de este panorama que lleva a Parkinson. Pero, pues digo, por ejemplo, con el envejecimiento, pues no podemos modificar que todos envejecemos, o si alguien tiene ciertos factores genéticos en este momento, no podemos modificarlos tampoco, pero sí podemos actuar sobre exposiciones ambientales como el paraquat, sobre todo cuando tenemos esta evidencia, que es una sustancia que está asociada con el Parkinson. Entonces es algo que por eso es la importancia de esta decisión en California de retirar el uso de este herbicida. Hubo en específico un estudio donde se calculó que estar viviendo cerca de en una distancia aproximada de 500 metros entre donde uno vive y donde se aplica el paraquat puede ser un mayor factor de riesgo, pero también tenemos que pensar que tenemos, por ejemplo, la dirección del viento, que estas son otras partículas que pueden llegar a afectar de una distancia mayor. Y entonces eso es lo que también estamos tratando de entender, qué tanta distancia cuál es la distancia que puede llegar a afectar a personas que tal vez viven, qué tan cerca es demasiado cerca, digamos.
1: Y bueno, tenemos que pensar en nuestras comunidades latinas que viven y que trabajan en los campos agrícolas. Ahora quisiera hablar un poco más de los síntomas o las señales tempranas de Parkinson que deberían conocer quienes nos están escuchando en este momento, que quizás han tenido exposición a este herbicida.
6: Por supuesto, creo que esto es algo importante y también cabe aclarar que lo que también entendemos es que no todas las personas que están expuestas a paraquat desarrollan enfermedad de Parkinson. Entonces también quiero mantener ese punto claro, solo que sí aumenta el riesgo. Algunos de los síntomas más reconocibles del Parkinson son algunos de los síntomas motores. Entonces, por ejemplo, es el tener un temblor, sobre todo un temblor en las manos que empieza en una sola mano, de un solo lado. También personas que están notando que sus movimientos son más lentos o que tienen más rigidez, que les cuesta trabajo hacer más las actividades, por ejemplo, actividades tan simples como salir del carro o del coche o pararse de una silla empiezan a ser más lentas en estas actividades. Y lo que es a veces difícil es que muchas veces en nuestra comunidad y bueno, en otras comunidades, algunas veces se piensa que esto es parte del envejecimiento normal y las personas no buscan esa atención médica. Entonces es importante que las personas estén al tanto que el tener un temblor de un solo lado del cuerpo, el tener los movimientos más lentos, debe ser algo que deben de platicar con su doctor o su doctora para ver si necesitan un poco más de evaluación. Y también me gusta el recalcar que hay algunos síntomas que pueden empezar años antes de que alguien note un temblor y que pueden ser síntomas también tempranos del Parkinson que no tienen que ver con movimiento. Y estos síntomas son, por ejemplo, el notar una disminución del olfato. Entonces, por ejemplo, personas que están notando que tienen dificultad para oler la comida o para oler perfume. Y también personas que actúan sus sueños cuando duermen. Es decir, alguien está dormido, pero está moviéndose, está pateando, está moviendo las manos. Algunas personas llegan hasta caerse a la cama porque están actuando lo que sueñan. Y eso puede pasar décadas incluso antes de que alguien desarrolle un temblor. Entonces, si alguien está notando estos síntomas, también sería una razón importante para hablar con su doctora.
1: Gracias por esos detalles, doctora. Ahora, usted hace un momento decía, no todas las personas que han estado expuestas pueden desarrollar Parkinson. ¿Quiénes son más vulnerables?
6: Esa es una excelente pregunta. La realidad es que es lo que estamos tratando de entender. ¿Cuál es la diferencia entre alguien que está expuesto al Paraquat y desarrolla Parkinson y una persona que está expuesta a Paraquat y no desarrolla Parkinson? Lo que sabemos es que puede haber otros factores como algunos factores genéticos, por ejemplo, si alguien tiene historia en la familia de Parkinson, eso puede aumentar el riesgo, pero no tenemos una respuesta al momento para poder identificar exactamente quién está más riesgo que otros. Entonces, por eso que pues el reducir la exposición al Paraquat en general, nosotros pensamos que puede ayudar a también llevar a reducir los casos de Parkinson que veremos en el futuro.
1: Por ejemplo, unas personas que están trabajando directamente en los campos, están expuestas al Paraquat, empiezan a tener algunos de los síntomas que usted nos contaba, pero ¿qué tal o qué tan posible es, doctora, que los síntomas o el riesgo se vea años después de haber estado expuestos? ¿Esto es posible?
6: Eso es posible y es lo que ha hecho un poco difícil el hacer estas investigaciones, porque los síntomas del Parkinson puede ser que ocurran décadas después de que alguien ha estado expuesto al Paraquat. Y es algo que nosotros estamos tratando de entender mejor también, que tanta exposición, que tantos años después, pero sí podemos ver que los síntomas de Parkinson pueden pasar años después de que alguien ha estado expuesto.
1: Y bueno, además del Parkinson, doctora, hay otros problemas de salud, entiendo, que se están relacionando con haber estado expuestos o estar en este momento expuestos al Paraquat. ¿Cuáles son?
6: Sí, bueno, hay algunos problemas que puede ser una intoxicación aguda. Entonces, por ejemplo, si alguien está expuesto a grandes cantidades de Paraquat de manera inmediata, pues de nuevo puede haber algo de irritación dependiendo del sitio al que estuvo expuesto. En cuanto a efectos a largo plazo, algunas otras problemas médicos que podemos llegar a ver son alteraciones de la tiroides. Entonces, la tiroides es una de las hormonas importantes para diferentes funciones de nuestro cuerpo. Y también hay algunos estudios que han sugerido algunos defectos congénitos, es decir, defectos al nacer, pero definitivamente se necesitan más datos para poder establecer la evidencia entre el Paraquat y otras estas enfermedades.
1: Ahora, doctora, pues, ¿qué deberían hacer y saber las y los trabajadores en los campos o las personas que viven cerca de estos, donde todavía se está utilizando el Paraquat para reducir, digamos, su exposición? ¿Qué podrían hacer? Y esto tomando en cuenta que, como dijimos al inicio, doctora Paulina, el retiro no va a ser inmediato, ¿no? Van a tener hasta 2 años para utilizar lo que tienen del Paraquat. ¿Qué recomendaciones quisiera dejar para estas familias que, repito, nos escuchan, trabajan en los campos, viven cerca y que están preocupadas después de escuchar esta entrevista por la exposición al Paraquat?
6: Por supuesto, pues lo principal es el tratar de reducir la exposición. Entonces, los trabajadores que están directamente mezclando, aplicando el Paraquat, la mejor manera de protegerse es el utilizar el equipo protector, que esto incluye guantes, incluye la ropa protectora, incluye mascarillas para protectoras para proteger las vías aéreas. Esa es la, una de las maneras más importantes de protegerse si vemos que eso puede llevar a un efecto importante para disminuir el riesgo de estos efectos a largo plazo. Y, por supuesto, también los trabajadores que estén expuestos, a, que utilicen paraquat en su día a día, pues es fundamental que antes de comer, de beber, deben de lavarse las manos. Yo recomiendo cambiarse la ropa cuando lleguen a casa, antes de tener contacto con el resto de la familia, solamente para mantener, poder disminuir lo más posible esa exposición al paraquat. Las familias que viven cerca de campos, hay maneras de consultar también cuándo van a hacer aplicaciones programadas, y entonces el tratar de evitar estar cerca del campo, estar al aire ambiente cuando estas aplicaciones vayan a estar programadas, esa sería la mejor manera de tratar de disminuir la exposición al paraquat.
1: Pues doctora Paulina González Latapi, muchísimas gracias. ¿Hay algo más que usted quiera agregar?
6: Claro, bueno, lo que también me gustaría agregar es que, de nuevo, estamos poniendo muchos recursos en tratar de entender mejor la enfermedad de Parkinson, y esto es también con el apoyo de fundaciones como la Fundación Michael J. Fox, que no solamente nos está ayudando a investigadores como yo a poder entender mejor el Parkinson, a poder llevar estos estudios de investigación, pero también la Fundación Michael J. Fox está ayudando a que podamos tener estas iniciativas de salud pública y que podamos disminuir la exposición a estas sustancias en el ambiente que se han demostrado pueden estar asociadas con Parkinson.
1: Doctora Paulina González Latapi, muchísimas gracias. Que siga usted pasando muy buen día.
6: Muchas gracias, igualmente.
1: Fue la doctora Paulina González Latapi en esta plática que tuvimos.

controlar nuestros movimientos. Por eso es que son los temblores en personas que padecen el Parkinson. Pero es muy importante remarcar lo que ella nos decía, que no todas las personas que están o han estado expuestas al paraquat van a desarrollar necesariamente el Parkinson. Todavía se está evaluando pues qué tan cerca es demasiado cerca la exposición para cuando las personas resultan después de años a veces con Parkinson por haber estado expuestas, y se está tratando de entender pues por qué unas personas sí lo desarrollan, otras no, y es muy importante el punto que la doctora Paulina hace, que lo genético puede ser una razón de peso, digamos, de estar en riesgo de desarrollar el Parkinson. Y bueno, creo que muchas personas hemos escuchado que los síntomas o cuando una persona ya tiene el Parkinson, pues es este temblor, ¿no? De un lado del cuerpo, pero también lo que ella nos comentaba, que también muchos años antes una persona puede comenzar, por ejemplo, a perder el olfato o a tener los sueños actuados, ¿no? A moverse, incluso ella dice, pues se caen de la cama, ¿no? Esas son señales bastante tempranas que a lo mejor no necesariamente son porque les va a dar Parkinson, pero es necesario que usted consulte a su médico. Y si usted está utilizando el paraquat ya para cerrar, y como dijimos, va a ser una prohibición gradual, más vale que pues piense un poco en lo que hacíamos en pandemia. Utilice guantes, utilice mascarillas, lávese las manos antes de comer, antes de tomar algo, y sobre todo ya cuando llegue a su casa, cámbiese la ropa para que pueda usted reducir el riesgo de tener, digamos, consecuencias graves como es el Parkinson. Vamos a cerrar este tema de cómo California va a dejar de utilizar el paraquat gradualmente. Vamos a hacer una breve pausa y vamos a volver con otro tema.

0: Continuamos con más en esta edición de Línea Abierta y nos vamos a ir a un tema también muy interesante que ojalá que usted quiera participar llamándonos al 1-800-345-4632. Y es que la inteligencia artificial se está saliendo del huacal, se está revelando. Y porque expertas y expertos nos dicen que ahora están mostrando capacidades que comienzan a preocupar incluso a quienes se dedican a desarrollar esta, que es la inteligencia artificial. Agentes de OpenAI escaparon, dicen, de entornos de prueba, comenzaron a conectarse a Internet, a comunicarse entre ellos y aprovechar fallas de seguridad para infiltrarse en otros sistemas. Esto llevó a la empresa a pausar de manera temporal el entrenamiento de sus modelos más avanzados para revisar sus niveles de seguridad, sus niveles de control. Por eso es que expertas y expertos están advirtiendo que esta tecnología está avanzando más rápido de lo previsto y que las empresas podrían tener solamente unos meses para reforzar su defensa frente a nuevos ciberataques impulsados por la inteligencia artificial. Y a propósito de esta, Bill Gates señaló hace unos días que la inteligencia artificial podría transformar radicalmente el mercado laboral y creo que ya lo hemos visto, desplazar empleos y afectar especialmente las oportunidades de las y los jóvenes. El debate ya no es solamente qué puede hacer la inteligencia artificial, sino qué tan preparados estamos para controlar lo que puede llegar a ser y qué tan rápido además podemos hacerlo. Para hablar de esto y más, le damos la bienvenida a Esteban Ponce de León, es residente fellow de Digital Forensic Research Lab en Atlantic Council, Colombia, y su trabajo se enfoca justamente en desarrollar métodos para integrar modelos de inteligencia artificial en flujos de trabajo de investigación digital con la idea, con el fin de potenciar la investigación abierta. Gracias por estar en el programa, Esteban. Bienvenido.
1: Hola, ¿cómo estás? Mil gracias por la invitación. Un saludo para todos.
0: Gracias, Esteban. A ver, cuéntanos, primero, ¿qué compañías de inteligencia artificial han reportado incidentes en los que sus agentes, digamos, se hayan escapado

0: escapado de estos entornos de prueba, hayan entrado al internet y ahora sí que ha actuado no autorizadamente o intentado evadir mecanismos de control.
1: Claro, gracias. Mira, yo creo que los principales ha sido precisamente el que mencionabas, OpenAI, con sus modelos más fuertes que tienen muchas capacidades mucho más robustas. Y a raíz de ese caso, de ese incidente, Anthropic también comenzó a mencionar, a publicar algunos reportes, a sumarse, digamos, a esa conversación en la que sus propios modelos, los más fuertes también, como Fable o como incluso algunos ejercicios, experimentos o pruebas que están haciendo también con Opus, que es un modelo al que se tiene acceso de manera pública también, o Mythos, que es uno de sus modelos mucho más fuertes, también habían logrado salirse de control un poco. Y fue incluso muy interesante porque, digamos, en el contexto a tu pregunta, esos son como las dos principales compañías, OpenAI y Anthropic. Pero en un momento la conversación también se convirtió en cuál de sus modelos era más fuerte para explotar esas capacidades o esos sistemas, encontrar vulnerabilidades. Entonces se convirtió más como en una batalla de cuál modelo era capacidad de hackear o de vulnerar sistemas de manera más rápida o eficiente. Pero, digamos, en este contexto, con estos incidentes recientes, esas son las dos principales compañías que están mostrando esas capacidades.
0: ¿Y qué es lo que pasó exactamente cuando decimos se salieron de control? Yo decía más coloquialmente hablando, se salieron del guacal, es decir, no le hicieron caso a nadie. ¿Qué es lo que pasó exactamente y dónde?
1: Pues mira, hay varias formas de interpretar esto. Yo creo que, por un lado, entendamos un poco cuál era el propósito, los objetivos y por qué estaban en un ambiente cerrado donde estaban trabajando en tareas, experimentos para poder medir sus capacidades en temas de ciberseguridad, ¿no? Entonces, en este contexto, ellos estaban haciendo estos modelos, una tarea que prácticamente es una evaluación conocida que se llama Exploit Gym, que prácticamente se dedica a generar 898 preguntas o tareas a los sistemas de inteligencia artificial. Y cada una de estas preguntas, el objetivo es vulnera este sistema y recupera un archivo que se encuentra adentro. Entonces, prácticamente el modelo está siendo evaluado, uno, por la implementación de cualquier comando, programación o tema técnico que le permite ingresar a ese sistema, y dos, la recuperación de ese archivo. El tema es que muchos de esos problemas son muy complejos, son muy difíciles. Entonces, aparentemente, incluso en los reportes de OpenAI, hay alrededor de casi 200 de esas pruebas que nunca han sido solucionadas por sus modelos. Entonces, se encontraron encerrados en este sistema, ambientes, digamos, supervisados, en cierto modo, lo pondría entre comillas, porque luego ya nos dimos cuenta qué pasó. Pero son modelos que estaban realizando estas tareas, y para algunas de las tareas que no lograban encontrar soluciones, comenzaron a explorar otras alternativas, comenzaron a explorar otros caminos, y para poder explorar estos caminos prácticamente fue comenzar a hacer uso de herramientas y capacidades agénticas para, uno, lograr salir de ese sistema cerrado, dos, poder ir más allá de simplemente otra infraestructura o otro ambiente una vez que hayan salido de ahí, que es prácticamente, por ejemplo, conexión a internet para poder comunicarse con los propios agentes, poder comunicarse con fuentes externas y poder encontrar patrones e indicios de otras soluciones y que ellos pudieran responder también a esas preguntas que eran las más complejas. Entonces, realmente lo que comienza a pasar aquí, que creo que lo dices bien con este tono más coloquial, que se salen del guacal, es no solamente haber encontrado caminos para vulnerar el sistema o este ambiente cerrado de supervisión, sino también cómo empezaron a hacer uso de sus herramientas que ya a las cuales tienen acceso, que es simplemente, por ejemplo, haber encontrado conexiones a internet para poder encontrar información externa y luego, dentro de esas búsquedas, poder tratar de encontrar las soluciones. Y aquí lo interesante es que, más allá de las capacidades técnicas que tengan estos modelos para solucionar esos problemas de ciberseguridad, es un patrón que yo interpreto como algo muy humano. Yo aquí lo pongo, digamos, como a tu audiencia, a ustedes. Es como pensemos en un ser humano, en un estudiante que en un momento tiene un examen muy complicado y conforme va avanzando en ese examen llega la pregunta 17 y en la pregunta 17 se atora, ya no sabe qué hacer porque es muy compleja. Y en lugar de detenerse a buscar una solución, trata de buscar quiénes han resuelto esa pregunta anteriormente, dónde puede encontrar esa respuesta. Entonces, al final es una decisión que tomas en un camino aleatorio, en un camino en donde no forma parte de tus instrucciones. Tú como humano estás buscando cómo resolver este problema y eso fue lo que hicieron los modelos, tratar de resolver esos problemas, saltándose un poco las instrucciones principales, que era simplemente vulnera este sistema y encuentra el archivo que se encuentra adentro. Comenzaron a buscar o a hacer uso de muchísimas más herramientas que no formaban parte de la instrucción con tal de solucionar ese problema.
0: Bueno, pues estamos escuchando lo que ha causado, pues, en muchos admiración, en otros un poco de pánico y de miedo de qué es lo que está pasando con la inteligencia artificial y cómo, pues, hasta cierto punto está haciendo ciertas acciones por sí mismas y ya con muy poco requerimiento, digamos, de autorización humana. Vamos a hacer una brevísima pausa, Esteban, si me permites, y regresamos con más.
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0: Continuamos en esta edición de Línea Abierta. Si usted quiere hacerse parte de la conversación, llámenos al 1-800-345-4632. La inteligencia artificial está mostrando capacidades que comienzan, como dijimos al inicio, a preocupar incluso a quienes la están desarrollando. Cuéntanos un poco más, Esteban, que hoy nos acompaña para esta charla, para aprender un poco más. Esteban Ponce de León es residente fellow de Digital Forensic Research Lab en Atlantic Council desde Colombia. Cuéntanos un poco más de las medidas que han adoptado ahora las compañías a partir de lo que sucedió. Dijimos que están pausando entrenamientos, pero ¿qué más están haciendo? Quizás modificar un poquito los modelos o restringir las herramientas. ¿Qué es lo que están haciendo en estos momentos?
1: Claro, yo creo que en el principal contexto de cómo mitigar, digamos, el hecho de que pueda ser sobre todo, digamos, que este tipo de modelos tengan, digamos, ciertos usuarios tengan acceso a ellos y que con ello puedan ser utilizados de mala manera, una de las principales estrategias fue precisamente que el uso de sus modelos estén cerrados, especialmente los que tienen más capacidades y bueno, esa es una de las principales estrategias, pero creo que lo que queda colgando, digamos, o lo que queda en el limbo un poco, es cuáles son los mecanismos que realmente tienen que implementar cuando van a ser evaluados de ese modo. O sea, creo que sí pueden restringir el uso de algunos de esos modelos y que algunos de esos, incluso los que tienen acceso únicamente, son compañías que se pueden contar, digamos, con el número de los dedos de la mano. Pero cuando estamos hablando de qué tan abiertos son al público, obviamente son muy restringidos. Pero esta otra parte que te comento que queda colgando es realmente cómo estos proveedores como OpenAI y Anthropic generan los mecanismos o la infraestructura para evaluar estos modelos en este tipo de condiciones. Porque lo que ocurrió con este incidente es que realmente atacaron infraestructura real fuera de ese sistema cerrado. Entonces pudo haber sido, en este caso fue Hugging Face, que es un sistema, una plataforma que alberga bases de datos, que alberga también modelos de inteligencia artificial, alberga código fuente de muchos otros, de otras soluciones también de inteligencia artificial. Y en otro momento pudo haber sido quizá otra compañía, pudo haber sido otro sistema, a lo mejor otro contexto que cuando se vulnerara o que se ingresara a él, en este contexto de explotarlo, de encontrar las vulnerabilidades y tomar ventaja de ellas, quizá puede tener impactos mucho más fuertes en la sociedad. Y yo creo que ese es uno de los principales temas que aún no se resuelve, no se están tomando necesariamente, o al menos no se han publicado cuáles serán las siguientes estrategias que tomarán cuando se evalúen a los modelos en este tipo de pruebas o de experimentos. Y eso yo creo que lo que se está preguntando, digamos, muchos investigadores, digamos, también quienes están sumándose más a la conversación de AI safety o seguridad en inteligencia artificial, Y yo creo que es precisamente este tipo de pruebas son necesarias porque no solo evalúas qué tan capaces son estos modelos para que cuando estos pudieran estar abiertos, lo que quisieras es que no sean utilizados de manera negativa. Y por otro lado es cuando te das cuenta qué tan capaces son, es qué nuevas salvaguardas tienes que agregar a este modelo una vez conoces sus capacidades. Tomamos en cuenta que este tipo de experimento, precisamente lo que hicieron, en este caso OpenAI hizo, fue reducir las salvaguardas. De otra manera, aparentemente el modelo hubiera estado mucho más restringido a tomar decisiones en el proceso de resolver esas tareas. El hecho de que las hayan reducido a casi a su más mínimo límite le permitió al modelo tomar todas esas decisiones que pareciera como a libre albedrío y con ello llegar a esos objetivos. Pero también una vez que conoces esas capacidades, le permite también a los proveedores aumentarlas quizá cuando, digamos, un actor, un usuario solicita a uno de estos modelos, a un chatbot, una tarea que estaría dirigida a atacar o vulnerar un sistema, o atacar alguna página web, atacar algún otro software. Entonces yo creo que esto les permite también a ellos robustecer esas salvaguardas para que no sean utilizados de manera negativa.
0: Y en eso, en ese sentido, Esteban, o sea, ¿cómo se puede aumentar las salvaguardas o los controles que son necesarios para impedir que algo como lo que ya sucedió se convierta de verdad en un incidente de gran escala, en una amenaza? ¿Qué tendría que hacer? Y además, no solamente qué se tendría que hacer, Esteban, sino ¿realmente están preparados los creadores de inteligencia artificial para controlar lo que puede llegar a ser y qué tan rápido realmente pueden hacerlo? Porque por algo es que expertos están y expertas están preocupados, ¿no? De que esto está creciendo más rápido de lo que creyeron.
1: Claro, o sea, yo creo que una vez te das cuenta de estas capacidades, sí no es algo que de manera inmediata se observa, o sea, sí requiere de reentrenamientos, no volver a crear un modelo desde cero, eso creo que es importante, utilizar los que ya existen dentro de estos proveedores y que pasarían por otro proceso de reentrenamiento donde esas salvaguardas no son más que combinaciones dentro del modelo donde subes, bajas como ciertos pesos que, digamos, de manera técnica, los modelos de lenguaje de manera interna funcionan también como un cerebro humano. O sea, hay redes neuronales y esas redes neuronales tienen ciertos pesos, valores numéricos, y usualmente esos son los que modifican, los van aumentando, los van bajando y muchas veces casi ensayo y error, pero ya con cierto conocimiento de qué tanto tendrían que subir, qué tanto tendrían que bajar. Y muchos de esos balances están también asociados a las salvaguardas. Entonces, aumentar o incrementar salvaguardas requeriría también de un proceso de reentrenamiento nuevamente para poder tener un modelo no solo más óptimo y más robusto, sino que también se pudiera rehusar a ejecutar ciertas tareas que podrían estar dirigidas a vulnerar ciertos sistemas. Entonces, yo pienso que una vez se tiene como más conocimiento de lo que ocurrió, y ya lo que valdría la pena mencionar, digamos, aquí a modo de paréntesis, es que aunque ellos, o sea, a tu pregunta de si están preparados o no, o sea, yo creo que sí lo están de manera técnica, pero hay también muchos procesos donde ellos están conociendo también aún el comportamiento y las capacidades de sus modelos. Por eso son importantes este tipo de tareas, y yo creo que tu audiencia y muchos otros habremos escuchado ya muchas veces cómo estos modelos son como una caja negra dentro, o sea, y prácticamente lo que te dice esta referencia es que no hay un conocimiento completo o al 100% de cómo funcionan, cómo llegan a decisiones. Tú puedes otorgarle ciertas capacidades a los modelos como acceso a internet, acceso a herramientas, pero no sabes realmente cómo toma la decisión de usar herramienta A, usar herramienta B, usar herramienta C. Todo eso depende casi de una decisión que el modelo evalúa para llegar a esa conclusión. Y muchas veces eso es lo que se necesita testear de manera constante, de probar, de experimentar, y con eso poderlo conectar luego, también hacerlos mucho más seguros, ¿no? Pero entre más fuertes sean estos modelos, seguramente van a poder tomar decisiones mucho más complejas que no quiero decir que van a sobrepasar las reglas o las instrucciones humanas, pero sí podrían ser susceptibles a que alguien encuentre el modo de que estos modelos sobrepasen esas reglas o esas instrucciones. Y creo que es ahí donde está el principal reto y en ese punto es donde creo que no están tan preparadas las compañías para mitigar ese momento. Por eso siguen haciendo todo este tema de experimentos y pruebas.
0: Wow, pues no es para espantarnos, pero sí para tener mucha precaución y seguir muy atentos a cómo está avanzando la inteligencia artificial. Esteban, y antes de despedirte, quisiera preguntarte también tu breve opinión sobre lo que yo mencionaba, que el propio Bill Gates ya salió a comentar como diciendo, oigan, pues la inteligencia artificial, agua, sí puede transformar radicalmente, no solamente los trabajos, pueden incluso irlos desplazando y afectar sobre todo las oportunidades que los jóvenes egresados de universidades pueden tener a la hora de empezar a buscar las chambas. Brevemente, tu opinión sobre esto.
1: Sí, mira, yo creo que hay esa, está ese camino, o sea, está latente la posibilidad de que conforme estos sistemas se robustecen, se vuelven más fuertes, más capaces, sí van a poder reemplazar mucho las tareas. Quizá me enfocaría en las que son más mecánicas, pero que de muchas de ellas son prácticamente el tiempo completo de una persona en un trabajo. Entonces, efectivamente, sí hay un impacto en la sociedad muy fuerte. Mi pensamiento va más en el lado de, o sea, sinceramente creo que hacia allá va toda la industria laboral, gran parte de ella sí será reemplazada, pero creo que el principal impacto que veo yo es cómo desde los jóvenes podrían tomar mejores decisiones, a cómo comienzan a entender estos sistemas, quizá tratarlos también de
0: Sí.
1: entender para que no queden rezagados en su uso y que esto pueda más bien ser una habilidad y generar un pilar competitivo más
0: Bien.
1: que algo negativo. Y con las
0: Sí.
1: compañías creo que deberían de entender mejor cómo las compañías
0: Muchas
1: podrían
0: gracias.
1: adoptarlo, ¿sabes?
0: Bien. Muchas gracias, Esteban. Disculpa que te corte, se nos agota el tiempo aquí en esta edición de Línea Abierta. Esteban Ponce de León, residente Fellow de Digital Forensic Research Lab en Atlantic Council. Muchas gracias, Esteban. Hasta pronto y hasta pronto a ustedes también. Gracias por escuchar esta edición de Línea Abierta, un programa de radio bilingüe. 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Jorge Ramírez en los controles técnicos. María de Jesús Gómez, asociada de producción. Yossi Tiscareño Pereira es productora y Desiree Yepes coordina la producción. Samuel Orozco es el director de noticias. Soy Chelis López. Gracias. Hasta la próxima.

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2: Hola, bienvenidas y bienvenidos a Línea Abierta en Radio Bilingüe, el primer y único programa de conversación y llamadas en español de la radio pública en Estados Unidos. Yo soy Chelis López, gracias por acompañarnos. Hoy hablaremos sobre la inteligencia artificial y las crecientes preocupaciones sobre sistemas capaces de actuar de manera inesperada, incluso con acciones que no han sido autorizadas, y el riesgo que pueden ser utilizados para impulsar nuevos tipos o formas de ciberataques. Y también comentaremos la prohibición del paraquat, un potente herbicida cuyo uso, pues California ha decidido eliminar progresivamente después de décadas de activismo y preocupación por sus posibles efectos en la salud de trabajadores agrícolas. Y para arrancar las pláticas del día de hoy, la batalla por el voto por correo en Estados Unidos continúa en las Cortes. A poco más de 2 meses de las elecciones de mitad de mandato, la administración Trump busca poner en marcha nuevas restricciones que darían al servicio postal un papel en la verificación de quién recibe las boletas y permitirían al gobierno federal reforzar las revisiones de los padrones electorales, de las listas, vaya. La Corte Suprema dio luz verde a que el proceso judicial continuara, pero no se pronunció sobre la legalidad definitiva de las nuevas reglas. Una jueza federal de Boston suspendió temporalmente parte de las medidas al considerar que aplicarlas antes de noviembre podría ser prácticamente imposible y generar un grave riesgo de afectar a las y a los votantes. El Departamento de Justicia, en respuesta, apeló esta suspensión ante una Corte Federal de Apelaciones, buscando acelerar el proceso y permitir que las nuevas reglas puedan entrar en vigor antes de las elecciones del próximo 3 de noviembre. La disputa enfrenta a la administración Trump con varios estados y organizaciones de derechos civiles que están argumentando que estas medidas van a interferir con la autoridad de los estados, pues, para administrar sus elecciones y podrían dificultar el acceso al voto. Para este importante asunto nos acompaña la directora ejecutiva de Voto Latino, una de las principales organizaciones del país dedicada a registrar, a informar y a movilizar a las y a los votantes latinos. Gracias por acompañarnos, Beatriz López, desde Washington DC. ¿Qué tal?
3: Hola, ¿qué tal? Mucho gusto, Chelis.
2: Mucho gusto, Beatriz, y gracias por estar aquí en el programa. Beatriz, cuéntanos, ¿qué es lo que decidió? Explícanos exactamente la Corte Suprema y lo que significa este fallo para las y los votantes que nos están escuchando, especialmente para aquellas personas que utilizan el voto por correo.
3: Sí, claro, Chelis. Yo sé que ahora mismo suena mucho como que hay mucho caos y confusión, pero y usted dio una buena explicación. La Corte Suprema permitió a la administración restringir el voto por correo antes de las elecciones de noviembre. Sin embargo, ahora mismo, la semana pasada pasó, una jueza federal bloqueó por segunda vez la orden ejecutiva del presidente Trump que instruye al Servicio Postal de Estados Unidos a ayudar a determinar quiénes reciben las boletas. Se prevé que la decisión sea apelada y que el caso regrese a la Corte Suprema. Pero como ha dicho usted mismo, es que ahora mismo estamos bajo menos de 6 semanas o 7 semanas de que las elecciones tomen sean en función. Y de hecho, próxima semana, la Carolina del Norte va a comenzar las votaciones tempranas. Ya pueden mandar las personas la próxima semana sus boletas a través del correo. Ahora, lo que es más importante saber es que todo esto suena bien confuso y ese es el propósito. Es una táctica.
2: Confundir.
3: Una táctica para suprimir el voto. Pero yo creo que los que están escuchando ahora mismo que sepan que votar por correo es la forma más segura y fácil de ejercer su derecho al voto.
2: Y es que hay que también aclarar, Beatriz, si puedes, que mucha gente piensa, bueno, esto es para las personas que viven fuera, que están en el extranjero y que tienen que votar vía correo, pero no necesariamente es así. ¿Puedes explicar un poquito más? Porque bien mencionas, Beatriz, que todo esto está confundiendo y generando pues mucha ansiedad y preocupación de personas que dicen, bueno, yo ya pedí a lo mejor mi boleta, pero no sé si va a llegar, no sé si lo mando y va a valer o no va a valer.
3: Sí, claro, no. Para comenzar, es cualquier persona que quiere adelantar su voto, que quiere comenzar desde ahora, evitar las líneas. Puede ser una persona que cuida a su madre en casa, que no tiene tiempo para ir a votar cuando llegue el día de elecciones. Puede ser un trabajador que no haya tiempo para ir en persona. Con cualquier persona, no tiene que vivir en el extranjero. Es cualquier persona que tenga una buena razón, que no puede estar ahí, o simplemente quiere hacerlo por correo, lo puede hacer. Es su derecho poder hacerlo. Y es importante que tome eso en cuenta y sepa que uno, si está registrado, es ciudadano y ha votado anterior, hasta más fácil se le hace porque ya está en el registro. Usted, todos los estados tienen un registro de quién es un votante y no es votante, ¿verdad? Está registrado, está puede votar. Entonces, es importante que tome en cuenta eso y ejerce su derecho al voto y sepa que es seguro, que ahora mismo no hay nada que le diga a su estado que no va a aceptar esos votos. Sí lo van a aceptar las boletas. Envíe, asegúrese que tenga toda su información, que tenga la boleta, eso es lo importante. Porque no es simplemente mandar una carta por correo, sino tiene que tener la boleta, votar y asegurarse que llegue tenga la estampilla y todo eso y lo manda por correo. Si lo están aceptando, no hay nada ahora mismo en ley que previene a que pueda enviar su voto.
2: No hay nada ahora en ley, así que todo está igual. El gobierno federal, Beatriz, sostiene que se trata solamente, dicen, de requisitos de información y que no está tomando el control de las elecciones estatales. ¿Qué dice Voto Latino sobre este argumento?
3: Los argumentos de la administración simplemente son una táctica para suprimir el voto. Es importante que sepa que no hay ningún tipo de fraude que existe. No hay ningún tipo de todo esto que se habla, que hay que hay gente que quiere votar, que quiere hacer un tipo de fraude en contra de las elecciones, es pura mentira. De hecho, el propio presidente ha votado por correo. Así que, y como le digo, lo voy a repetir, es bien seguro votar por correo. Los argumentos de la administración simplemente son mentiras y tácticas para que el latino en particular no vaya a votar, porque le quiero hacer bien enfática en este sentido, que el latino es el que puede determinar el voto de este año. Tiene el gran poder de determinar quién va a ser los líderes de nuestro Congreso, quién va a ser los líderes de los gobiernos estatales, de mucho más elecciones. Y el poder del latino es lo que le da el miedo a ellos. Por eso están tratando de hacer todos estos tipos de tácticas, en particular en estados donde hay mayoría de latinos y afroamericanos. Eso le da miedo, el poder latino le da miedo, y por eso están haciendo todo lo posible para suprimir el voto latino.
2: Y eso podría ser o es un argumento más de peso, el miedo al poder del voto latino. Beatriz, ¿qué papel tendría el servicio postal en el proceso electoral? Si cambian las cosas, ¿cómo podría cambiar la manera en que las y los ciudadanos reciben sus boletas?
3: Si llevan a cabo este tipo de orden ejecutiva, y también, como le digo, es una orden ejecutiva que no lo hace ley, sino es una orden, si ellos llevan a cabo hacer algo, va a causar mucha confusión en los servicios postales. Es casi imposible mantener un registro de tantos miles de votantes y tratar de asegurarse o que lo vemos aquí en la lista, lo estamos básicamente es doble verificación, porque ya está verificado el voto, el votante. Entonces están tratando de hacer doble verificación a través de los servicios postales que ya están, ya tienen mucho trabajo encima de ellos, y además de eso, tratar de ser administradores de una votación es absurdo y sí puede causar mucho caos y mucha confusión. Pero yo quiero que todos los que están escuchando sepan que nosotros vamos a seguir luchando en contra de estos tipos de órdenes. Siempre los tribunales vamos a seguir usando todo nuestro poder para demandar, para hacer todo lo posible para que los votantes, si no pueden por correo, que vayan a las votaciones tempranas, que hagan todo lo posible para ejercer su voto. Porque si de una manera u otra vamos a poder superar estas tácticas.
2: Y con esta reciente apelación del presidente Trump y con todo esto de que está en las cortes, que hay una batalla, Beatriz, creo que es importante que también menciones qué es lo que tendría que ocurrir legalmente para que estas nuevas restricciones al voto por correo entren realmente en vigor antes de las elecciones. Y esto te lo pregunto nuevamente para que quede claro en las personas que están escuchando en este momento y que usualmente solicitan su boleta para votar por correo.
3: Si ellos intentan hacer eso a través de la Corte Suprema, digamos que pasa algo, es casi imposible en menos de 6 semanas tomar efecto. Más de 24 estados y D.C., pero otro estado que son republicanos, para ellos va a ser imposible poder implementar esta orden ejecutiva. Entonces, yo quiero que sepan que aunque salga esto a la luz, siempre hay otras formas de apelarlo, porque hay varias tácticas legales para asegurar que el votante pueda votar a través del correo. Uh-huh. Hay varias tácticas, pero lo más importante es que sepan que es casi imposible poder implementar lo que ellos quieren. Entonces, lo más importante es que se sigan escuchando a Radio Bilingüe, sigan leyendo las noticias, pero más que todo, asegúrense que están registrados, que puedan votar y que sepan las varias maneras de votar. Y puede ir a nuestro, de hecho, sitio de web, votolatino.org/vote. Y ahí va a tener toda la información que necesite para que asegurarse que uno, ya está registrado, y dos, haya las formas de dónde puede votar. Es por correo, en persona, temprano. Hay varias maneras que se puede votar desde ahora hasta el día de elecciones.
2: Es el próximo 3 de noviembre y ahora, pues como no queremos ser parte de la confusión que podría estar teniendo mucha gente, a la hora de pensar, Beatriz, cuando se habla de que el Departamento de Seguridad Nacional podría crear sus listas de ciudadanas y ciudadanos para revisar y para depurar, es decir, limpiar, entre comillas, los padrones electorales, ¿qué es lo que eso significaría en la práctica? Y obviamente los riesgos que existen, porque tú nos mandas, por ejemplo, a la página bien de votolatino.org para saber, bueno, usted ya está registrada o registrado para votar, pero ¿qué tal si una persona está registrada, pero de pronto esto entra en vigor y el Departamento de Seguridad dice, voy a limpiar las listas? Pues hay riesgos, ¿no?, de que muchas personas que son ciudadanas y que tienen el derecho de votar, de pronto ya no aparezcan en los registros electorales por, entre comillas, Beatriz, errores administrativos o información incorrecta.
3: Es por eso muy, muy importante que conozcan sus derechos. Cuando entra su votación, hay mucho que tienen que hacer uno, los gobiernos estatales, para asegurar que su voto entre. Siempre que hay mucha gente que están, muchas organizaciones que están listas para ayudar al votante, para asegurarse que usted pueda votar sin miedo, con certeza. Pero lo más importante es que uno conozca sus derechos, esté registrado, haga todo lo posible que tenga su identificación para poder votar. Yo sé que va a haber mucha confusión, pero es importante que, aunque haya su confusión, llegue a votar. Vote. Y desde ahí se va a tomar las medidas para asegurarse que su voto cuente.
2: Que el voto cuente y que se vayan preparando para el 3 de noviembre. ¿Quiénes podrían? Ya hablábamos hace un momento de que no necesariamente las personas que viven fuera son las únicas que solicitan su boleta para hacerlo vía correo, Beatriz. ¿Quiénes, qué grupos podrían verse más afectados por estas medidas, si es que procesan?
3: es como lo dije anteriormente, hay muchas personas que cuidan a sus abuelos o madres que están un poco más ancianos o que necesitan o tienen una debilidad que no pueden y necesitan cuidado. Entonces son estas personas que tienen que estar en casa, personas que trabajan, personas que están en el militar, por ejemplo, y viven en el extranjero o están en otras partes que se les dificulta. Estas son personas que usualmente prefieren ejercer su derecho a votar a través del correo. Entonces son esas personas que van a ser afectadas. Sin embargo, como quiero repetir, todo lo que están haciendo a mí son tácticas para suprimir el voto. Y yo quiero que sea bien claro que la comunidad no debe tener miedo. La comunidad tiene que saber que hay una infraestructura bien grande de organizaciones, de activistas, de abogados, de líderes políticos en todos estos estados. De hecho, esos 24 estados que demandaron, hay toda una comunidad, una infraestructura de personas y organizaciones que están listas para proteger el voto, su voto. Sabemos qué importantes son estas elecciones. Estamos preparados para estas tácticas legales, tácticas que sí van a querer tener personas en el 3 de noviembre, tal vez fuerzas federales que van a querer estar ahí para intimidar, para hacer demostrar una manera de decir que no vengan a votar. Tienen que saber la comunidad que es por su voto está protegido y hay toda una comunidad que está ahí con ustedes luchando y que va a asegurarse que su voto cuente.
2: Bien, seguimos hablando de este tema, Beatriz López. Déjame hacer una breve pausa en esta edición de Línea Abierta y volvemos contigo. 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
2: 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Continuamos con más en esta edición de Línea Abierta y estamos hablando pues de esta lucha, esta batalla por el voto por correo en Estados Unidos que sigue en las Cortes, y estamos hablando de que queda poquito más de 2 meses de las elecciones de mitad de mandato, que son el próximo 3 de noviembre. Beatriz López es la directora ejecutiva de Voto Latino y nos acompaña desde Washington DC. Hace un momento mencionabas bien, Beatriz, que ya 24 estados demandaron en aras de no permitir estos intentos de coartar, de limitar el voto, sobre todo de mucha gente latina. ¿Qué más pueden hacer los estados y qué más están haciendo las organizaciones civiles que están impugnando estas medidas? ¿Y qué tan probable ven ustedes en Voto Latino que los tribunales resuelvan estos casos antes del 3 de noviembre y se acaben las confusiones y se acabe que todo esto está en medio de una batalla?
3: Sí, los 24 estados y D.C. Y las organizaciones están haciendo ensayos para que conozcan los derechos. Se están entrenando personas para que estén ahí el 3 de noviembre y durante las votaciones de temprano, que estén ahí para ayudarles a los votantes, para asegurarse que el voto cuente, siendo, como decimos, poll watchers en inglés, son los que están viendo ahí, asegurándose, supervisando que no haya ningún tipo de error. Hay personas que están, de hecho, estaba hablando yo con una organización que son líderes de fe, líderes religiosos, que están haciendo todo lo posible para entrenar a su congregación, que sepan sobre sus derechos. También a las líderes de fe que están entrenándolos a ellos para que estén listos para el día de 3 de noviembre. Pero además de eso, los estados y los líderes también están asegurándose que las comunidades estén registradas, tengan su forma de identificación. De hecho, estoy hablando yo el otro día con el congresista Castro, que está haciendo ensayos y asambleas para que asegurarse que la gente tenga su forma de identificación como pasaporte o licencia de manejar. Muchos esfuerzos para que la gente esté preparada, pero también se sientan seguros que sepan que la comunidad los respalda. Hay muchos esfuerzos ocurriendo a través de todos estos estados. Y se lo digo yo porque es importante que las personas sepan que no están solos, que cuando vayan a las urnas no están solos. Hay toda una comunidad, toda una infraestructura, toda un estado y líderes que están atrás con ellos, que están asegurando que su voto cuente, no solo para este año, pero también cuente en el año 28 también, cuando llegamos a las presidenciales. Porque es importante que la comunidad sepa que esto apenas es el principio. Todavía nos quedan 2 años más de esta administración y van a seguir tomando medidas para suprimir el voto. Pero nosotros no nos lo vamos a dejar. Vamos a seguir luchando todos los días, aunque haya otras formas que van a hacer para tratar de suprimir. Yo no le puedo garantizar que no van a tratar muchas otras cosas, medidas, desde aquí al 3 de noviembre. Pero sí lo que le puedo garantizar es que hay toda una comunidad luchando para el votante.
2: Toda una comunidad y líderes. Bueno, usted menciona al congresista demócrata Joaquín Castro y, por supuesto, varias organizaciones como Voto Latino y otras más. Beatriz López, te agradezco muchísimo este tiempo en línea abierta. ¿Con qué mensaje final quiere dejar para aquellos votantes latinos que nos están escuchando y que pudieran estar, como dijimos desde el inicio, un poco confundidos y bastante preocupados? ¿Cuál es su mensaje final?
3: Manténgase informado, manténgase escuchando a Chelis. Y vayan a votolatino.org/vote para asegurarse que están registrados y tengan toda la información que necesiten para ir a votar.
2: Bien, votolatino.org, bueno, diagonal vote. Muchísimas gracias otra vez, Beatriz López, por habernos acompañado en esta edición de Línea Abierta. Que siga pasando muy buen día.
3: Muchas gracias.
2: Gracias a usted. Ella es la directora ejecutiva de Voto Latino y nos acompañó desde Washington DC en esta edición de Línea Abierta. Y nos vamos a ir con más. Tenemos 2 temas más para usted. Y vamos a hablar de algo también muy importante. Si usted vive cerca de los campos agrícolas o si vive también cerca de un campo de golf, esto que le vamos a comentar ahora es muy interesante y le va a importar mucho. Y es que California va a comenzar a retirar de manera gradual el compuesto químico paraquat. Este es un herbicida que es bastante potente y que está relacionado con muchos y graves riesgos para la salud. La decisión está llegando después de que los fabricantes cancelaran de manera voluntaria sus permisos para venderlo en el estado de California. Hay que decir que el paraquat está prohibido ya en más de 60 países y California es el segundo estado del país en tomar esta decisión de retirarlo. ¿Por qué tomamos este tema y por qué decimos que es tan importante? Y es que estudios lo están relacionando con un mayor riesgo de Parkinson y también de otros problemas de salud que vamos a escuchar. Como dije, este retiro no es inmediato, no es que ya se pasó y dicen mañana ya no existe. Va a ser de manera gradual. Los distribuidores del paraquat van a poder utilizar lo que tienen en existencia durante 2 años. Mientras tanto, la Agencia de Protección Ambiental, la EPA, como conocemos por sus siglas, está evaluando el futuro de este herbicida en Estados Unidos. Y precisamente sobre este tema platicamos recientemente con la doctora Paulina González Latapi. Ella es vocera experta médica, es investigadora y profesora asistente de neurología en la Facultad de Medicina Feinberg en la Universidad Northwestern desde Chicago, Illinois. Vamos a escuchar. Bienvenida al programa, doctora.
6: Muchas gracias por la invitación.
2: Gracias, doctora Paulina. Pues para empezar, yo creo que le voy a pedir que nos explique un poquito más de qué es el paraquat, por qué preocupa tanto a la comunidad médica.
6: Claro, bueno, pues el paraquat es lo que llamamos un herbicida, que significa que es una sustancia que se utiliza principalmente para eliminar ciertas malezas. Y lo que hemos aprendido es que es una sustancia que puede llegar a ser extremadamente tóxica. Y sabemos que hay una toxicidad inmediata, es decir, si alguien está expuesto al paraquat de manera inmediata, pues podemos tener irritación, depende si la exposición fue directamente a la piel o a los ojos, pero lo que nos preocupa, sobre todo en mi campo, que es el campo de la neurología, es esa toxicidad a largo plazo. Sabemos que hay una asociación entre la exposición al paraquat y un mayor riesgo de desarrollar la enfermedad de Parkinson. y entonces sabemos que este es uno de los factores ambientales que tenemos mayor evidencia que pueden llegar a llevar a que se desarrolle enfermedad de Parkinson.
2: A ver, háblenos un poquito más a profundidad que sobre esa evidencia científica, doctora, sobre esta posible relación entre la exposición al paraquat y la enfermedad del Parkinson.
6: La evidencia viene de diferentes tipos de investigación. Tenemos algunos estudios que se enfocaron en personas que son trabajadores agrícolas, es decir, que están trabajando en el campo y que están aplicando directamente el paraquat. Y algunos estudios que son en personas que viven o trabajan cerca de lugares donde se aplica el paraquat, como ciertos campos, ciertas granjas, o incluso vemos que en campos de golf también se utilizan este tipo de pesticidas. Y lo que demuestra es que esta sustancia del paraquat puede afectar a las neuronas, que son las células en nuestro cerebro que producen dopamina. Y sabemos que estas células que producen dopamina son las que, si nosotros perdemos el número de estas células, son las que pueden llevar a que se desarrolle la enfermedad de Parkinson. Específicamente hubo un estudio que se realizó en California, donde se encontró que estar viviendo cerca, o trabajando cerca de lugares donde se aplica paraquat, el riesgo de desarrollar la enfermedad de Parkinson se aumentó a un doble de riesgo, dos veces el riesgo que personas que no vivían cerca de estos lugares. Y bueno, por eso es que nos preocupa el uso del paraquat y estamos enfocándonos en esta relación entre la exposición al paraquat y la enfermedad de Parkinson.
2: Ya, pues sí, después de lo que nos dice, por supuesto que es preocupante, así que debemos de aplaudir que California, como dije, va a comenzar a retirar de manera gradual el paraquat. ¿Qué importancia tiene esta decisión que nuestro estado diga, voy también a retirarlo?
6: Pues es una decisión bastante importante desde el punto de vista de salud pública, porque lo que esto permite es que progresivamente se reduzca esta exposición a esta sustancia, al paraquat. De nuevo, todavía tenemos mucho que aprender sobre por qué una persona desarrolla Parkinson y otras no. Definitivamente, aunque hay una asociación entre el paraquat y el Parkinson, sabemos que no es el único factor de riesgo. Sabemos que otros factores como el envejecimiento, en algunas personas la genética o incluso otras exposiciones ambientales pueden formar parte de este panorama que lleva a Parkinson. Pero, pues digo, por ejemplo, con el envejecimiento, pues no podemos modificar que todos envejecemos, o si alguien tiene ciertos factores genéticos en este momento, no podemos modificarlos tampoco, pero sí podemos actuar sobre exposiciones ambientales como el paraquat, sobre todo cuando tenemos esta evidencia, que es una sustancia que está asociada con el Parkinson. Entonces es algo que por eso es la importancia de esta decisión en California de retirar el uso de este herbicida. Hubo en específico un estudio donde se calculó que estar viviendo cerca de en una distancia aproximada de 500 metros entre donde uno vive y donde se aplica el paraquat puede ser un mayor factor de riesgo, pero también tenemos que pensar que tenemos, por ejemplo, la dirección del viento, que estas son otras partículas que pueden llegar a afectar de una distancia mayor, y entonces eso es lo que también estamos tratando de entender, qué tanta distancia o cuál es la distancia que puede llegar a afectar a personas que tal vez viven, qué tan cerca es demasiado cerca, digamos.
2: Y bueno, tenemos que pensar en nuestras comunidades latinas que viven y que trabajan en los campos agrícolas. Ahora quisiera hablar un poco más de los síntomas o las señales tempranas de Parkinson que deberían conocer quienes nos están escuchando en este momento que quizás han tenido exposición a este herbicida.
6: Por supuesto, creo que esto es algo importante y también cabe aclarar que lo que también entendemos es que no todas las personas que están expuestas a paraquat desarrollan enfermedad de Parkinson. Entonces también quiero mantener ese punto claro, solo que sí es, aumenta el riesgo. Algunos de los síntomas más reconocibles del Parkinson son algunos de los síntomas motores. Entonces, por ejemplo, es el tener un temblor, sobre todo un temblor en las manos que empieza en una sola mano, de un solo lado. También personas que están notando que sus movimientos son más lentos o que tienen más rigidez, que les cuesta trabajo hacer más las actividades, por ejemplo, actividades tan simples como salir del carro o del coche o pararse de una silla empiezan a ser más lentas en estas actividades. Y lo que es a veces difícil es que muchas veces en nuestra comunidad y bueno, en otras comunidades, algunas veces se piensa que esto es parte del envejecimiento normal y las personas no buscan esa atención médica. Entonces es importante que las personas estén al tanto que el tener un temblor de un solo lado del cuerpo, el tener los movimientos más lentos, debe ser algo que deben de platicar con su doctor o su doctora para ver si necesitan un poco más de evaluación. Y también me gusta el recalcar que hay algunos síntomas que pueden empezar años antes de que alguien note un temblor y que pueden ser síntomas también tempranos del Parkinson que no tienen que ver con movimiento. Y estos síntomas son, por ejemplo, el notar una disminución del olfato. Entonces, por ejemplo, personas que están notando que tienen dificultad para oler la comida o para oler perfume. Y también personas que actúan sus sueños cuando duermen. Es decir, alguien está dormido, pero está moviéndose, está pateando, está moviendo las manos. Algunas personas llegan hasta caerse a la cama porque están actuando lo que sueñan. Y eso puede pasar décadas incluso antes de que alguien desarrolle un temblor. Entonces, si alguien está notando estos síntomas, también sería una razón importante para hablar con su doctora.
2: Gracias por esos detalles, doctora. Ahora, usted hace un momento decía, no todas las personas que han estado expuestas pueden desarrollar Parkinson. ¿Quiénes son más vulnerables?
6: Esa es una excelente pregunta. La realidad es que es lo que estamos tratando de entender. ¿Cuál es la diferencia entre alguien que está expuesto al paraquat y desarrolla Parkinson y una persona que está expuesta a paraquat y no desarrolla Parkinson? Lo que sabemos es que puede haber otros factores como algunos factores genéticos, por ejemplo, si alguien tiene historia en la familia de Parkinson, eso puede aumentar el riesgo, pero no tenemos una respuesta al momento para poder identificar exactamente quién está más riesgo que otros. Entonces, por eso que pues el reducir la exposición al paraquat en general, nosotros pensamos que puede ayudar a también llevar a reducir los casos de Parkinson que veremos en el futuro.
2: Por ejemplo, unas personas que están trabajando directamente en los campos, están expuestas al paraquat, empiezan a tener algunos de los síntomas que usted nos contaba, pero ¿qué tal o qué tan posible es, doctora, que los síntomas o el riesgo se vea años después de haber estado expuestos? ¿Esto es posible?
6: Eso es posible y es lo que ha hecho un poco difícil el hacer estas investigaciones, porque los síntomas del Parkinson puede ser que ocurran décadas después de que alguien ha estado expuesto al paraquat, y es algo que nosotros estamos tratando de entender mejor también, que tanta exposición, que tantos años después, pero sí podemos ver que los síntomas de Parkinson pueden pasar años después de que alguien ha estado expuesto.
2: Y bueno, además del Parkinson, doctora, hay otros problemas de salud, entiendo, que se están relacionando con haber estado expuestos o estar en este momento expuestos al paraquat. ¿Cuáles son?
6: Sí, hay algunos problemas que puede ser una intoxicación aguda. Entonces, por ejemplo, si alguien está expuesto a grandes cantidades de paraquat de manera inmediata, pues de nuevo puede haber algo de irritación dependiendo del sitio al que estuvo expuesto. En cuanto a efectos a largo plazo, algunas otras problemas médicos que podemos llegar a ver son alteraciones de la tiroides. Entonces, la tiroides es una de las hormonas importantes para diferentes funciones de nuestro cuerpo. Y también hay algunos estudios que han sugerido algunos defectos congénitos, es decir, defectos al nacer, pero definitivamente se necesitan más datos para poder establecer la evidencia entre el paraquat y otras de estas enfermedades.
2: Ahora, doctora, pues, ¿qué deberían hacer y saber las y los trabajadores en los campos o las personas que viven cerca de estos, donde todavía se está utilizando el paraquat para reducir, digamos, su exposición? ¿Qué podrían hacer? Y esto tomando en cuenta que, como dijimos al inicio, doctora Paulina, el retiro no va a ser inmediato, ¿no? Van a tener hasta 2 años para utilizar lo que tienen del paraquat. ¿Qué recomendaciones quisiera dejar para estas familias que, repito, nos escuchan, trabajan en los campos, viven cerca y que están preocupadas después de escuchar esta entrevista por la exposición al paraquat?
6: Por supuesto, pues lo principal es el tratar de reducir la exposición. Entonces, los trabajadores que están directamente mezclando, aplicando el paraquat, la mejor manera de protegerse es el utilizar el equipo protector, que esto incluye guantes, incluye la ropa protectora, incluye mascarillas para protectoras para proteger las vías aéreas. Esa es una de las maneras más importantes de protegerse si vemos que eso puede llevar a un efecto importante para disminuir el riesgo de estos efectos a largo plazo. Y, por supuesto, también los trabajadores que estén expuestos, que utilicen paraquat en su día a día, pues es fundamental que antes de comer, de beber, deben de lavarse las manos. Yo recomiendo cambiarse la ropa cuando lleguen a casa, antes de tener contacto con el resto de la familia, solamente para mantener, poder disminuir lo más posible esa exposición al paraquat. Las familias que viven cerca de campos, hay maneras de consultar también cuándo van a hacer aplicaciones programadas, y entonces el tratar de evitar estar cerca del campo o estar al aire ambiente cuando estas aplicaciones vayan a estar programadas. Esa sería la mejor manera de tratar de disminuir la exposición al paraquat.
2: Pues doctora Paulina González Latapi, muchísimas gracias. ¿Hay algo más que usted quiera agregar?
6: Claro, bueno, lo que también me gustaría agregar es que, de nuevo, estamos poniendo muchos recursos en tratar de entender mejor la enfermedad de Parkinson, y esto es también con el apoyo de fundaciones como la Fundación Michael J. Fox, que no solamente nos está ayudando a investigadores como yo a poder entender mejor el Parkinson, a poder llevar estos estudios de investigación, pero también la Fundación Michael J. Fox está ayudando a que podamos tener estas iniciativas de salud pública y que podamos disminuir la exposición a estas sustancias en el ambiente que se han demostrado pueden estar asociadas con Parkinson.
2: Doctora Paulina González Latapi, muchísimas gracias. Que siga usted pasando muy buen día.
6: Muchas gracias, igualmente.
2: Fue la doctora Paulina González Latapi en esta plática que tuvimos recientemente. Ella es investigadora y profesora asistente de neurología en la Universidad Northwestern en Chicago, Illinois. Así que ya escuchó usted, esta eliminación gradual del paraquat, de este herbicida que se utiliza normalmente para eliminar la maleza, es bastante tóxica, se relaciona, está comprobado científicamente, con el desarrollo del Parkinson, este trastorno en el cerebro en el que las células nerviosas, como nos explica la doctora Paulina González, se van muriendo o se van dañando y dejan de producir la dopamina, y esta es la sustancia que necesitamos todas y todos para poder controlar nuestros movimientos. Por eso es que son los temblores en personas que padecen el Parkinson. Pero es muy importante remarcar lo que ella nos decía, que no todas las personas que están o han estado expuestas al paraquat van a desarrollar necesariamente el Parkinson. Todavía se está evaluando pues qué tan cerca es demasiado cerca la exposición para cuando las personas resultan después de años a veces con Parkinson por haber estado expuestas, y se está tratando de entender pues por qué unas personas sí lo desarrollan, otras no, y es muy importante el punto que la doctora Paulina hace, que lo genético puede ser una razón de peso, digamos, de estar en riesgo de desarrollar el Parkinson. Y bueno, creo que muchas personas hemos escuchado que los síntomas o cuando una persona ya tiene el Parkinson, pues es este temblor, ¿no? De un lado del cuerpo, pero también lo que ella nos comentaba, que también muchos años antes una persona puede comenzar, por ejemplo, a perder el olfato o a tener los sueños actuados, ¿no? A moverse, incluso ya dice, pues se caen de la cama, ¿no? Esas son señales bastante tempranas que a lo mejor no necesariamente son porque les va a dar Parkinson, pero es necesario que usted consulte a su médico. Y si usted está utilizando el paraquat, ya para cerrar, y como dijimos, va a ser una prohibición gradual, más vale que pues piense un poco en lo que hacíamos en pandemia: utilice guantes, utilice mascarillas, lávese las manos antes de comer, antes de tomar algo, y sobre todo ya cuando llegue a su casa, cámbiese la ropa para que pueda usted reducir el riesgo de tener, digamos, consecuencias graves como es el Parkinson. Vamos a cerrar este tema de cómo California va a dejar de utilizar el paraquat gradualmente. Vamos a hacer una breve pausa y vamos a volver con otro tema.

0: Continuamos con más en esta edición de Línea Abierta y nos vamos a ir a un tema también muy interesante que ojalá que usted quiera participar llamándonos al 1-800-345-4632. Y es que la inteligencia artificial se está saliendo del guacal, se está revelando. Y porque expertas y expertos nos dicen que ahora están mostrando capacidades que comienzan a preocupar incluso a quienes se dedican a desarrollar esta, que es la inteligencia artificial. Agentes de OpenAI escaparon, dicen, de entornos de prueba, comenzaron a conectarse a Internet, a comunicarse entre ellos y aprovechar fallas de seguridad para infiltrarse en otros sistemas. Esto llevó a la empresa a pausar de manera temporal el entrenamiento de sus modelos más avanzados para revisar sus niveles de seguridad, sus niveles de control. Por eso es que expertas y expertos están advirtiendo que esta tecnología está avanzando más rápido de lo previsto y que las empresas podrían tener solamente unos meses para reforzar su defensa frente a nuevos ciberataques impulsados por la inteligencia artificial. Y a propósito de esta, Bill Gates señaló hace unos días que la inteligencia artificial podría transformar radicalmente el mercado laboral y creo que ya lo hemos visto, desplazar empleos y afectar especialmente las oportunidades de las y los jóvenes. El debate ya no es solamente qué puede hacer la inteligencia artificial, sino qué tan preparados estamos para controlar lo que puede llegar a ser y qué tan rápido además podemos hacerlo. Para hablar de esto y más, le damos la bienvenida a Esteban Ponce de León, es residente fellow de Digital Forensic Research Lab en Atlantic Council, Colombia, y su trabajo se enfoca justamente en desarrollar métodos para integrar modelos de inteligencia artificial en flujos de trabajo de investigación digital con la idea, con el fin de potenciar la investigación abierta. Gracias por estar en el programa, Esteban. Bienvenido.
1: Hola, ¿cómo estás? Mil gracias por la invitación. Un saludo para todos.
0: Gracias, Esteban. A ver, cuéntanos, primero, ¿qué compañías de inteligencia artificial han reportado incidentes en los que sus agentes, digamos, se hayan escapado de estos entornos de prueba, hayan entrado al Internet y ahora sí que ha actuado no autorizadamente o intentado evadir mecanismos de control?
1: Claro, gracias. Mira, yo creo que los principales ha sido precisamente el que mencionabas, OpenAI, con sus modelos más fuertes que tienen capacidades mucho más robustas. Y a raíz de ese caso, de ese incidente, Anthropic también comenzó a mencionar, a publicar algunos reportes, a sumarse, digamos, a esa conversación en la que sus propios modelos, los más fuertes también, como Fable o como incluso algunos ejercicios, experimentos o pruebas que están haciendo también con Opus, que es un modelo al que se tiene acceso de manera pública también, o Mythos, que es uno de sus modelos mucho más fuertes, también habían logrado salirse de control un poco. Y fue incluso muy interesante porque, digamos, en el contexto a tu pregunta, esos son como las dos principales compañías, OpenAI y Anthropic. Pero en un momento la conversación también se convirtió en cuál de sus modelos era más fuerte para explotar esas capacidades o esos sistemas, encontrar vulnerabilidades. Entonces se convirtió más como en una batalla de cuál modelo era capacidad de hackear o de vulnerar sistemas de manera más rápida o eficiente. Pero, digamos, en este contexto, con estos incidentes recientes, esas son las dos principales compañías que están mostrando esas capacidades.
0: ¿Y qué es lo que pasó exactamente cuando decimos se salieron de control? Yo decía más coloquialmente hablando, se salieron del guacal, es decir, no le hicieron caso a nadie. ¿Qué es lo que pasó exactamente y dónde?
1: Pues mira, hay varias formas de interpretar esto. Yo creo que, por un lado, entendamos un poco cuál era el propósito, los objetivos y por qué estaban en un ambiente cerrado donde estaban trabajando en tareas, experimentos para poder medir sus capacidades en temas de ciberseguridad, ¿no? Entonces, en este contexto, ellos estaban haciendo estos modelos, una tarea que prácticamente es una evaluación conocida que se llama ExploitGIM, que prácticamente se dedica a generar 898 preguntas o tareas a los sistemas de inteligencia artificial. Y cada una de estas preguntas, el objetivo es vulnera este sistema y recupera un archivo que se encuentra adentro. Entonces, prácticamente el modelo está siendo evaluado, uno, por la implementación.

0: adaptación de cualquier comando, programación o tema técnico que le permite ingresar a ese sistema y dos, la recuperación de ese archivo. El tema es que muchos de esos problemas son muy complejos, son muy difíciles. Entonces, aparentemente, incluso en los reportes de OpenAI, hay alrededor de casi 200 de esas pruebas que nunca han sido solucionadas por sus modelos. Entonces, se encontraron encerrados en este sistema, ambientes, digamos, supervisados, en cierto modo, lo pondría entre comillas, porque luego ya nos dimos cuenta qué pasó. Pero son modelos que estaban realizando estas tareas y para algunas de las tareas que no lograban encontrar soluciones, comenzaron a explorar otras alternativas, comenzaron a explorar otros caminos y para poder explorar estos caminos prácticamente fue comenzar a hacer uso de herramientas y capacidades agénticas para uno, lograr salir de ese sistema cerrado, dos, poder ir más allá de simplemente otra infraestructura, otro ambiente, una vez que hayan salido de ahí, que es prácticamente, por ejemplo, conexión a Internet para poder comunicarse con los propios agentes, poder comunicarse con fuentes externas y poder encontrar patrones e indicios de otras soluciones y que ellos pudieran responder también a esas preguntas que eran las más complejas. Entonces, realmente lo que comienza a pasar aquí, que creo que lo dices bien con este tono más coloquial que se salen del guacal, es no solamente haber encontrado caminos para vulnerar el sistema o este ambiente cerrado de supervisión, sino también cómo empezaron a hacer uso de sus herramientas que ya a las cuales tienen acceso, que es simplemente, por ejemplo, haber encontrado conexiones a Internet para poder encontrar información externa y luego dentro de esas búsquedas poder tratar de encontrar las soluciones. Y aquí lo interesante es que más allá de las capacidades técnicas que tengan estos modelos para solucionar esos problemas de ciberseguridad, es un patrón que yo interpreto como algo muy humano. Yo aquí lo pongo, digamos, como a tu audiencia, a ustedes, es como pensemos en un ser humano, en un estudiante, que en un momento tiene un examen muy complicado y conforme va avanzando en ese examen llega la pregunta 17 y en la pregunta 17 se atora, ya no sabe qué hacer porque es muy compleja. Y en lugar de detenerse a buscar una solución, trata de buscar quiénes han resuelto esa pregunta anteriormente, dónde puede encontrar esa respuesta. Entonces, al final es una decisión que tomas en un camino aleatorio, en un camino en donde no forma parte de tus instrucciones. Tú como humano estás buscando cómo resolver este problema y eso fue lo que hicieron los modelos, tratar de resolver esos problemas, saltándose un poco las instrucciones principales, que era simplemente vulnera este sistema y encuentra el archivo que se encuentra adentro. Comenzaron a buscar o a hacer uso de muchísimas más herramientas que no formaban parte de la instrucción con tal de solucionar ese problema.
1: Bueno, pues estamos escuchando lo que ha causado, pues, en muchos admiración, en otros un poco de pánico y de miedo de qué es lo que está pasando con la inteligencia artificial y cómo, pues, hasta cierto punto está haciendo ciertas acciones por sí mismas y ya con muy poco requerimiento, digamos, de autorización humana. Vamos a hacer una brevísima pausa, Esteban, si me permites, y regresamos con más.
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1: Continuamos en esta edición de Línea Abierta. Si usted quiere hacerse parte de la conversación, llámenos al 1-800-345-4632. La inteligencia artificial está mostrando capacidades que comienzan, como dijimos al inicio, a preocupar incluso a quienes la están desarrollando. Cuéntanos un poco más, Esteban, que hoy nos acompaña para esta charla, para aprender un poco más. Esteban Ponce de León es residente fellow de Digital Forensic Research Lab en Atlantic Council desde Colombia. Cuéntanos un poco más de las medidas que han adoptado ahora las compañías a partir de lo que sucedió. Dijimos que están pausando entrenamientos, pero ¿qué más están haciendo? Quizás modificar un poquito los modelos o restringir las herramientas. ¿Qué es lo que están haciendo en estos momentos?
0: Claro, yo creo que el principal contexto de cómo mitigar, digamos, el hecho de que pueda ser sobre todo digamos que este tipo de modelos tengan, digamos, ciertos usuarios tengan acceso a ellos y que con ello puedan ser utilizados de mala manera. Una de las principales estrategias fue precisamente que el uso de sus modelos estén cerrados, especialmente los que tienen más capacidades y bueno, esa es una de las principales estrategias, pero creo que lo que queda colgando, digamos, o lo que queda en el limbo un poco es cuáles son los mecanismos que realmente tienen que implementar cuando van a ser evaluados de ese modo. O sea, creo que sí pueden restringir el uso de algunos de esos modelos y que algunos de esos, incluso los que tienen acceso únicamente son compañías que se pueden contar, digamos, con el número de los dedos de la mano. Pero cuando estamos hablando de qué tan abiertos son al público, obviamente son muy restringidos. Pero esta otra parte que te comento que queda colgando es realmente cómo estos proveedores como OpenAI y Anthropic generan los mecanismos o la infraestructura para evaluar estos modelos en este tipo de condiciones, porque lo que ocurrió con este incidente es que realmente atacaron infraestructura real fuera de ese sistema cerrado. Entonces pudo haber sido, en este caso fue Hugging Face, que es un sistema, una plataforma que alberga bases de datos, que alberga también modelos de inteligencia artificial, alberga código fuente de muchos otros, de otras soluciones también de inteligencia artificial. Y en otro momento pudo haber sido quizá otra compañía, pudo haber sido otro sistema, a lo mejor otro contexto que cuando se vulnerara o que se ingresara a él en este contexto de explotarlo, de encontrar las vulnerabilidades y tomar ventaja de ellas, quizá puede tener impactos mucho más fuertes en la sociedad. Y yo creo que ese es uno de los principales temas que aún no se resuelve, no se están tomando necesariamente, o al menos no se han publicado cuáles serán las siguientes estrategias que tomarán cuando se evalúen a los modelos en este tipo de pruebas o de experimentos. Y eso yo creo que lo que se está preguntando, digamos, muchos investigadores, digamos, también quienes están sumándose más a la conversación de AI safety o seguridad en inteligencia artificial. Y yo creo que es precisamente este tipo de pruebas son necesarias porque no solo evalúas qué tan capaces son estos modelos para que cuando estos pudieran estar abiertos, lo que quisieras es que no sean utilizados de manera negativa. Y por otro lado, es cuando te das cuenta qué tan capaces son, es qué nuevas salvaguardas tienes que agregar a este modelo una vez conoces sus capacidades. Tomamos en cuenta que este tipo de experimento, precisamente lo que hicieron, en este caso OpenAI hizo, fue reducir las salvaguardas. De otra manera, aparentemente el modelo hubiera estado mucho más restringido a tomar decisiones en el proceso de resolver esas tareas. El hecho de que las hayan reducido a casi a su más mínimo límite le permitió al modelo tomar todas esas decisiones que pareciera como el libre albedrío y con ello llegar a esos objetivos. Pero también una vez que conoces esas capacidades, le permite también a los proveedores aumentarlas quizá cuando, digamos, un actor, un usuario solicita a uno de estos modelos, a un chatbot, una tarea que estaría dirigida a atacar o vulnerar un sistema, o atacar alguna página web, atacar algún otro software. Entonces yo creo que esto les permite también a ellos robustecer esas salvaguardas para que no sean utilizados de manera negativa.
1: Y en eso, en ese sentido, Esteban, o sea, ¿cómo se puede aumentar las salvaguardas o los controles que son necesarios para impedir que algo como lo que ya sucedió se convierta de verdad en un incidente de gran escala, en una amenaza? ¿Qué tendría que hacer? Y además, no solamente qué se tendría que hacer, Esteban, sino ¿realmente están preparados los creadores de inteligencia artificial para controlar lo que puede llegar a ser y qué tan rápido realmente pueden hacerlo? Porque por algo es que expertos están y expertas están preocupados, ¿no? De que esto está creciendo más rápido de lo que creyeron.
0: Claro, o sea, yo creo que una vez te das cuenta de estas capacidades, sí no es algo que de manera inmediata se observa, o sea, sí requiere de reentrenamientos, no volver a crear un modelo desde cero, eso creo que es importante, utilizar los que ya existen dentro de estos proveedores y que pasarían por otro proceso de reentrenamiento donde esas salvaguardas no son más que combinaciones dentro del modelo donde subes, bajas como ciertos pesos que, digamos, de manera técnica, los modelos de lenguaje de manera interna funcionan también como un cerebro humano. O sea, hay redes neuronales y esas redes neuronales tienen ciertos pesos valores numéricos, y usualmente esos son los que modifican, los van aumentando, los van bajando, y muchas veces casi ensayo y error, pero ya con cierto conocimiento de qué tanto tendrían que subir, qué tanto tendrían que bajar. Y muchos de esos balances están también asociados a las salvaguardas. Entonces, aumentar o incrementar salvaguardas requeriría también de un proceso de reentrenamiento nuevamente para poder tener un modelo no solo más óptimo y más robusto, sino que también se pudiera rehusar a ejecutar ciertas tareas que podrían estar dirigidas a vulnerar ciertos sistemas. Entonces, yo pienso que una vez se tiene como más conocimiento de lo que ocurrió, y ya lo que valdría la pena mencionar, digamos, aquí a modo de paréntesis, es que aunque ellos, o sea, a tu pregunta de si están preparados o no, o sea, yo creo que sí lo están de manera técnica, pero hay también muchos procesos donde ellos están conociendo también aún el comportamiento y las capacidades de sus modelos. Por eso son importantes este tipo de tareas. Y yo creo que tu audiencia y muchos otros habremos escuchado ya muchas veces cómo estos modelos son como una caja negra dentro. O sea, y prácticamente lo que te dice esta referencia es que no hay un conocimiento completo o al 100% de cómo funcionan, cómo llegan a decisiones. Tú puedes otorgarle ciertas capacidades a los modelos como acceso a internet, acceso a herramientas, pero no sabes realmente cómo toma la decisión de usar herramienta A, usar herramienta B, usar herramienta C. Todo eso depende casi de una decisión que el modelo evalúa para llegar a esa conclusión. Y muchas veces eso es lo que se necesita testear de manera constante, de probar, de experimentar, y con eso poderlo conectar luego, también hacerlos mucho más seguros, ¿no? Pero entre más fuertes sean estos modelos, seguramente van a poder tomar decisiones mucho más complejas, que no quiero decir que van a sobrepasar las reglas o las instrucciones humanas, pero sí podrían ser susceptibles a que alguien encuentre el modo de que estos modelos sobrepasen esas reglas o esas instrucciones. Y creo que es ahí donde está el principal reto, y en ese punto es donde creo que no están tan preparadas las compañías para mitigar ese momento. Por eso siguen haciendo todo este tema de experimentos y pruebas.
1: Wow, pues no es para espantarnos, pero sí para tener mucha precaución y seguir muy atentos a cómo está avanzando la inteligencia artificial. Esteban, y antes de despedirte, quisiera preguntarte también tu breve opinión sobre lo que yo mencionaba, que el propio Bill Gates ya salió a comentar como diciendo, oigan, pues la inteligencia artificial, aguas, sí puede transformar radicalmente, no solamente los trabajos, pueden incluso irlos desplazando y afectar sobre todo las oportunidades que los jóvenes egresados de universidades pueden tener a la hora de empezar a buscar las chambas. Brevemente, tu opinión sobre esto.
0: Sí, mira, yo creo que hay esa, está ese camino, o sea, está latente la posibilidad de que conforme estos sistemas se robustecen, se vuelven más fuertes, más capaces, sí van a poder reemplazar mucho las tareas. Quizá me enfocaría en las que son más mecánicas, pero que de muchas de ellas son prácticamente el tiempo completo de una persona en un trabajo. Entonces, efectivamente, sí hay un impacto en la sociedad muy fuerte. Mi pensamiento va más en el lado de, o sea, sinceramente creo que hacia allá va toda la industria laboral. Gran parte de ella sí será reemplazada, pero creo que el principal impacto que veo yo es cómo desde los jóvenes podrían tomar mejores decisiones, a cómo comienzan a entender estos sistemas, quizá tratarlos también de entender para que no queden rezagados en su uso y que esto pueda más bien ser una habilidad y generar un pilar competitivo más que algo negativo. Y con las compañías creo que deberían de entender mejor cómo las compañías adoptarlo, ¿sabes?
1: Bien, muchas gracias, Esteban. Disculpa que te corte, se nos agota el tiempo aquí en esta edición de Línea Abierta. Esteban Ponce de León, residente fellow de Digital Forensic Research Lab en Atlantic Council. Muchas gracias, Esteban. Hasta pronto, y hasta pronto a ustedes también. Gracias por escuchar esta edición de Línea Abierta, un programa de radio bilingüe. 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Jorge Ramírez en los controles técnicos, María de Jesús Gómez, asociada de producción. Yossi Tiscareño Pereira es productora y Desiree Yepes coordina la producción. Samuel Orozco es el director de noticias. Soy Chelis López. Gracias. Hasta la próxima.

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2: ¿Qué tal? Les saluda Citlali Sáenz. Bienvenidos a este despacho informativo. Durante años, el Acuerdo de Conciliación Flores ha establecido las reglas que el gobierno de Estados Unidos debe seguir cuando tiene bajo su custodia a niños inmigrantes. El acuerdo fija estándares sobre las condiciones en las que deben permanecer los menores, su acceso a servicios básicos y atención médica, así como la circunstancia en la que deben ser liberados de la custodia del gobierno. Ahora, un tribunal federal ordenó establecer un mecanismo de supervisión para verificar que estas obligaciones se estén cumpliendo. Becky Bolosi, abogada principal del Centro Nacional de Derecho Juvenil, explica cuáles son las principales obligaciones establecidas por el Acuerdo Flores que el gobierno no está cumpliendo y por qué considera necesaria una revisión independiente.
3: Bueno, la Corte encontró que había pruebas o evidencia que niños y familias denuncian problemas muy graves, problemas médicos, entonces muchas enfermedades y también falta de cuidado médico que niños necesitaban. También niños y sus familias denunciaban que no se les informa de sus derechos según la sentencia Flores, según el acuerdo Flores.
2: Uno de los problemas que señala la abogada es el tiempo que algunos menores permanecen bajo custodia migratoria.
3: Según los propios datos del DHS, niños eran detenidos durante periodos de tiempo muy prolongados de meses, no solamente detención de familia, pero también en los hoteles y en la frontera.
2: Y cuando los menores son trasladados a hoteles utilizados como parte del sistema de custodia, las preocupaciones aumentan. Escuchemos a Becky Bolosin.
3: Cuando los niños y familias son detenidos en los hoteles, ellos están completamente isolados. Entonces no tienen acceso afuera, no tienen acceso a hablar con sus abogados. Son encerrados 24 horas al día en un cuarto solito. No hay ninguna privacidad y ellos están sorprendiendo todo que hagan los niños y sus familias. Por eso es muy restrictivo.
2: Frente a estas acusaciones, las autoridades migratorias han presentado sus propios argumentos para explicar las condiciones en las que se encuentran los menores.
3: La inmigración tiene que probar que hay un verdadero riesgo de que los niños y sus familias no van a regresar para sus citas, por ejemplo, o para sus audiencias, o hay un peligro a la comunidad. La mayoría de los casos en esta situación de detención de semanas y meses no tiene esta justificación.
2: La nueva supervisión busca precisamente que algún externo pueda verificar lo que ocurre en los centros donde permanecen los menores.
3: Ellos tienen también acceso a datos a nivel nacional sobre los menores en centros de detención de migrantes facilitados por el DHS. Entonces ellos pueden verificar esos datos y utilizarlos para detectar violaciones en el acuerdo Flores. Eso es un gran ganas que ganamos porque muchos de esos datos no son públicos. Entonces, de tener otra manera de verificarlos y ojos de independiente de mirar a los datos es una gran ganas.
2: Becky Bolosi dice que la supervisión también implica poder comprobar directamente las condiciones en las que están los menores.
3: Y además ellos trabajan con con los oficiales de inmigración para mejorar las condiciones médicas y acceso a la información sobre los derechos de niños en la detención migratoria y también para mejorar, esperamos, el cumplimiento con los límites de duración de detención para niños.
2: La abogada señala que en última instancia será la Corte la que tendrá que intervenir cuando existan casos de incumplimiento.
3: Y además ellos trabajan con los oficiales de inmigración para mejorar las condiciones médicas y acceso a la información sobre los derechos de niños en la detención migratoria y también para mejorar, esperamos, el cumplimiento con los límites de duración de detención para niños.
2: Indica que más allá de los procedimientos legales, lo que está en juego son las condiciones en las que viven niños que se encuentran bajo custodia del gobierno. Y es así como llegamos al final de este servicio informativo. Soy Citlali Sáenz. Cuídense mucho. Hasta pronto.
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0: ¿Qué tal, amigos? Acabamos de escuchar al mariachi Reina de Los Ángeles, el Jarabe Loco. También escuchamos al mariachi Vargas de Tecalitlán, el Arrullito y Juegos. Iniciamos la programación con Aida Cuevas, el mariachi. Good morning, señoras y señores. Muy buenos días y bienvenidos al ya conocido y gustado programa de Las Mañanitas con Mariachi. Con lo mejor de la música del folclore mexicano. Y a esta hora de la mañana los acompaña su servidor y amigo Samuel Rodríguez desde la cabina de locutores en Radio Bilingüe en Fresno, California. Y bueno, aquí mirando el calendario, hoy estamos iniciando un nuevo día, of course, nuevo mes y nueva semana. Yes. Martes primero de septiembre del año 2026, el mes de las fiestas patrias, y además hay fiestas también. Okay. Es una alegre y placentera mañana transmitiendo de costa a costa y de frontera a frontera. Saludamos a todos y cada uno de ustedes y bienvenidos de nuevo a nuestra programación de Mañanitas con Mariachi, donde en estos momentos contamos con 17 minutos después de las 6 de la mañana. Buenos días, good morning.
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3: 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Y los expertos, como Max Passeri, responsable de seguridad de Averro, advierten que si no se usa apropiadamente, la inteligencia artificial trae riesgos, como la exposición y la seguridad de datos personales o la generación de información falsa.
4: Hoy vemos una tendencia a sobreexponer información personal en redes sociales. Eso tiene un término en inglés que se llama oversharing. Y básicamente tiene muchos riesgos asociados a la seguridad personal.
3: Con el auge de la inteligencia artificial, las técnicas de robo de identidad y estafa se han vuelto cada vez más sofisticadas. Por eso es muy importante que seamos cuidadosos con lo que publicamos en las redes sociales y la información que compartimos.
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0: Bom Bom Mariquita se llamaba, pero su nombre, la que cantó, ¿quién fue? La cantante, esa fue Monique La Serrana Martínez, con un popurrí de Linda Ronstadt, y la acompañó el mariachi Estrellas de Guadalajara de Rubén Ramos. Good morning, amigos. Buenos días. Ya a las 6 de la mañana con, bueno, ya 25 minutos. Y bueno, es un verdadero gusto estar con ustedes en esta programación de Mañanitas con Mariachi. Queremos enviar un abrazo fuerte a toda la gente hermosa que nos sintoniza en su casa, at home, of course, preparándose para la jornada. A quienes van en sus autos y va conduciendo por los diferentes caminos, carreteras, recuerde, maneje con mucha precaución. Sí, bueno, allá su seguridad es lo primero, safety is first. También felicitamos y saludamos a quienes ya están activos haciendo sus ejercicios matutinos temprano por la mañana. Cuidado la salud antes, cuidando la salud antes de que el sol empiece a calentar la mañana. Así que gracias por elegir la señal de Radio Bilingüe. Y así ya tenemos, what do we have here, nuestro segmento de calendario comunitario. Queremos recordarles que si usted pertenece a un grupo u organización sin fines de lucro y va a tener algún evento de importancia en su comunidad y quiere compartir con esta información con el resto de los radioescuchas de Radio Bilingüe, todo lo que tiene que hacer es enviar su información con 2 semanas de anticipación a nuestro calendario comunitario. mail@radiobilingüe.org, mail, M-A-I-L, @radiobilingüe.org, todo junto, ¿ok? No dude en enviar su información con 2 semanas de anticipación a nuestro calendario comunitario. Atención, calendario comunitario. Vamos a ver qué información tenemos aquí para usted. Vamos a informarles que el American Legion Post 509 de Fresno ha anunciado oficialmente su 11º evento anual de Car Show, que está programado para el sábado 19 de septiembre. Está esperado evento comunitario. Es la mayor recaudación de fondos del año para el American Legion Post 509, y el 100% de los ingresos van directamente a programas críticos de apoyo para los veteranos locales. Y como el puesto de American Legion 509 es el más grande del Valle Central, el Post 509 abrirá sus puertas para este evento al público, que se encuentra ubicado en el 3509 North First Street desde las 9 de la mañana hasta las 3 de la tarde. Este evento familiar promete un ambiente vibrante que incluirá entretenimiento todo el día, música en vivo durante todo el evento. Va a haber comida y bebidas, una gran variedad de opciones disponibles para la venta. Va a haber rifas y más, sorteos de rifas y una gran exhibición de autos, Car Show Exhibition. Se invita a las personas que están interesados en demostrar sus motorcycles, sus lowriders y autos clásicos, a exhibir sus autos. Hora de entrada, las puertas abren a qué horas van a abrir, a las 6:30 de la mañana para participantes. A inscripción por adelantado, $25 por auto. Inscripción el día del evento, $30, $30 en la entrada. Si quiere más información, puede llamar al 509, al American Legion Post 509, al número 559-224-0522, 559-224-0522. Este es un evento absolutamente gratis. Los invita, los espera el American Legion Post 509 de Fresno, California. También queremos invitarlos a un evento, there you go, otro big event. No olvide el Festival Mariachi Fest, se va a llevar a cabo el domingo 13 de septiembre en el parque de Woodlake City Park, donde habrá música en vivo a cargo del Mariachi Ruby, Mariachi Nuevo Ruby y otros mariachis que estarán participando con todo su repertorio musical. Además habrá puestos de comida. Este es un evento familiar absolutamente free, gratis. El Festival Mariachi Fest inicia a las 5 de la tarde hasta las 9 de la noche en el Parque Woodlake City Park. El evento presentado por la ciudad de Woodlake, Parques y Recreación, The Homegrown Project y otras agencias y organizaciones. Si quieres más información, puede llamar al 559-804-5203. Así que no se lo pierda por ningún motivo. El Woodlake Mariachi Fest, domingo 13 de septiembre, de 5 a 9 de la noche. Este es un evento familiar. Más detalles, 559-804-5203. Recuerde que va a ser el domingo 13 de septiembre en el parque de Woodlake City Park. todos absolutamente gratis, la entrada es absolutamente gratis, ya todo comienza a 5 a 9 de la noche. Si usted quiere más información puede llamar al 559-804-5203 para obtener más información. Bueno, esto es lo que tenemos al momento. Queremos recordarles que si su organización va a tener algún evento en su comunidad Ciudadanos TV, quiere compartir con alguna información con el resto de los radioescuchas de Radio Bilingüe, todo lo que tiene que hacer es enviar su información con al menos 2 semanas con anticipación a mail@radiobilingüe.org, mail@radiobilingüe.org, atención, calendario comunitario. Vamos a continuar, amigos, con más de nuestra programación ya 30 minutos después de la hora.
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Y acabamos de escuchar los dos, ¿a quién eran? Los dos oros, two golden guys, and por un agujerito, ándale, ok. And también escuchamos a quién con la tinta de la jefita, dice, bueno, con la tinta.

0: contra inmigrante. El segundo tema es el costo de las deportaciones masivas. El tercer tema es fin del TPS para salvadoreños. ¿Qué hacer? Bueno, si usted quiere participar en esa plática, en esas pláticas con sus preguntas o comentarios, todo lo que tiene que hacer, marcar el 1-800 and yes, 345-4632 para enviar un mensaje de voz o de texto. Lo puede hacer a través del WhatsApp o WhatsApp escribiendo al 1-559-835-9235. Es el número del WhatsApp, 559-835-9235, para que deje su mensaje de voz o texto. O si usted quiere hablar directamente con sus preguntas o comentarios, lo puede hacer en el 1-800-345-4632, right? Y recuerde que usted puede escuchar Línea Abierta en vivo de lunes a viernes a las 12 del mediodía, yes, a la 1 de la tarde, de 12 a 1 de la tarde, hora del Pacífico, y los martes y jueves de 11 de la mañana a 12 del mediodía, hora del, yeah, del Pacífico. Luego tenemos repetición del programa lunes a jueves de a las 9 de la noche, hora del Pacífico, de lunes a viernes a las 2 de la mañana, hora del Pacífico, y los domingos a las 5 de la tarde, hora del Pacífico, Línea Abierta. El único programa de yes, entrevista, el que es, quien sea, Línea Abierta ofrece una hora de noticias, análisis, informes, entrevistas y mesas redondas en español a través de Radio Bilingüe, Radio de la Comunidad. Vamos a regresar, amigos, con más de nuestra programación 41 minutos después de la hora.
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3: Hace 20 años, algunos podrían haber esperado que la sequía en la cuenca del río Colorado disminuyera o desapareciera por completo. 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

Bueno, amigos, acabamos de escuchar a don Vicente, yes, Vicente Fernández. Esa canción que nos solicitó los amigos por allá en Río Grande, City, Texas, donde nos sintonizan a través de, por allá nos escuchan a través de 88.3 FM y saludamos a, también a los amigos a cruzar la frontera. Las Racadas con Vicente Fernández, también estuvimos escuchando a quién, estuvimos escuchando al Mariachi Divas. Por allá escuchamos Popurrí, Mujeres de la Revolución. En este momento llegando a 9 minutos para las 7 de la mañana, y recuerden que a las 7 tenemos el noticiero latino de 5 minutos. Mientras tanto, durante esta programación de Mañanitas con Mariachi estaremos recordando al divo de Juan de Borea de Juárez, Juan Gabriel, que la semana pasada, el 28 de agosto, se cumplieron exactamente 10 años de su muerte. Y bueno, Juan Gabriel falleció en Santa Mónica, California, el 28 de agosto del 2016, a la edad de 66 años de edad, causa de, según sea, de infarto agudo, miocardio. Juan Gabriel fue considerado uno de los compositores y cantantes más grandes e influyentes de la música mexicana y latinoamericana. Y así que, ¿qué tal si abrimos nuestro álbum musical de esta hora? En esta programación, y recordamos a Alberto Aguilera Valadez, que fue su nombre verdadero. Usted y yo lo conocimos como con el nombre artístico de Juan Gabriel. Y ¿qué le parece si lo escuchamos en su primer canción grabada por Juan Gabriel con el mariachi? Y en esta grabación lo acompaña el mariachi Vargas de Tecalitlán. Y la canción fue Se Me Olvidó Otra Vez, año de lanzamiento en el año 74, sello discográfico publicado originalmente bajo etiqueta de RCA. El álbum formó parte de su cuarto álbum de estudio titulado comercialmente Juan Gabriel con el mariachi Vargas de Tecalitlán. Canción Se Me Olvidó Otra Vez, que la grabada hace 52 años y la escuchamos con el divo de Juárez, Juan Gabriel, con la canción Se Me Olvidó Otra Vez.

0: Senda Bernal, Flor de Capomo. Y también escuchamos a Juan Gabriel, según fue su primer canción grabada con Juan Gabriel, con mariachi, y lo acompañó el mariachi Vargas de Tecalitlán con esa canción, se me olvidó otra vez. La grabó en el año 74 y durante la programación lo estaremos recordando con más de sus grabaciones. Mientras tanto, recuerde que en breve tendremos el estado del tiempo a nivel local, estatal, nacional e internacional. Regresamos en breve.
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3: ¿Qué tal? Les saluda Citlali Sáenz. Bienvenidos a este despacho informativo. Durante años, el Acuerdo de Conciliación Flores ha establecido las reglas que el gobierno de Estados Unidos debe seguir cuando tiene bajo su custodia a niños inmigrantes. El acuerdo fija estándares sobre las condiciones en las que deben permanecer los menores, su acceso a servicios básicos y atención médica, así como la circunstancia en la que deben ser liberados de la custodia del gobierno. Ahora, un tribunal federal ordenó establecer un mecanismo de supervisión para verificar que estas obligaciones se estén cumpliendo. Becky Bolosi, abogada principal del Centro Nacional de Derecho Juvenil, explica cuáles son las principales obligaciones establecidas por el Acuerdo Flores que el gobierno no está cumpliendo y por qué considera necesaria una revisión independiente.
4: Bueno, la Corte encontró que había pruebas o evidencia que niños y familias denuncian problemas muy graves, problemas médicos, entonces muchas enfermedades y también falta de cuidado médico que niños necesitaban. También niños y sus familias denunciaban que no se les informa de sus derechos según la sentencia Flores, según el acuerdo Flores.
3: Uno de los problemas que señala la abogada es el tiempo que algunos menores permanecen bajo custodia migratoria.
4: Según los propios datos del DHS, niños eran detenidos durante periodos de tiempo muy prolongados de meses, no solamente detención de familia, pero también en los hoteles y en la frontera.
3: Y cuando los menores son trasladados a hoteles utilizados como parte del sistema de custodia, las preocupaciones aumentan. Escuchemos a Becky Bolosin.
4: Cuando los niños y familias son detenidos en los hoteles, ellos están completamente isolados. Entonces no tienen acceso afuera, no tienen acceso a hablar con sus abogados. Son encerrados 24 horas al día en un cuarto solito, no hay ninguna privacidad y ellos están sorprendiendo todo que hagan los niños y sus familias, por eso es muy restrictivo.
3: Frente a estas acusaciones, las autoridades migratorias han presentado sus propios argumentos para explicar las condiciones en las que se encuentran los menores.
4: La inmigración tiene que probar que hay un verdadero riesgo de que los niños y sus familias no van a regresar para sus citas, por ejemplo, o para sus audiencias, o hay un peligro a la comunidad. La mayoría de los casos en esta situación de detención de semanas y meses no tiene esta justificación.
3: La nueva supervisión busca precisamente que algún externo pueda verificar lo que ocurre en los centros donde permanecen los menores.
4: Ellos tienen también acceso a datos a nivel nacional sobre los menores en centros de detención de migrantes facilitados por el DHS. Entonces ellos pueden verificar esos datos y utilizarlos para detectar violaciones en el Acuerdo Flores. Eso es un gran ganamos porque muchos de esos datos no son públicos. Entonces, de tener otra manera de verificarlos y ojos de independiente de mirar a los datos es una gran ganancia.
3: Becky Bolosi dice que la supervisión también implica poder comprobar directamente las condiciones en las que están los menores.
4: Y además ellos trabajan con los oficiales de inmigración para mejorar las condiciones médicas y acceso a la información sobre los derechos de niños en la detención migratoria y también para mejorar, esperamos, el cumplimiento con los límites de duración de detención para niños.
3: La abogada señala que en última instancia será la Corte la que tendrá que intervenir cuando existan casos de incumplimiento.
4: Y además ellos trabajan con los oficiales de inmigración para mejorar las condiciones médicas y acceso a la información sobre los derechos de niños en la detención migratoria y también para mejorar, esperamos, el cumplimiento con los límites de duración de detención para niños.
3: Indica que más allá de los procedimientos legales, lo que está en juego son las condiciones en las que viven niños que se encuentran bajo custodia del gobierno. Y es así como llegamos al final de este servicio informativo. Soy Citlali Sáenz. Cuídense mucho. Hasta pronto.
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Mandaron traer al mudo y oiga usted lo que yo escuché. 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Que cuiden todos. ¡Hey! Ahí viene el mudo.

0: Good morning, amigos, y bienvenidos a Second Hour, la segunda hora del programa de Mañanitas con Mariachi. Ahí tuvimos la actuación del Mariachi Colima de Javier Magallón. Con ello escuchamos el son del jilguero. También estuvimos escuchando, ¿a quién estuvimos escuchando, Sam? Escuchamos la voz de, vamos a ver, Rosa Félix, la Sultana, y también a Aurelio Santillán con la canción El Mudo, right there. ¿Qué más? También escuchamos al inicio de la segunda hora, homenaje a Jorge Negrete, fue Mauro Calderón interpretando las más fieles interpretaciones de las canciones que, bueno, hicieron famoso al gran Charro Cantor. Fue Mauro Calderón, homenaje a Jorge Negrete, la canción Cuando Quiere un Mexicano. Y bueno, vamos a continuar, amigos, con más de nuestra programación ya a las 7 de la mañana con 16 minutos, hora del Pacífico.
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0: Thank you, my dear Mr. Tony Antonio Aguilar, Paso del Norte. También escuchamos a Mario, ¿dónde andas? There he goes. Mario Saucedo dice, yo seré para ti, es el título de esa selección. Bueno, amigos, vamos a continuar con más de nuestra programación, pero antes aquí tenemos el estado del tiempo a nivel local, estatal, nacional, internacional. Bueno, también dice que se siente ya un poquito fresco, and un poquito de cambio de clima, las temperaturas hoy primero de septiembre de 2026, presenta condiciones variadas, destacando un clima estable en California frente al calor intenso que hemos tenido, pero tormentas en otras regiones del estado de los Estados Unidos. El Valle Central, San Joaquín, el día vamos a ver con condiciones templadas y agradables. Se espera que las temperaturas hoy día estén entre 80 y 90 grados aquí en el Valle Central, San Joaquín. Pero al norte del estado de California, vamos a ver, disfrutarán de un día mayormente soleado y más fresco de lo habitual para esta época. Vamos a ver al momento, por allá en Mendocino, 58 grados, 53 grados, claro y nublado con temperaturas 60. Williams, California, 57, parcialmente soleado con temperaturas 70. Crescent City, California, 59, claro y nublado con la posibilidad de lluvias ligeras hoy este día, temperaturas 60. Laneville, 55, claro y nublado, y también hay la posibilidad de lluvias ligeras hoy este día con temperatura en los 60. Santa Rosa, California, parcialmente soleado con temperaturas 70. Santa Elena, ahí en el mero valle de Napa Valley, 57 grados. All right, y se espera que la temperatura también esté por allá en los 70 grados, igual como en Santa Rosa y Santa Elena. Salinas, California, vamos a ver al momento, let's see, que 59 grados, parcialmente soleado con temperaturas 70. Hollister, 59 también, soleado con temperaturas 70. Fort Bragg, 58, claro y nublado, y hay la posibilidad de lluvias ligeras, y luego cielos nublados con temperaturas 60. Watsonville, 59 grados también en estos momentos. Llegando al estado de Oregon, Brookings, Oregon, 58, claro y nublado, chance of light rain, hay la posibilidad de lluvias ligeras por allá en Brookings, Oregon, la temperatura en 60. Merrill, Oregon, 50 grados, parcialmente nublado con temperaturas 70. Huntington, Oregon, 65, claro y nublado con temperatura en los 70. Y bueno, regresando a donde, al estado de California, el Valle Central, San Joaquín, Modesto, Patterson, Oakdale, Newman, las temperaturas por allá van a estar entre 80 y 85 grados hoy este día. Modesto, 57 al momento, Patterson, 56, Oakdale, 59, Newman, 56 grados. Alrighty, let's see, vamos a ir rumbo a la costa central de California. Santa María, 58, San Luis Obispo, 57, soleado con temperatura 60, Lompoc, 57 grados, Paso Robles, 58 grados, San Miguel, California, 57, soleado con temperatura en 70. De ahí nos vamos rumbo a Bakersfield, en Bakersfield, 61 grados, soleado con temperatura en los 80. El Valle Antelope, en Los Valley, soleado y corre viento, sunny and windy con temperatura en los 80. Palmdale, 59, Lancaster, 62, Quartz Hill, 62 grados, Little Rock, California, 62 grados también a esta hora. Los Ángeles, 65, soleado con temperaturas 80. Palo Verde Valley, that's Blythe, California, donde nos escuchan a través de KERU, 85 grados, soleado y caliente, de 100 a 103. El Valle Imperial, no se queda muy atrás, 102 a 104, soleado y caliente. Calexico, California, el pariente de por acá, Sam, la temperatura 86 grados en Calexico, California. Thank you, Michael Fern Andrés, saludamos a él y su familia que nos escuchan en Calexico, California, a través de 88.7 FM, no la temperatura, es la frecuencia. Thank you, my good friend Andrés Rodríguez. Yuma, Arizona, 86, soleado y caliente, 100 a 103. Douglas, Arizona, 71, soleado con temperaturas 80. Silver City, Nuevo México, 67, parcialmente soleado con temperaturas 80. Columbus, Nuevo México, 77, soleado con temperatura en los 90. Llegando a Alamosa, Colorado, por allá en Alamosa, Colorado, vamos a ver, 60 grados, parcialmente soleado con temperaturas 70. Salt Lake City, Utah, 64, parcialmente soleado con temperaturas 80, y en Buffalo, New York, 79 grados, soleado con temperatura en los 80s. Llegando al estado de Texas, Sierra Blanca, Texas, 75, soleado con temperatura 90s. Presidio, Texas, 83, soleado con temperatura 90s. San Antonio, 81, soleado con temperatura 90s. Carrizo Springs, 84. Crystal City, 85. Uvalde, Texas, 80 grados, soleado con temperatura 90s. Eagle Pass, 84. Río Grande City, 86. Roma, Texas, 87. Soleado y caliente con temperaturas entre 100 y 103. Es lo que nos dice el Cri-Cri. Si por acá está caliente la cosa, Sam. Oh, yes. And vamos a ver qué más tenemos por acá. Roma, Texas, ya mencionamos. Cotula, Texas, 84 grados ahí en la frontera cerca de Laredo, Texas. Y Tamaulipas. And llegando a Agua Prieta, Sonora, México, 71, soleado con temperaturas de 80. Ciudad Miguel Alemán, Tamaulipas, México, 87, soleado con temperaturas entre 100 y 103. Ojinaga, Chihuahua, 83 grados, soleado con temperaturas 90. Y en Mexicali, Baja California Norte, vamos a ver, 85 grados, soleado y caliente, 102 a 104. Regresando al Valle Central, San Joaquín, Sanger, 61, Dinuba, 60 grados, Fresno, 62, soleado con temperatura entre los 80 y 85 grados. Alrighty, así que ahí tienen la información y saludando a los amigos por allá en el estado de Texas. Gran, qué gran recorrido. Es un saludo muy especial para toda la gente trabajadora del Valle del Río Grande, RGB, en el sur de Texas. Para nuestros vecinos al otro lado de la frontera México, good morning. Para hoy día primero de septiembre en esa región fronteriza, dando, dice el buen amigo el Cricri, dando donde el calor sigue siendo el gran protagonista. Oh yes. Así que dice, el clima hoy en el sur de Texas se mantendrá extremadamente caluroso y húmedo, típico de la canícula prolongada en esta región, dice el Cricri. Temperaturas, como ya mencionamos, entre 100 y 103 grados por allá en el Valle de Texas. Thank you, my good friends, donde nos escuchan a través del 88.3 FM. Regresamos con más en nuestra programación.
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6: 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We'll be right back.

Los Chokers de Mexicali con mariachi, el corrido de, yes, el corrido de Mexicali, una composición de Juan M. Corral. Un saludo para todos los habitantes y residentes del Valle de Mexicali que nos sintonizan diariamente a través del 88.7 FM. Good morning. Ay, también escuchamos al mariachi Los Gavilanes de Oakland, el ranchero chido de Elegant Rancher con, yes, of course, mariachi Los Gavilanes de Oakland. Vamos a continuar, amigos, llegando 20 para las 8 de la mañana. Y a continuación vamos a escuchar a dos cantantes y un dueto. En primero vamos a escuchar a Luis Pérez Mesa con la canción El Gallito, Little Rooster. Y luego vamos a escuchar al dueto Miseria con los dos, son los dos chaparritos, Pepe Jara, Gilberto Valenzuela, en la canción Hasta la Tumba. Y por último vamos a escuchar a Paco Michel con la canción Conchita. All right. And un poquito de información de esa canción.

de grabar y se separaron en el año 67, justo después de lanzar su décimo álbum de larga duración LP, aunque musicalmente se separaron para continuar con sus exitosas carreras como solistas. Se sabe que, bueno, los dos chaparritos mantuvieron una amistad muy sólida durante toda su vida. Luego estaremos escuchando Paco Michel con Conchita, una canción que grabó originalmente en el año 57, y el mariachi que lo acompañó en esa grabación estuvo acompañado por el extraordinario mariachi Vargas de Tecalitlán, junto con la armonía del trío Los Ángeles, que fue editado en un disco sencillo 45 por la marca RCA. Así que primero vamos a escuchar al Gallito Colorado con Luis Pérez Mesa, canción que grabó en el 49, luego el dueto Miseria, Pepe Jara y Gilberto Valenzuela, Hasta la Tumba, canción que grabó en el 66, Paco Michel con La Conchita, canción que grabó en el 57. Aquí nos vamos con el Little Red Rooster.

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Escándalo, ¿con quién? Esa fue Lucero y John Sebastian. Y cuéntame, tell me, Majo Aguilar y Alex Fernández. Un saludo muy afectuoso para todos los radio oyentes en el hermoso pueblo mágico de Bustamante, Nuevo León, y todas las comunidades en los puntos intermedios que sintonizan la señal y las ondas radiales de Radio Bilingüe. Pues gracias por su amable y fiel sintonía en este inicio de mes. Por allá nos escuchan a través del 88.3 FM de Río Grande City, Texas. Saludando al buen amigo Oscar, de ahí de Bustamante, Nuevo León. Vamos a continuar, amigos. Recuerde que en breve tendremos el noticiero latino de 5 minutos y luego continuaremos con más de nuestra programación. Por antes de lo real quick here, vamos a invitarlos a un evento para el 12 de este mes. La reunión del Día de Leer un Libro se llevará a cabo el domingo 6 de septiembre a las 12 del mediodía. El domingo 6 de septiembre a las 12 del mediodía en Saint Dulce, ubicado en el 1445 Venice Avenue, Fresno, California. Es completamente gratuita y es free para todo el público, organizado por Judging by the Cover, a bookstore junto a grupos locales como Silent Book Club Fresno, Book Brew Crew, Silent Book Club Clovis y Books, Beers and Buddies. La entrada es libre, habrá bebidas y libros disponibles para comprar, y las ganancias de las bebidas apoyarán al espacio comunitario. Así que los asistentes van a recibir una guía especial de clubs de lectura del condado de Fresno, Fresno County Book Club Guide. Así que traiga cualquier libro que usted le guste leer. La reunión del Día de Leer un Libro se va a llevar a cabo el domingo 6 de septiembre a las 12 del mediodía y es absolutamente gratis. We're going to be back. Vamos a regresar con más de nuestra programación después de que tenemos del Noticiero Latino de 5 minutos.

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2: ¿Qué tal? Les saluda Citlali Sáenz. Bienvenidos a este despacho informativo. Durante años, el Acuerdo de Conciliación Flores ha establecido las reglas que el gobierno de Estados Unidos debe seguir cuando tiene bajo su custodia a niños inmigrantes. El acuerdo fija estándares sobre las condiciones en las que deben permanecer los menores, su acceso a servicios básicos y atención médica, así como la circunstancia en la que deben ser liberados de la custodia del gobierno. Ahora, un tribunal federal ordenó establecer un mecanismo de supervisión para verificar que estas obligaciones se estén cumpliendo. Becky Bolosi, abogada principal del Centro Nacional de Derecho Juvenil, explica cuáles son las principales obligaciones establecidas por el Acuerdo Flores que el gobierno no está cumpliendo y por qué considera necesaria una revisión independiente.
3: Bueno, la Corte encontró que había pruebas o evidencia que niños y familias denuncian problemas muy graves, problemas médicos, entonces muchas enfermedades y también falta de cuidado médico que niños necesitaban. También niños y sus familias denunciaban que no se les informa de sus derechos según la sentencia Flores, según el acuerdo Flores.
2: Uno de los problemas que señala la abogada es el tiempo que algunos menores permanecen bajo custodia migratoria.
3: Según los propios datos del DHS, niños eran detenidos durante periodos de tiempo muy prolongados de meses. No solamente detención de familia, pero también en los hoteles y en la frontera.
2: Y cuando los menores son trasladados a hoteles utilizados como parte del sistema de custodia, las preocupaciones aumentan. Escuchemos a Becky Bolosin.
3: Cuando los niños y familias son detenidos en los hoteles, ellos están completamente isolados. Entonces no tienen acceso afuera, no tienen acceso a hablar con sus abogados. Son encerrados 24 horas al día en un cuarto solito. No hay ninguna privacidad y ellos están sobreviviendo todo que hagan los niños y sus familias. Por eso es muy restrictivo.
2: Frente a estas acusaciones, las autoridades migratorias han presentado sus propios argumentos para explicar las condiciones en las que se encuentran los menores.
3: La inmigración tiene que probar que hay un verdadero riesgo de que los niños y sus familias no van a regresar para sus citas, por ejemplo, o para sus audiencias, o hay un peligro a la comunidad. La mayoría de los casos en esta situación de detención de semanas y meses no tiene esta justificación.
2: La nueva supervisión busca precisamente que algún externo pueda verificar lo que ocurre en los centros donde permanecen los menores.
3: Ellos tienen también acceso a datos a nivel nacional sobre los menores en centros de detención de migrantes facilitados por el DHS. Entonces ellos pueden verificar esos datos y utilizarlos para detectar violaciones en el acuerdo Flores. Eso es un gran ganas que ganamos porque muchos de esos datos no son públicos. Entonces, de tener otra manera de verificarlos y ojos de independiente de mirar a los datos es una gran gana.
2: Becky Bolosi dice que la supervisión también implica poder comprobar directamente las condiciones en las que están los menores.
3: Y además, ellos trabajan con con los oficiales de inmigración para mejorar las condiciones médicas y acceso a la información sobre los derechos de niños en la detención migratoria y también para mejorar, esperamos, el cumplimiento con los límites de duración de detención para niños.
2: La abogada señala que en última instancia será la Corte la que tendrá que intervenir cuando existan casos de incumplimiento.
3: Y además ellos trabajan con los oficiales de inmigración para mejorar las condiciones médicas y acceso a la información sobre los derechos de niños en la detención migratoria y también para mejorar, esperamos, el cumplimiento con los límites de duración de detención para niños.
2: Indica que más allá de los procedimientos legales, lo que está en juego son las condiciones en las que viven niños que se encuentran bajo custodia del gobierno. Y es así como llegamos al final de este servicio informativo. Soy Citlali Sáenz. Cuídense mucho. Hasta pronto.
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0: Juan Cifuentes a dueto, cantando a dueto con Beto Martínez y el Mariachi Internacional por unos ojos divinos. Y también escuchamos Yolanda del Río, te quedaste adentro, ándale. No trae las llaves, no, ni por la ventana tampoco. All right, también escuchamos a Jerry Gerardo Reyes, el amigo del pueblo, Ojitos de Carbón. Amigos, good morning, buenos días, un saludo para todos y cada uno de ustedes que a esta hora nos sintonizan por las diferentes frecuencias de su radio. Y a usted que va por los diferentes caminos y carreteras, a usted que se encuentra laborando en el campo al aire libre, a usted que se encuentra trabajando en los los talleres, workshops, en las oficinas o en casita, bienvenidos al programa de Mañanitas con Mariachi. Nos encontramos ya en la última hora y bueno, los acompaña su servidor y amigo Samuel Rodríguez, así que gracias por su amable sintonía, donde ya tenemos 13 minutos después de las 8 de la mañana. Good morning.
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Diego, that's Shaila Durgal con la canción No hay mal, no hay mal, no hay mal que por bien no venga lo que resulta. Ok, Shaila Durgal. Y bueno, también escuchamos al Godfather, ¿no? James Brown, el padrino, la canción por nombre del padrino, John Sebastian, right there, John Sebastian con el padrino. Saludando a quien va, saludamos a Alfredo que nos escucha en Sanger. También un saludo para la familia Tobar que nos escucha en Clovis, California. Y aquí siempre escuchamos la programación Sam en Clovis, California. Gracias, amigos, en Clovis. Y también un saludo para usted que nos escucha a través del www.radiobilingüe.org y también a través de nuestras estaciones afiliadas y nuestras estaciones hermanas. Gracias por su amable sintonía. Bueno, continuamos recordando a Juan Gabriel, que la semana pasada, el 28 de agosto, se cumplieron 10 años de su fallecimiento. Recordando la trayectoria de Alberto Aguilera Valadez, más bien conocido como Juan Gabriel, y su legado como uno de los compositores más influyentes de la música latinoamericana. Juan Gabriel era nativo de Parácuaro, Michoacán, México, donde nació el 7 de enero del año 1950, aunque se dice que que creció y comenzó su carrera en la ciudad de Juárez, Chihuahua. Bueno, de ahí su famoso apodo, el Divo de Juárez. Como ya mencionamos, nació en su tierra natal, siempre fue Michoacán. Y bueno, ¿qué tal si lo recordamos en una de sus tantas grabaciones que nos ha dejado un baúl de recuerdos? Y esta es El México que se nos fue. En esta grabación, el mariachi de mi tierra, lanzada en el año 1995, específicamente el 19 de junio fue cuando se grabó y salió. El álbum le dio nombre a su 23rd álbum de estudio, El México que se nos fue. Este disco fue sumamente aclamado e incluso ganó el primer álbum regional mexicano del año en los premios Lo Nuestro. Juan Gabriel con la canción El México que se nos fue, que grabó en el año 95, específicamente el 19 de junio. Y aquí lo tenemos.

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Cumbia Angélica María dice, otra vez vuelvo with you, yes, estar contigo. La malagreña, no la malagreña, la malagueña, Juan Mendoza, el Tariacuri. Bueno, vamos a continuar, amigos, con más de nuestra programación. Atención, amigos, en Madera, California, Civic y Self Help Enterprise estarán llevando a cabo un taller, emprenda o emprende con IA, inteligencia artificial. Este es curso de emprendimiento con herramientas de inteligencia artificial, curso gratuito, 3 semanas. Vamos a ver, va a ser lunes y miércoles. Todo inicia el 7 de este mes, septiembre, de 11 de la mañana a 1 de la tarde. Contenido del curso: IA, inteligencia artificial en negocios, presencia digital y automatización, presupuestos y proyecciones financieras, e-commerce, ventas en línea, marketing y publicidad con IA, implementación en el negocio. Así que si usted vive en Madera y sus alrededores y está interesado en estos cursos o en este curso, lo invitamos a que se registre. Las clases son en español, asistencia técnica, ver curso presencial, 100% gratuito. It's going to be free. Va a ser en Madera, California. Todo inicia el 7 de septiembre. Los cursos o las clases son de lunes y miércoles, de 11 de la mañana a 1 de la tarde. Si usted quiere más información, puede llamarle a Marcos al 559-500-2275. Para darle más información sobre este curso de Emprende con IA, curso de emprendimiento con herramientas de inteligencia artificial, curso gratuito de 3 semanas. Así que ahí tiene esa invitación. El número es 559-500-2275. Y el viernes, Marcos nos estará acompañando desde la organización Civic para hablarnos más un poquito de este curso de emprendimiento con herramientas de inteligencia artificial. ¿Ok? Muy bien. Vamos a continuar, amigos, con más de nuestra programación y continuamos recordando a Juan Gabriel. Juan Gabriel, según tengo conocido, es conocido como también el Midas de la música. Según él, escribió alrededor de 1,800 canciones, 1,800 songs, wow, a lo largo de su carrera. Muchas de ellas fueron entregadas directamente a grandes estrellas para que las estrenaran, mientras que otros artistas decidieron grabar versiones de los temas que el divo de Juárez ya había hecho famosos. Según Juan Gabriel, creó canciones pensando específicamente en el estilo y la voz de ciertos intérpretes, convirtiéndolos en éxitos mundiales definitivos, como Rocío Dúrcal. Fue su musa más importante. Para ella compuso joyas inmortales como Amor Eterno, Costumbres, Déjame Vivir, La Guirnalda y Fue un Placer Conocerte. También le compuso a Isabel Pantoja, la española. Recibió de mano del divo el tema Así Fue en el año 88, el cual se convirtió en la canción más icónica de su repertorio. Y también a Lucha Villa, el divo le entregó canciones de fuerte temperamento, rancheras como No Discutamos y Ya No Me Interesas. Y también para Luis Miguel, yes, Luis Miguel, para el álbum debut del joven Sol de México. Según Juan Gabriel, le regaló la canción Pop Mentira en el año 82. También Juan Gabriel le compuso canciones a Ana Gabriel, Daniela Romo, para que la grabaran. Y artistas que grabaron versiones de sus canciones, homenaje covers, como Marc Anthony, Cristian Castro, Thalía, Vicente Fernández, el rey de la música ranchera. Según tengo entendido que grabó una célebre versión de La Diferencia e incluso...

Or BMG, and acompañamiento fue grabado con el icónico mariachi Arriba Juárez, el mariachi de cabecera del propio Divo. Y según este disco, en el año 85 se convirtió en el álbum más vendido en toda la carrera de Lucha Villa. Wow. Y es considerado por los críticos musicales como uno de los discos de música ranchera más exitosa de la historia. En esa producción, además, ya no me interesas, Juan Gabriel le entregó otras canciones radiales como Nos Discutemos y Tú a mí no me hundes. Y bueno, aquí vamos a escuchar a Lucha Villa en la canción Ya no me interesas, que grabó en el año 85, y la escuchamos, una canción que le entregó Juan Gabriel a Lucha Villa.

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Caray, caray, caray, con Juan Gabriel. Y bueno, amigos, es así como hemos recordado a Juan Gabriel durante esta programación de Mañanitas con Mariachi, rindiendo honores al Divo de Juárez. Y bueno, la semana pasada, el 28 de agosto, se cumplieron exactamente 10 años de su partida. Como recordamos, a Juan Gabriel falleció en Santa Mónica, California, el 28 de agosto de 2016, a la edad de 66 años de edad, a causa de un infarto agudo de miocardio. Juan Gabriel fue y será considerado uno de los compositores y cantantes más grandes e influyentes de la música mexicana y latinoamericana. Y de esta manera hemos puesto punto final a nuestra emisión de Mañanitas con Mariachi por el día de hoy, pero la radio no se detiene. Enseguida les presentamos 5 minutos de Noticiero Latino para mantenerlos bien informados, y justo después damos inicio con el programa Ritmos del Pueblo. Así que gracias por su sintonía. Quédense con nosotros porque te sigue la música en la siguiente hora en Ritmos del Pueblo.

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2: ¿Qué tal? Les saluda Citlali Sáenz. Bienvenidos a este despacho informativo. Durante años, el Acuerdo de Conciliación Flores ha establecido las reglas que el gobierno de Estados Unidos debe seguir cuando tiene bajo su custodia a niños inmigrantes. El acuerdo fija estándares sobre las condiciones en las que deben permanecer los menores, su acceso a servicios básicos y atención médica, así como la circunstancia en la que deben ser liberados de la custodia del gobierno. Ahora, un tribunal federal ordenó establecer un mecanismo de supervisión para verificar que estas obligaciones se estén cumpliendo. Becky Bolosi, abogada principal del Centro Nacional de Derecho Juvenil, explica cuáles son las principales obligaciones establecidas por el Acuerdo Flores que el gobierno no está cumpliendo y por qué considera necesaria una revisión independiente.
3: Bueno, la Corte encontró que había pruebas o evidencia que niños y familias denuncian problemas muy graves, problemas médicos, entonces muchas enfermedades y también falta de cuidado médico que niños necesitaban. También niños y sus familias denunciaban que no se les informa de sus derechos según la sentencia Flores, según el acuerdo Flores.
2: Uno de los problemas que señala la abogada es el tiempo que algunos menores permanecen bajo custodia migratoria.
3: Según los propios datos del DHS, niños eran detenidos durante periodos de tiempo muy prolongados de meses, no solamente detención de familia, pero también en los hoteles y en la frontera.
2: Y cuando los menores son trasladados a hoteles utilizados como parte del sistema de custodia, las preocupaciones aumentan. Escuchemos a Becky Bolosin.
3: Cuando los niños y familias son detenidos en los hoteles, ellos están completamente isolados. Entonces no tienen acceso afuera, no tienen acceso a hablar con sus abogados. Son encerrados 24 horas al día en un cuarto solito. No hay ninguna privacidad y ellos están sorprendiendo todo que hagan los niños y sus familias. Por eso es muy restrictivo.
2: Frente a estas acusaciones, las autoridades migratorias han presentado sus propios argumentos para explicar las condiciones en las que se encuentran los menores.
3: La inmigración tiene que probar que hay un verdadero riesgo de que los niños y sus familias no van a regresar para sus citas, por ejemplo, o para sus audiencias, o hay un peligro a la comunidad. La mayoría de los casos en esta situación de detención de semanas y meses no tiene esta justificación.
2: La nueva supervisión busca precisamente que algún externo pueda verificar lo que ocurre en los centros donde permanecen los menores.
3: Ellos tienen también acceso a datos a nivel nacional sobre los menores en centros de detención de migrantes facilitados por el DHS. Entonces ellos pueden verificar esos datos y utilizarlos para detectar violaciones en el acuerdo Flores. Eso es un gran que ganamos porque muchos de esos datos no son públicos. Entonces, de tener otra manera de verificarlos y ojos de independiente de mirar a los datos es una gran ganancia.
2: Becky Bolosi dice que la supervisión también implica poder comprobar directamente las condiciones en las que están los menores.
3: Y además ellos trabajan con los oficiales de inmigración para mejorar las condiciones médicas y acceso a la información sobre los derechos de niños en la detención migratoria y también para mejorar, esperamos, el cumplimiento con los límites de duración de detención para niños.
2: La abogada señala que en última instancia será la Corte la que tendrá que intervenir cuando existan casos de incumplimiento.
3: Y además ellos trabajan con los oficiales de inmigración para mejorar las condiciones médicas y acceso a la información sobre los derechos de niños en la detención migratoria y también para mejorar, esperamos, el cumplimiento con los límites de duración de detención para niños.
2: Indica que más allá de los procedimientos legales, lo que está en juego son las condiciones en las que viven niños que se encuentran bajo custodia del gobierno. Y es así como llegamos al final de este servicio informativo. Soy Citlali Sáenz. Cuídense mucho. Hasta pronto.
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0: trío Los Tres Torres y la voz de Jesse Serrata con la canción Tu Vestido Blanco, y también escuchamos a Oscar Montemayor, Agüita de Melón, y es Somos Ganadores, dice Rogelio Velázquez. Amigos, good morning, buenos días, familia de Radio Bilingüe, este martes, primero de septiembre, bueno, nos encuentra unidos por las ondas radiales, llevando esta programación de Ritmos del Pueblo, desde Fresno, California, hasta los campos, a las ciudades, y más allá de las fronteras. Que esta nueva semana les traiga puras bendiciones. Muy buenos días, señoras y señores, y bueno, iniciamos este martes. Primero, aquí mirando el calendario, ya tan pronto, primero de septiembre 2026. Y bueno, transmitiendo desde los estudios de Radio Bilingüe en Fresno, California, con su servidor y amigo Samuel Rodríguez, el programa de Ritmos del Pueblo, donde ya pasan 16 minutos después de las 9 de la mañana, hora del Pacífico.
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0: La Sonora Santanera con Enemigos. Y también escuchamos The Bull, El Toro, John Sebastian y Bronco Oro Gold, Lots of Gold in California. Yeah, right, dice Bronco. Vamos a continuar. Un saludo para los amigos que nos escuchan en Merced, también en Chauchila. ¿A dónde vas? En Madera, California también. Enviamos un saludo para usted que va por los diferentes caminos de carretera, usted que se encuentra laborando, trabajando, usted que se encuentra un poquito delicado de salud, internado en el hospital, en casita. Esperamos en que se recupere pronto. Son nuestros mejores deseos. O a lo mejor usted hoy este día celebra el día de su cumpleaños, su aniversario matrimonial, cualquier evento, lo felicitamos en este día de parte de sus amigos en la cadena nacional latina de la radio pública. Bueno, amigos, atención, hagan planes y anoten la fecha en su calendario. La Red de Veteranos del Valle Central San Joaquín los invita a su almuerzo anual, celebrando el aniversario número 250 años de los Estados Unidos. Dice, acompáñenos el jueves del viernes. Dice, acompáñenos el viernes 25 de septiembre al mediodía en el Black Bear Diner de Fresno. El evento está abierto a toda la comunidad. Habrá excelente comida, rifas, premios y grandes oportunidades para conectar y hacer networking. Si quieren más información sobre este almuerzo de celebración de América 250 años, puede llamar al 559-231-0122. El número una vez más, 559-231-0122, para obtener más información. Recuerde que este evento va a ser el viernes 25 de septiembre al mediodía en el Black Bear Diner de Fresno. El evento está abierto a toda la comunidad. Almuerzo de celebración América 250 años. All right. Vamos a regresar con más de nuestra programación en Ritmos del Pueblo.
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El caballito viejo, the old horse, el caballo viejo, fue la actuación de Los Aires del Sur, Danzones con Marimba, el caballo viejo. ¿Quién más? También escuchamos aquí el grupo Arpex con arpa de clavija y paños. La composición de Miguel Prado. ¿Quién más? Y también escuchamos al trío Romances, con la canción Los Ejes de Mi Carrito. No carrito, carreta, Sam. There you go, la carreta, shopping cart. All right. Bueno, vamos a ver. Y también estuve escuchando en el último segmento musical, Pilar de Cantinas con Felipe Arriaga, by request. Lalo Mora, el rey de mil coronas, y Amparo Imelda, las jilguerías. Ya están cantando los Roosters, de muy temprano. Saludando a los amigos en Bakersfield, California, que nos escuchan a través del 90.1 FM. Y también enviamos un saludo hasta Bustamante, Nuevo León, donde nos sintoniza el buen amigo el señor Víctor García. Y si por acá escuchamos a Radio Bilingüe SM a través del 88.3 FM, de que viene siendo ahí de Río Grande City, Texas, se escucha hasta acá, hasta Bustamante, Nuevo León. Y al momento dice aquí, nos encontramos aquí hoy otros amigos trabajando en una huerta de nogales, ya esté regándola ya, no, echándole agua. Ok, all right. Así que un saludo, amigos, en Bustamante, Nuevo León, y puntos intermedios que nos sintonizan a través del 88.3 FM. Bueno, no olvide que a las 10 tenemos el programa de Comunidad Alerta, dentro de unos, ya unos 8 minutos. Mientras tanto, San Antonio se prepara para celebrar 30 años de música, cultura y tradición. Y usted está invitado a la celebración de 30º aniversario del Mariachi Connections el sábado 12 de septiembre, 10 de la mañana, 4 de la tarde. El evento se llevará a cabo en el 2106 West Commerce Street en San Antonio, Texas. Esto es para una celebración especial en honor a nuestra hermosa herencia del mariachi. Los sonidos que, bueno, unen a las familias y a las tradiciones que siguen inspirando generaciones. Esta maravillosa celebración beneficia el fondo de becas de la Fundación SAISD para estudiantes de mariachi y el ballet folclórico, ayudando a apoyar a jóvenes músicos y bailarines mientras llevan nuestra cultura hacia el futuro. Así que venga a disfrutar de un día lleno de comunidad, celebración y la esencia del espíritu del mariachi de San Antonio, mientras celebramos los increíbles 30 años de The Mariachi Connection, la conexión del mariachi. Si te gusta más información, puede llamar al 210-508-3549. Y si usted se encuentra en San Antonio por esas fechas, pase a verlos y apoye a estos jóvenes músicos y bailarines del Mariachi Connection. Se lo disfrutará. All right, el número una vez más, 210-508-3549. All right, ahí tiene esa invitación. Amigos, el tiempo se nos ha terminado. Gracias por habernos acompañado en esta programación. Lo invitamos a que sigan en sintonía con Radio Bilingüe. Lo invitamos a que nos acompañe a la tarde, donde estaremos conduciendo el programa de Arriba al Norte de 2 a 4. Mientras tanto, nos vamos a despedir. Nada contigo. 4 de millas.

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1: ¿Qué tal? Les saluda Delia Saldívar y me da mucho gusto presentarles en este día festivo un especial de huapango o son huasteco para que lo disfrute con familiares y amigos. Radio Bilingüe le da las más sinceras gracias por seguir favoreciéndonos con su amable sintonía y le entregamos en este día la alegría del huapango. Iniciamos este recorrido musical con la conocida canción El Cielito Lindo a cargo de Soriana y sus huastecos. Y el tema Hoy se hermanan dos culturas, donde Guillermo Velázquez y los Leones de la Sierra de Siuch nos describen con su lírica a la huasteca y al son huasteco.

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1: Cada quien hará brillar la veta de su región, Veracruz con la emoción, Tamaulipas al trobar, Hidalgo también al par, y San Luis sin ataduras, Querétaro en aventuras, unirán hoy sus destinos, en tierra de potosinos, hoy ser.

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1: Este programa de Huapango se produce gracias a las contribuciones de radioescuchas como usted. Decir huapango es decir fiesta, baile, fandango. El son huasteco es un género musical de gran tradición en la zona huasteca de la República Mexicana, un área que va desde el Golfo de México hasta las partes bajas de la Sierra Madre Oriental, donde se encuentran los estados de Veracruz, Hidalgo, Puebla, San Luis Potosí, Tamaulipas, Querétaro y Guanajuato. Y precisamente de esta región le presentamos esta gran colección de huapangos. A continuación escucharemos al grupo Cantar Huasteco, que interpreta La Manta, seguido de Chaparreras, a cargo del grupo Cantares de Guajalejo.

Hoy en este día festivo, Radio Bilingüe le entrega este especial de huapangos, porque queremos compartir con usted la riqueza cultural y musical de nuestra gente. A continuación escucharemos el Toro Requesón a cargo de los Caporales del Valle, El Gusto, interpretado por Alma Huasteca, y La Petenera, con el grupo Tlayolmilyame.

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1: El huapango, palabra que por sus raíces indígenas significa sobre el tronco de madera y que por motivos folclóricos se define como baile sobre tarima, es un patrimonio cultural de México. Y hoy en este día festivo, Radio Bilingüe le entrega la más selecta selección de huapangos interpretados por cantadores alegres y bullangueros de la Huasteca. Y precisamente un grupo de varios huapangueros ahora nos interpretan el pañuelo, seguido de El Canario, huapango huasteco tradicional cantado en náhuatl y español, interpretado por el trío Resplandor Huasteca.

Radio Bilingüe les da las gracias a cada uno de ustedes, nuestros radioescuchas, por preferirnos y apoyarnos año tras año, y les ofrecemos este especial de huapango de todo corazón. Son los tríos los que dan voz y vida al huapango o son huasteco, a través de los instrumentos característicos de la región, el violín, la jarana y la huapanguera, también conocida como quinta. A continuación escucharemos Tamaulipas con el trío Los Caimanes, Huapanguerito con José Gutiérrez y los hermanos Ochoa y la huasanga con el trío Alborada Huasteca.

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Hola, bienvenidas y bienvenidos a Línea Abierta en Radio Bilingüe. Soy Chelis López. Hoy escucha usted un programa pregrabado. Tenemos un especial en conmemoración del Día Nacional de Trabajo. Deje sus comentarios en nuestro número de WhatsApp 559-835-9235. En el marco del Día Nacional de Trabajo, nuestra mirada se dirige a un sector de la población especialmente golpeado por las políticas migratorias, los jornaleros.

0: solo dices lo que piensas.
1: En California y otros estados, estos trabajadores, las y los jornaleros, pieza clave para la economía local, se han convertido en blanco de redadas de ICE que muchas veces se realizan de manera selectiva, basándose, escuche usted, únicamente en la apariencia física o el color de la piel, mientras estos trabajadores se enfrentan a arrestos y la amenaza constante de la deportación. Organizaciones como los Jornaleros del Norte, a quien acabamos de escuchar, buscan sostener su ánimo con acciones simbólicas como serenatas en centros de detención. En contraste, empresas que se benefician indirectamente de su esfuerzo, como Home Depot, permanecen en silencio. Más de 900 marchas se esperan en todo el país para marcar hoy, este primero de septiembre, un primero de septiembre distinto, bajo el lema «Trabajadores por encima de los multimillonarios», con miles de personas en las calles contra la militarización de las ciudades y el poder de las élites económicas. Advierten, no será un primero de septiembre de barbacoas o barbecues, será un día de lucha por la democracia. Denuncian también los estragos que dejan las redadas en las vidas de miles de familias jornaleras. Para conocer el verdadero costo humano de estas operaciones y mucho más, tenemos varias conversaciones con quienes trabajan de cerca con, por y para los jornaleros. Nos acompaña la abogada Nadia Marín, codirectora y cofundadora de la Red Nacional de Organización de Jornaleros. Bienvenida al programa, abogada.
2: Muchísimas gracias.
1: Gracias a usted por estar con nosotros. Cuéntenos, abogada, ¿qué es lo que ustedes ven? ¿Cómo ha cambiado pues esa dinámica de buscar trabajo de las y los jornaleros desde que aumentaron las redadas y las formas que se están viendo ahora para detener a personas?
2: Sí, hemos visto que se han aumentado las redadas y que han enfocado bastante en los jornaleros en las esquinas. Escuchamos de la administración de Trump, específicamente de Stephen Miller, el asesor de Trump que realmente está liderando el proyecto antiinmigrante que ellos tienen. Y él les puso la meta, ¿verdad? Ha seguido empujando para que arresten más y más y más personas y imponer estas metas que tienen que seguir aumentando el número de personas arrestadas. Una de las cosas que dijo es, ¿por qué no están yendo ustedes, los agentes de ICE, a los Home Depots o a los 7-Elevens? Porque ellos saben que ahí se encuentran trabajadores buscando trabajo, ¿verdad? Buscando simplemente el pan de cada día, pero que ahí van a poder encontrar personas más fácilmente. Entonces, eso se ha visto en diferentes partes del país, ¿verdad? Donde han ido a hacer redadas. En California se ha visto mucho en los Home Depots o en los otros lugares, esquinas afuera de otros lugares, pero también se ha visto aquí en Nueva York, donde yo estoy, se han visto redadas en Home Depot y en otros lugares donde están jornaleros. Obviamente no es solo en esos lugares, han habido muchos lugares más donde también han hecho estas redadas. Lo que se está viendo es de que ellos más y más están buscando simplemente aumentar los números de arrestos, sin importarle mucho quiénes arrestan, ¿verdad? Ninguna razón por esos arrestos.
1: Aumentar los números, pero quizás lo pongo en cuestión, abogada, esto de sin importarles mucho quién, claro, porque no van solamente contra los criminales como habían prometido, sino agarran parejo, pero en esto de agarrar parejo, seguramente usted ha escuchado de jornaleros de cómo se sienten porque son morenos, porque hablan español o quizás alguna otra lengua mixteca. Quizás estos factores, elementos que acabo de mencionar, abogada, son blanco de detenciones directamente de nuestra gente. ¿Qué le han dicho? ¿Qué ha visto?
2: Sí, lo que hemos escuchado de algunos de los jornaleros que han sido testigos viendo esto que ha pasado en las esquinas, nos han dicho que ellos lo ven como perfil racial contra ellos, que la forma que llega ahí un grupo de los de ICE y agarran a los que están ahí parados buscando trabajo, ellos están buscando personas que ven con su piel más oscura o que detectan algún acento, y ahí es que comienzan a cuestionar, ¿verdad? Y los mismos jornaleros han dicho, o sea, hay muchos lugares donde ellos podrían estar viendo, ¿verdad? Lugares donde hay inmigrantes, ¿verdad? De otros países, pero que son blancos, y no se ve que ellos están haciendo eso. Ellos están enfocando de una forma que se ve el racismo que está transmitiendo esta administración.
1: Claro. Y ahora usted decía, abogada, hace un momento mencionaba Home Depot, que bueno, es el lugar más conocido donde sabemos que se reúnen las y los jornaleros para que les contraten. Y ha habido protestas afuera de Home Depot pidiendo que no permitan que ICE esté en sus estacionamientos. Le exigen a Home Depot que deje de cooperar con la Agencia de Inmigración. ¿Ayudan de alguna manera estas protestas, como la que acabo de mencionar o las que acabo de mencionar en Home Depot, a que este tipo de tiendas tengan, pues no sé, una política diferente, un sentir diferente hacia las y los migrantes, los jornaleros en este caso, que les dan de alguna manera dinero, les dan ganancias, les siguen haciendo que su cadena comercial se siga moviendo?
2: Sí, eso es un punto muy importante, que Home Depot y estas tiendas tienen que reconocer que la comunidad jornalera contribuye al éxito económico de ellos, ¿verdad? Los clientes muchas veces son trabajadores o son los contratistas que contratan a los jornaleros o son los dueños de casa que van a comprar algún material y también ahí buscan algún trabajador para ayudarle con su trabajo en la casa. Entonces, y una corporación como Home Depot depende de toda esta economía, ¿verdad?, al cual contribuyen los jornaleros. Y hasta ahora ellos han tratado de decir que no saben nada sobre lo de ICE o han tratado como de mantenerse al margen. Pero la realidad es que cuando están arrestando a personas que están contribuyendo a su economía, están a veces arrestando o asustando a personas que son sus clientes, ¿verdad?, que les compran en sus tiendas. Entonces ellos tienen que entender eso y deberían de estar diciendo algo para proteger a la seguridad de sus clientes y de los trabajadores que están ahí. No es suficiente que ellos simplemente se queden callados. Y las protestas son muy importantes. Se ha visto que vecinos, ¿verdad?, dueños de casa, personas que a veces pasan a contratar jornaleros o que son familia o hijos de jornaleros y son ciudadanos, han organizado estas protestas para decir, estos son nuestras familias, estos son nuestros vecinos y Home Depot debería de estarlos apoyando en cambio de permitir que los estén atacando ahí mismo.
1: Claro. Oiga, abogada, y en situaciones como esta, donde el miedo evidentemente es un sentimiento que habita a diario hacia los jornaleros a la hora de salir a buscar trabajo, un trabajo que necesitan para poder sobrevivir, pues a veces lamentablemente los contratistas se aprovechan de esta situación para robarles el salario, es decir, me los llevo, les doy chamba, les hago creer que les voy a pagar, y esto de robo de salario es algo muy frecuente que se ha escuchado mucho entre jornaleros. ¿Tiene historias o ejemplos recientes sobre algún caso que esté ocurriendo que, repito, en medio del miedo, del temor, pues llega un contratista o un señor, una señora, se los lleva a trabajar y no les paga?
2: Sí, bueno, como usted dice, eso es algo desafortunadamente que es muy común, que los contratistas llevan a algún jornalero y no le pagan por su día, por su semana o por varias semanas de trabajo, y los trabajadores se confían, ¿verdad?, que les van a pagar y tienen esa esperanza, siguen trabajando y les roban básicamente ese dinero. Ahora, en esta situación, por el miedo que está promoviendo la administración, entonces hay patrones que se aprovechan de eso y usan ese espacio como para quitarle ese dinero a los trabajadores. Hemos escuchado historias en tiendas, por ejemplo, donde han amenazado a trabajadores que van a llamar a inmigración. Hemos escuchado historias sobre trabajadores de construcción donde hubo un robo de salarios y el trabajador reclamó con el empleador, y el empleador llamó a la policía, y después la policía estaba conectada con inmigración. Así que fue una represalia directa por tratar de reclamar sus derechos, ¿verdad? Porque todos nosotros, todo el mundo, como trabajador, tenemos derecho a ser pagados si hacemos un trabajo, sin importar el estatus legal. Pero obviamente los empleadores, si no quieren cumplir con la ley, ellos van a aprovecharse de este momento antiinmigrante para poder robarle a los trabajadores. Entonces es bien importante saber eso y estar preparado uno para defender los derechos laborales, no permitir que se acumule un salario debido, sino cobrarlo todos los días y así prevenir el robo de salarios. Y si hay robo de salarios, entonces buscar apoyo con una organización y estar organizado para poder reclamar los derechos y de una forma organizada y con apoyo.
1: Fue la abogada Nadia Marín, codirectora y cofundadora de la Red Nacional de Organización de Jornaleros en Nueva York, en esta edición especial del Día Nacional del Trabajo. Nos está hablando del uso del perfil racial en las detenciones, un sentir común entre jornaleros y esa responsabilidad que tienen las corporaciones que dependen de una economía en la cual los jornaleros contribuyen y, sin embargo, guardan silencio. Recuerde que esta es una edición especial del 1 de septiembre, en el cual mucha gente sale a las calles de este país bajo el lema "Trabajadores por encima de los multimillonarios". Una manera también de pronunciarse en contra de la militarización en las ciudades y del poder económico. Este Día Nacional de Trabajo es un día de lucha por la democracia. Y bueno, ya que la abogada Nadia señala esto del robo de salario, ¿qué tal si escuchamos "Ese güey no paga" en voz de los jornaleros del norte?

0: rebotan.
1: Pues en esta edición especial del Día Nacional de Trabajo, aquí en Línea Abierta en Radio Bilingüe, estamos honrando y dignificando y volteando a ver la gran labor de las y los jornaleros. Vamos a continuar con la conversación con la abogada Nadia Marín, codirectora y cofundadora de la Red Nacional de Organización de Jornaleros en Nueva York. Abogada, desde la Red Nacional de Organización de Jornaleros, les conectan, quiero pensar, con organizaciones, con recursos para jornaleros que han sufrido amenazas por reclamar precisamente sus derechos laborales o reclamar que les están robando el salario. Cuéntenos de cómo los dirigen o a dónde los dirigen para protegerles frente a la discriminación y a los robos de salarios.
2: Sí, la Red Nacional es formada. Ahorita tenemos 70 organizaciones miembros a nivel nacional y todas estas organizaciones apoyan a los derechos laborales de los trabajadores en su área. A veces son a nivel local, pueden haber muchos jornaleros o son trabajadores en procesadoras de pollo o pueden ser trabajadores en un warehouse, lo que sea en la industria, ¿verdad? Pero las organizaciones apoyan y organizan a esos trabajadores acerca de los derechos laborales y migratorios. Entonces, si alguien nos contactara a nosotros con alguna pregunta, si ellos están en algún lugar donde hay un centro, los tratamos de conectar con uno de esos centros o algún otro recurso que hay en su vecindario.
1: Bien, pues ahí está esta importante información. Ahora, abogada, pues toda esta situación, todo este ambiente que están viviendo las y los jornaleros, el que sean blanco de ataque, pues tiene un impacto en la estabilidad económica, no solamente en este caso de Nueva York, sino de todo el país en donde hay jornaleros y jornaleras, que es en todo el país, y por supuesto el impacto emocional entre sus familias, ¿no? Entre el miedo, entre el que, repito, pues no salen a buscar trabajo como antes, porque tienen miedo y entonces pues tampoco entra la misma cantidad económica, la misma cantidad de dinero. ¿Qué decir sobre esos impactos emocionales que tienen y que ustedes han visto entre las familias de jornaleros, abogada?
2: Sí, hay un impacto muy grande porque, como usted dice, los jornaleros tienen familia, ¿verdad? Tienen niños. A veces que viven con ellos, o niños que puede ser que viven en otro país, pero de una familia que depende de ellos también. Entonces, ese sentido que su familia y su bienestar está bajo ataque, también es algo que tiene mucho impacto, ¿verdad? Hay familias que tienen temor de mandar a los niños a las escuelas o de ir al hospital porque no se sabe con qué se puede confiar, ¿verdad? No hay un sentido de estabilidad, y en este momento eso es algo que la administración de Trump está promoviendo, ¿verdad? Ellos están buscando hacerle la vida difícil a la gente en todos los sentidos, ¿verdad? En lo laboral, en lo familiar, en lo que sea, porque ellos están promoviendo esto de la autodeportación, ¿verdad? Ellos están buscando atemorizar y sembrar terror en las personas. Para nosotros es importante reconocer eso, pero también es importante no, en lo posible, no permitir que eso domine nuestra actuación, ¿verdad? Entonces, los que podemos tomar algún tipo de acción, deberíamos estarlo tomando. O sea, la mayoría de jornaleros, si no pueden buscar trabajo de una forma, están buscando trabajo de otra forma. O sea, se están moviendo, se están movilizando, están buscando otras opciones de trabajo, otras opciones de ingreso, porque no se van a quedar en sus casas, ¿verdad? Son personas que siempre están moviendo para ver qué es lo que pueden hacer. Entonces, uh-huh, sabemos que hay esa energía en la comunidad, y también nosotros, los que tenemos un estatus donde no tenemos tanto peligro, pues nos tenemos que movilizar también para apoyar a los que están bajo más peligro.
1: Exactamente, eso es lo que nos toca hacer, abogada. Pues ya para terminar, ¿Qué mensaje final quiere dejar en este marco del Día Nacional de Trabajo para las y los jornaleros sobre la situación que viven y sus derechos laborales y sus derechos humanos, abogada?
2: Puede ser que, y creo que diría dos cosas principales. Uno es que todos los que estén escuchando y todos nosotros deberíamos de conocer los derechos laborales que tenemos en nuestros lugares de trabajo y estar conectados con una organización para defender esos derechos laborales, porque siempre decimos que los derechos no existen si uno no los defiende. Entonces es importante estar organizado, buscar o sea sindicato, o sea centro como los de nosotros, centro de trabajo, centro de jornaleros, pero estar conectados con una organización. Eso es muy importante. Y la segunda parte que les recuerdo también a todos es que cuando estamos luchando por los derechos laborales de nosotros o cuando estamos luchando por los derechos de los inmigrantes, nosotros estamos protegiendo los derechos de todo el mundo, ¿verdad? No solo de los inmigrantes, sino de todos nuestros derechos constitucionales. Si los permitimos que los violen para alguna gente, los van a violar con todo el mundo. Y lo mismo pasa con los derechos laborales. Si maltratan a algunos trabajadores, maltratan a todos los trabajadores. Entonces es importante recordarnos que la lucha es no solo para algunos, sino es para todos nosotros.
1: Bien, la lucha es por todos. Pues otra vez, muchas gracias, abogada Nadia Marín, codirectora y cofundadora de la Red Nacional de Organización de Jornaleros, por acompañarnos desde Nueva York. Gracias, abogada.
2: Muchísimas gracias a usted.
1: Está usted escuchando una edición especial en conmemoración del Día Nacional del Trabajo. Déjenos sus comentarios en nuestro número de WhatsApp 559-835-9235. Vamos a la pausa y la pausa va a sonar a las redadas con los jornaleros del norte.

0: Seguimos en esta edición especial de Línea Abierta, un programa pregrabado en el Día Nacional del Trabajo. Este Día del Trabajo, volteamos a ver a los jornaleros que sufren detenciones selectivas basadas en el tono de piel. Nos acompaña desde Pasadena, California, Manuel Vicente, director de Radio Jornalera y colaborador de la Red Nacional de Jornaleros. Bienvenido, Manuel, ¿qué tal?
1: ¿Qué tal? Muy buenas tardes. Gracias por la invitación.
0: A usted, Manuel, por acompañarnos. Manuel, pues díganos, ¿usted qué siente, qué cree? ¿Por qué los jornaleros se han convertido en este blanco principal de las redadas de ICE en California?
1: Bueno, porque han encontrado históricamente los Estados Unidos en el migrante de color. Siempre han encontrado al chivo expiatorio o al perfecto culpable, ¿verdad?, para culparlo de todos los males que suceden en este país. Y esta vez no es la excepción. Obviamente que están criminalizando, están persiguiendo a nuestra comunidad trabajadora jornalera por el simple hecho, como usted lo decía en su introducción, por ser morenos, por ser de pueblos originarios, por tener ciertas características físicas. Porque yo no les encuentro nada de criminal a una persona que desde las 4 de la mañana, 5 de la mañana, se despierta para ir a buscar trabajo a un Home Depot, a una esquina de trabajadores. Yo no le encuentro nada de ilegal a eso. Es una práctica muy humana tratar de trabajar, de llevar el pan a la mesa, de proteger a sus familiares, de proteger a sus hijos. Entonces creo que es una cuestión totalmente racial, no tiene nada que ver con la legalidad o ilegalidad, sino que es una cuestión meramente racial, porque no quieren nada en este país que no sea blanco.
0: Así que, bueno, lo que estoy entendiendo de su parte, Manuel, cree que estas redadas de ICE reflejan eso, un patrón de racismo, digamos, estructural, al enfocarse de verdad de manera desproporcionada en trabajadores nuestros, en trabajadores morenos, porque no sé usted qué ha reportado en la radio, qué le cuentan, no están arrestando ni deteniendo a personas blancas, aunque vengan de países latinoamericanos, ¿o sí?
1: Bueno, lo que hemos visto, por ejemplo, cuando comenzó el TRO, que es la pausa temporal, ¿verdad? O la orden de restricción temporal. Uh-huh. Comenzaron ellos o a hacer target a otras poblaciones, no necesariamente latinas, ¿no? Iraníes, Afganistán, pero es gente que también es de color, uh-huh. No es gente blanca. Ahora, una vez más, una que pasó, que decidieron no respetar esta restricción temporal, pues volvieron a atacar cruelmente a la comunidad latina, a la comunidad trabajadora. Obviamente hay casos esporádicos, obviamente hay latinos, hay mexicanos, hay salvadoreños, hay hondureños que de tez blanca, que también han sido detenidos, pero son contadas posiblemente estas detenciones, pero no hay yo no he visto, no he escuchado que tengan a una persona de Irlanda, que tengan a una persona de Bélgica, de Alemania, que esté indocumentada, que no esté aquí de una manera documentada.
0: Gente blanca, pues. ¿Y cómo responde la comunidad? Manuel, ya anteriormente hemos platicado de cómo se organiza nuestra comunidad. ¿Cómo responden todas las y los jornaleros ante estas amenazas, ante estas detenciones que son constantes en sus propios lugares de trabajo? Es decir, no es que van caminando por un parque, sino van directamente a lugares como Home Depot, que están mencionado.
1: Bueno, pues vimos la operación Caballo de Troya, donde en una camioneta de mudanza todo este operativo para perseguir a nuestra comunidad. Obviamente nuestra comunidad está atemorizada, tiene sus precauciones, pero tienen que salir a todos los días a seguir trabajando, a ganarse el pan de cada día. La renta no perdona, el hambre no perdona. Entonces nuestra comunidad sigue saliendo a trabajar. Ha sido muy interesante la respuesta también de aliados, aliadas, miembros de la comunidad, que han decidido adoptar un Home Depot, que han decidido adoptar una esquina de trabajadores, donde este grupo de voluntarias, voluntarios que están organizándose para proteger estas áreas, ¿no? Para tener esa vigilancia y que estén ahí de cierta manera protegiendo a los trabajadores que están ahí en las mañanas buscando la chamba. Aquí en Pasadena hay plazas específicas donde hay grupos de protección, donde hay restaurantes, donde hay algunas licor, donde hay alguna marqueta, donde hay lavanderías, que están protegiendo esas zonas, pues para que la gente pueda vivir su vida, entre comillas, regularmente, normalmente.
0: ¿Y en qué consiste esa protección, Manuel? Disculpe que lo interrumpa. ¿En qué consiste esa protección, el que usted nos dice adoptan un Home Depot o una esquina?
1: Pues bueno, son grupos de personas, obviamente, que tienen el privilegio de ser ciudadanos, que están visitando estas zonas para vigilar, y en dado caso de que llegara la migración, hubiera una redada, tratar de prevenir o documentar lo que está sucediendo, para poder tener pruebas de que el TRO no ha sido respetado, de quiénes son las personas que están siendo secuestradas, y pronto poder localizarlas en el sistema y tratar de pelear su caso, tratar de encontrar, pues ya sé que puedan salir bajo fianza o darles un seguimiento para saber dónde están y localizarlos, pero prácticamente es eso, para poder dar ese aire de seguridad en esta zona y tratar de prevenir, no interferir y documentar cualquier acción que esté sucediendo.
0: Eso. Y por otro lado, pues no puedo no preguntarle también, Manuel, esa responsabilidad que tienen las empresas que se benefician de la labor de los jornaleros en denunciar o prevenir estas redadas, porque no lo hacen o guardan silencio o simplemente no hacen nada.
1: Claro, o sea, demandamos al Home Depot, el Home Depot tiene cámaras de vigilancia, ¿por qué no hace público los videos? ¿Por qué no hace público los videos de las redadas? Para que la gente sepa que ellos no están colaborando. Y la otra es, bueno, el jornalero es parte de la línea, es empleado, ¿verdad? Es un consumidor, es un cliente más de la corporación. Y entonces esto va con la oferta y la demanda, y el jornalero está parte de esa demanda laboral y de esa parte también de consumidor. Entonces, el jornalero es un cliente que debe ser protegido, como ellos han dicho, que están buscando el bienestar de sus clientes. Pues bueno, el jornalero es un cliente y debería de buscar el bienestar del trabajador. Y en ese sentido, pues bueno, Home Depot no se ha pronunciado, no ha hecho algún comunicado diciendo que está en contra de lo que está sucediendo, que va a detenerla, que va a detener eso y que no va a colaborar. Tampoco ha dicho que no ha colaborado, pero tampoco ha dicho que no va a colaborar. Entonces estamos demandando que haga público todos esos videos y que tome una postura para la protección de los trabajadores.
0: Pero pues eso es lo que deberían, ¿verdad, Manuel? Pero no lo hacen. ¿Por qué cree que empresas como Home Depot no intervienen, no protegen a los jornaleros que trabajan en sus cadenas de suministro y pues directamente, digamos, son compradores, son clientes también, les están proporcionando una inyección económica, obviamente?
1: Bueno, el CEO anterior abiertamente había externó su apoyo hacia Donald Trump. No dudo que ahora esté sucediendo lo mismo. Obviamente la clase hegemónica va a cuidar sus intereses, no va a buscar el interés de la clase trabajadora. Están tratando de cuidar sus intereses, su riqueza, y entre los ricos se protegen. Entonces creo que eso es lo que está sucediendo. No, abiertamente no están externando un apoyo hacia la comunidad ni señalando estas prácticas de detención ilegal hacia nuestra comunidad. Y es por eso que la comunidad está respondiendo, porque al final del día no hay ninguna figura pública, no hay políticos, no hay deportistas, no hay empresarios, inclusive no hay organizaciones, ni líderes, ni activistas que estén cumpliendo ese papel, y al final del día toda esa responsabilidad de protección cae en los hombros de la comunidad. Es por eso que nosotros siempre hemos compartido de que solo el pueblo salva al pueblo.
0: Que es muy poderoso eso, solo el pueblo salva al pueblo. Manuel, ¿y cuál ha sido el saldo humano, el saldo familiar de todas estas redadas, de cuando nos enteramos que un trabajador, un jornalero es detenido, se va al centro de detención? Y no solamente estoy pensando en la parte económica, Manuel, que se quedan sin trabajar y sin proveer a su familia, sino pues ese dolor y esa afectación psicológica que tiene la pareja, los hijos, es decir, toda la familia de un jornalero.
1: Pues bueno, por ejemplo, todo ese dolor de la separación de las familias, lo que conlleva económicamente, la derrama económica para el hogar, pero también muchas veces el migrante, sus sueños no son sueños individuales, son sueños colectivos, porque trae muchas veces a toda una familia detrás de él, ese sueño de toda una familia. Entonces, los migrantes construyen la nación donde migran y la nación de donde vienen. Entonces creo que esa construcción de dos naciones y el aporte económico de dos naciones es lo que va a generar repercusiones, está generando repercusiones a corto, mediano y largo plazo, tanto en los Estados Unidos como en sus lugares de procedencia.
0: Pues sí, y esto me hace pensar que todo este trabajo que han venido haciendo las organizaciones, la Red Nacional de Jornaleros, ustedes mismos en Radio Jornalera, pues es toda una acción, un hecho de dignificar, que no es otra cosa más que un trabajo colectivo. Y pensando en esto, Manuel, a mí me gustaría que nos cuente también cómo ayudan esas serenatas, esos cantos que apoyan a las y a los jornaleros, en este caso que son detenidos, y otras formas que existen seguramente, Manuel, y que usted lo sabe porque le hablan a la radio y le cuentan formas de acompañar culturalmente, digamos, a mantener la moral en alto, la esperanza encendida de estos trabajadores jornaleros.
1: Pues bueno, nosotros cuando migramos, no solamente migramos nosotros como personas, sino también que traemos con nosotros arrastrando o trayendo nuestra mochila, ¿no?, toda nuestra cultura, todo nuestro sabor, todas nuestras tradiciones, y la música es parte de eso. Nosotros como organización y con la banda que se llama Los Jornaleros del Norte, pues utilizamos, agarramos una práctica de represión y la convertimos en una práctica en cultura de liberación, a través de una canción, a través de un canto. Y con esto, ese es el aporte del arte y la cultura en el movimiento inmigrante, ahora en la lucha, en la resistencia ante la migración, ante las deportaciones. La banda juega un papel muy importante en la música, porque es como un catalizador de emociones. Cuando hay un momento de tensión, y porque las autoridades o las policías y la migración no saben cómo actuar, porque es una protesta, pero es un canto, es música, es una melodía. Entonces no saben cómo responder ante eso, y eso genera como que toda esa tensión y ese ambiente se disminuya y lo convierta la gente en una sanación musical, en un baile, en un canto, en un grito, en una consigna. Entonces, un papel muy importante que está jugando esta música o la parte de nuestra aportación de la cultura, del arte. Es un catalizador de emociones, pero también es una manera como de remediar muchos sentimientos que están en el aire cuando hay una protesta, cuando hay una serenata, porque las serenatas surgen a partir de una redada. Es la respuesta del pueblo, de la comunidad, ir a cantar a la gente que está adentro, de decirles de que no están solos y que los vemos y los escuchamos, y que a pesar de que están detrás de esa pared de concreto que nos divide, no están solos y que afuera hay un pueblo que va a hacer todo lo que está en sus manos para acompañarlos y poderlos liberar.
0: Exacto, qué bien lo dice usted, Manuel, efectivamente estas serenatas que llevan a jornaleros detenidos, pues es un canto o es una manera de decirles cantando, no estás solo en esta lucha, no te olvidamos, al jornalero y a sus familias. Manuel Vicente, pues le agradezco mucho estos minutos. ¿Algo más que usted quisiera agregar antes de despedirse, pensando en, como dije al inicio, este programa lo estamos haciendo en el contexto, en el marco del Día Nacional del Trabajo, y pensando en cómo las y los jornaleros pues son eso, el blanco principal, el objetivo de las redadas de ICE en estos días? ¿Con qué se despide, Manuel?
1: Bueno, quiero compartir que aquí en la organización, la Red Nacional de Jornaleras y Jornaleros, estamos trabajando en un periódico que de hecho sale este día del día de labor, el primero de septiembre estamos lanzando, y con la intención de mantener informada a nuestra comunidad trabajadora, vamos a distribuir este periódico de manera gratuita en esquinas de trabajo, en Home Depot, en centros de trabajadores, en organizaciones, en actividades comunitarias, en marchas, y todo este periódico es para informar a nuestra comunidad en español sobre lo que está sucediendo, sobre cómo protegernos, sobre las alternativas que surgen de grupos organizados que están protegiendo, de que solo el pueblo salva al pueblo. Vamos a compartir una historieta política, compartiendo historias de cómo es de que el migrante se convirtió en el chivo expiatorio para este país, un poquito sobre el arte y la cultura. Nos estamos tratando de transportar o trasladar todo lo que hacemos como organización, como radio comunitaria, como agrupación, como música, arte y cultura, también puedo plasmarlo en un periódico. Y este periódico se llama La Talacha.
0: La Talacha, muy bien. Bueno, pues tremenda talacha la que van a empezar a hacer a partir del 1 de septiembre. Gracias por adelantarnos esta buena noticia. Manuel Vicente, director de Radio Jornalera y colaborador de la Red Nacional de Jornaleros. Muchísimas gracias, Manuel, por estos minutos.
1: Gracias a ustedes.
0: Esta es una edición especial de Línea Abierta, hoy Día Nacional del Trabajo, y hoy lanzan su periódico, como acaba de escuchar, para informar al trabajador y la trabajadora La Talacha, la Red Nacional de Jornaleros y Radio Jornalera. Como bien escuchó, pues sí, están viendo en el jornalero, en la jornalera, un blanco perfecto cuando lo único que hacen es salir a trabajar, levantarse temprano, pensando en la protección de sus familias. Y es que a pesar de este ambiente de ataque, tienen que seguir saliendo a trabajar porque, como nos dice Manuel, hay que pagar la renta, hay que comprar comida, pero surge una esperanza y un grupo de apoyo que son personas en su mayoría ciudadanas estadounidenses que salen a vigilar esquinas, lugares de trabajo para prevenir a la gente de una redada y documentar. Y bueno, como dice Manuel, no hay una figura, digamos, pública que saque la voz por las y los jornaleros, pues el pueblo salva al pueblo, sale y se organiza. Y en ese pueblo organizado que echa la mano están los jornaleros del norte. Esta represión, como dice Manuel, la represión la convierten en cultura de liberación. Dice que es un catalizador de emociones. Y cuando los agentes escuchan las serenatas afuera de un centro de detención, no saben cómo actuar, no saben qué hacer, no saben, pero lo que sí sabemos es que estas serenatas nacen a partir de las redadas. Vamos a escuchar Deportación Express, Jornaleros del Norte.

0: voces que gritan trabajadores por encima de los multimillonarios. Hoy, 1 de septiembre, es una fecha que ante todo es un día como resistencia, un día de resistencia, un día de lucha por la democracia. Quiero retomar lo que escuchábamos hace un momento porque me parece algo muy atinado, que es que cada jornalero, cada jornalera, cada migrante que vive en Estados Unidos trae un sueño que no es un sueño individual, es un sueño colectivo. Y por eso es que hoy en Línea Abierta volteamos a ver a los jornaleros que han sido blanco de ataque en las redadas, en las detenciones. Y nuestro colega Gerardo Guzmán platicó con Omar León, es uno de los fundadores de los Jornaleros del Norte, que como hemos venido escuchando, pues estos músicos, en especial los Jornaleros del Norte, juegan un papel muy importante, porque su canto es una manera de remediar sentimientos, nos decía uno de nuestros invitados. Hemos venido compartiendo con ustedes algunas de sus canciones que sirven de serenata para ir a los centros de detención, aliviar el sentimiento de pena, de angustia, pero también para hacerle saber a esa persona que está ahí adentro que no está sola en la lucha. Vamos a escuchar esta entrevista que, repito, mi colega Gerardo Guzmán tuvo con Omar León, uno de los fundadores de los Jornaleros del Norte.
1: Omar, gracias por estar con nosotros.
2: Muchas gracias por la oportunidad de platicar todo lo que está sucediendo por acá en Estados Unidos, en Los Ángeles, con toda esta cuestión de la migración, con toda esta cuestión de las redadas y los ataques a nuestra comunidad.
1: Omar, ustedes han sido parte de estas serenatas a las afueras del edificio de oficinas federales allá en el centro de Los Ángeles, donde está uno de los centros de detención que ha sido epicentro de las protestas, epicentro de abusos a los migrantes. Cuéntame cómo va esto de las serenatas, cómo funciona, qué es lo que están haciendo y cómo surgió la idea.
2: Bueno, históricamente los Jornaleros del Norte hemos hecho esto de llevar serenatas a diferentes centros de detención donde sabemos que está gente arrestada, donde algunos de ellos ya han firmado su deportación y están solo esperando el momento para ser enviados a sus países, y también en donde algunos han decidido pelear su caso y están esperando que sus familiares les contacten un abogado que les represente y que pelee su caso para poder quedarse en el país. Entonces, los Jornaleros del Norte hemos hecho todas las serenatas históricamente por muchos años. De hecho, una canción muy emblemática, que es una canción corrido ranchera, que se llama Serenata a un Indocumentado, nació ahí afuera del centro de detención de Los Ángeles, que está en la calle Alameda. Ese centro es muy famoso porque ahí la gente lleva globos o deja cartelones en la malla de alambre que está ahí para que la gente que está encerrada a la hora de la cena pasa por un pasillo donde alcanzan a voltear a la calle unos segundos y ven esos letreros de apoyo, esos mensajes de amor de sus familiares. Ahora que empezaron las redadas, en cuanto empezó la migra a atacar las comunidades, los supermercados, las esquinas jornaleras, los jondipos, pues nos dimos a la tarea de salir con nuestro escenario móvil, estar llevando música a las calles, a las protestas, y también salimos ahí para estacionar prácticamente sin permiso el camión enfrente de la migra, enfrente de los oficiales de la migra, y les cantamos algunas verdades, lo cual pues causó mucha controversia, opiniones en contra y a favor, pero es algo que hemos hecho naturalmente, y pues ahí fue donde todo esto de la serenata agarró un poco de vuelo y también motivó a mucha gente a salir a las calles, a tomarse las calles en repudio a las redadas tan crueles que se están haciendo acá.
1: Omar, cuéntame un poco el origen de los Jornaleros del Norte. Sé que fue a raíz de también una redada hace ya mucho tiempo y que pues de ahí también surgió alguna melodía, pero también la idea de formar esta banda.
2: Sí, bueno, en el grupo curiosamente hay varios Omares y fue nuestro amigo Omar Sierra que prácticamente presenció lo que hoy está ocurriendo, lo que hoy es pan de cada día. Estaban en afuera del Home Depot de la ciudad de Industry, City of Industry, acá en el condado de Los Ángeles, esperando por trabajo. Ese día se suscitó de que también llegó una clínica, que usualmente se estacionan clínicas móviles y proveen algún tipo de servicio para la comunidad de bajos recursos. Y mientras los doctores estaban tratando de atender a la gente, haciendo exámenes del colesterol, checándoles la presión, etcétera, llegó la migra y empezó a corretear a la gente.

0: Algunos escaparon por donde pudieron, otros se cruzaron encima del tráfico arriesgando de ser golpeados por los carros y lograron escapar y otros no la pudieron hacer. Entonces nuestro compañero Omar Sierra escribió el corrido de Industry que relata lo que sucedió ese día y desde entonces, desde ese día hasta la fecha de hoy, los jornaleros han dedicado a cantar música de lucha, de protesta, música que relata nuestras historias como inmigrantes desde entonces y ya casi se están cumpliendo 30 años de que pues nos hemos hecho viejitos cantando en las marchas, en protestas, boicoteos, cuando los sindicatos están negociando sus contratos, cuando han querido sacar a los soñadores, con la comunidad tepeciana que tienen sus permisos y que no les han resuelto su estatus. En fin, si pudiéramos contar eso, son miles y miles de huelgas. Hay una broma interna que tenemos acá con los jornaleros que es de que si existiera como un récord Guinness de el grupo que ha tocado en más protestas, que nosotros nos lo llevaríamos ampliamente porque hay semanas que estamos en 5 o 6 protestas, 5 marchas. Es lo que hacemos nosotros y obviamente somos un grupo humilde, nuestra música es humilde, nuestras letras son humildes, pero lo hacemos con mucha convicción y con mucha seguridad porque creemos que es importante alzar la voz, no importa en qué formato, puede ser a través de la música, del arte, del baile, simplemente con una bocina o simplemente al aire libre, pero es importante alzar nuestras voces mientras el resto del colectivo sigue peleando en otros ámbitos. Por ejemplo, mucha gente piensa que solo salimos a gritar como locos, pero somos parte de una red más amplia de la Red Nacional de Jornaleros y Jornaleras, que no solo estamos peleando en las calles con las protestas, llevando serenatas a la gente que está de detención, cantándole frente a frente a los oficiales de la migra, diciéndoles su verdad, pero también estamos peleando esto en las cortes porque no es justo lo que están haciendo ellos con nuestra comunidad.
1: Omar, me contabas acerca de esta serenata al indocumentado. ¿Cuál es la historia detrás de esta serenata que pues cautivó también tu atención y generó esta inspiración también para llevar a cabo esta melodía?
0: Sí, es una historia muy triste porque yo recuerdo que ese día tuvimos una pequeña marcha por el centro de Los Ángeles y pasamos rápidamente por el centro de detención en el camión tocando, pero yo noté esos globos que te mencionaba en la malla de alambre que decían te extrañamos, te queremos mucho, y estaban colgados estos pósters hechos a mano y unos globos. Y yo vi a una familia ahí, una señora de mediana edad y unos hijos pequeños, una niña y un niño, chicos. Y me le arrimé a preguntar, le digo, estos globos son de usted. Y la noté con mucho enojo y con mucha desconfianza y ya cuando le dije, yo soy de los que estaba aquí en el camión apoyando la marcha, es algo que hacemos nosotros, y le dice, sí, y ya me contestó entre dientes, dice, sí, esos son los globos, es que se los venimos a dejar aquí a mi esposo porque lo van a deportar porque lo agarraron, dice, venía manejando del trabajo y como su carro es viejito, traía unos focos dañados y esa fue la excusa que lo pararon. Ya cuando se dieron cuenta que no tenía licencia, pues empezaron a asumir que era indocumentado y ahí en la estación de policía donde lo llevaron, lo entregaron a la migra. Y ya ella me dijo, empecé a llorar y los niños pues obviamente también así abrazando a la mamá con sentimiento, dice, no sabemos qué vamos a hacer, dice, pero literalmente sus palabras fueron, si se lo llevan pues ya qué chingados hacemos aquí, dice, si se lo llevan ya para qué queremos estar aquí, dice, a la chingada de este norte. Y esas palabras, porque es nuestra historia, es mi historia, es la historia de muchos, después de compartir otra más información y más plática, me pegaron bien fuerte y me acuerdo que cuando me subí a mi carro iba manejando pensando en eso y me agarró mucho sentimiento, empecé a llorar, a llorar mucho, como de impotencia, de rabia, de ver el sufrimiento de estas familias. Y empecé con, llegué a la casa y tomé la guitarra y al instante empecé con eso que dice, asómate a la ventana, te traje esta serenata. Aunque estés encarcelado, mira, te canta quien te ama. Por ti me juego la vida, por liberarte me muero en la raya. Y pues ahí fue donde nació esa canción de la serenata, un indocumentado que pues la hemos llevado después de que nació la inspiración a muchos centros de detención en Estados Unidos, en diferentes ciudades del condado de Los Ángeles, pero es una historia muy dura, muy triste. Hasta la fecha yo no puedo platicar mucho de eso sin ponerme molesto, enojado, triste, porque yo me reflejo en esos niños, en ese sufrimiento, en lo que significa que te arranquen a tu padre, a tu madre de las manos. Nos parte mucho, mucho el alma y nos llena de mucho coraje.
1: Sin duda, historias desgarradoras, mucha frustración, y comprendemos tu coraje al conocer de estos testimonios y de presenciar precisamente todas estas realidades. Pero, Omar, ¿qué reacciones has tenido o han tenido ustedes como grupo cuando van a las serenatas, cuando participan en esas protestas? ¿Qué retroalimentación reciben de algunos presos a lo mejor después de salir, o por lo menos se han percatado? ¿Qué reacciones tienen también de los detenidos cuando escuchan esa música que ustedes interpretan?
0: Bueno, ahí hemos tenido comentarios de familiares que dicen, mi esposo me llamó por teléfono y dijo que sí les alcanzaba a escuchar hasta allá, y gracias, se han logrado con el apoyo, no es el trabajo de uno ni de dos, de muchas organizaciones, sacar a gente bajo fianza. Y dentro obviamente de esas canciones que son tristes, melancólicas, también nació una puntada, que esa es la que sí ha recibido comentarios y comentarios, algo que nosotros nunca habíamos experimentado, que el teléfono no dejara de sonar, porque dentro de las acciones y de ser creativos y de expresar nuestro sentir de diferentes maneras, algo que tenemos nuestras propias canciones, creo que ya le estamos pegando arriba de las 55 canciones que hemos lanzado ahí para nuestras historias, para protesta, para la lucha, pero de vez en cuando agarramos canciones emblemáticas que la gente conoce para animar las marchas, las protestas, las serenatas. Pero mes de junio, cuando empezaron todos los ataques a la comunidad, a mí en una protesta se me ocurrió la puntada de cambiarle la letra a esta canción tan icónica del Moño Colorado. Y en vez de cantar la canción a la del Moño Colorado, le cambié la letra al momento, así nada más al instante, que es algo que a veces como hago comúnmente así, y empecé a cantársela a la migra. ¿Qué le digo a la migra cuando la miro pasar? Le digo, chifla a tu madre y déjame trabajar. En fin, la canción empezó a la gente a adoptarla, y donde quiera la andan cantando y la usan como para esa forma de sacar ese enojo contra la migra. Y obviamente que ahora que se la fuimos a cantar cara a cara con a la migra, pues también la gente pudo sacar un poco de ese enojo y frustración. Pero creo que lo importante es, como lo mencionaba anteriormente, seguir alzando la voz para que esto pare.
1: Definitivamente, pero ustedes sirven como válvula de escape, como congregador de muchos sentimientos, y qué bueno que lo han traducido de manera creativa, de manera artística, a través de la música. Omar, muchas gracias por lo que están haciendo ustedes como Jornaleros del Norte, y gracias por esta conversación.
0: No, gracias, y seguimos en la lucha, y muchas gracias por la oportunidad de saludarles, y que no pare la lucha. De una manera u otra, todos podemos hacer algo, y levantemos la voz por la gente más vulnerable.
2: Que no pare la lucha, dice Omar de los Jornaleros del Norte, y agrego yo que no pare la empatía, que no paremos de dignificar al trabajador y a la trabajadora. En 2017 recuerdo haber viajado precisamente con la caravana contra el miedo, viajamos por varios estados y California fue uno de ellos, y me consta, fui testigo del impacto de estas serenatas afuera de los centros de detención. Así nos despedimos de esta edición de Línea Abierta, un programa de Radio Bilingüe. 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Jorge Ramírez está en los controles técnicos. María de Jesús Gómez es asociada de producción. Yossi Tiscareño Pereira es productora. Y Desiree Yepes coordina la producción. Samuel Orozco es el director de noticias. Yo soy Chelis López. Gracias. Hasta la próxima.

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1: Hola, bienvenidas y bienvenidos a Línea Abierta en Radio Bilingüe, el primer y único programa de conversación y llamadas en español de la radio pública en Estados Unidos. Yo soy Chelis López, gracias por acompañarnos. En esta edición vamos a hablar de un nuevo informe que señala que los efectos de la política migratoria podrían sentirse en nuestra vida diaria, desde el precio de los alimentos, el trabajo, la construcción de viviendas, el costo de los cuidados y hasta en las ventas de los pequeños negocios, es decir, del costo de las deportaciones masivas. ¿Qué es realmente esto que llaman impuesto ICE o ICE tax? ¿Quién termina pagando la factura? Esto lo hablaremos en unos minutos. También vamos a hablar de una preocupación urgente para la comunidad salvadoreña. Usted lo sabe, el futuro del TPS, el estatus de protección temporal que ha permitido a miles de salvadoreños vivir y trabajar legalmente en Estados Unidos durante décadas. Con su posible vencimiento, más de 170 mil personas enfrentan incertidumbre. ¿Qué opciones tienen? ¿Qué recursos legales existen? ¿Y qué pasos pueden tomar las familias para prepararse? De esto hablaremos más adelante. Si usted tiene preguntas, dudas, vaya apuntando el número 1-800-345-4632 para que nos llame. Tendremos dos invitadas para hablar de este asunto del TPS para la comunidad salvadoreña. Y para empezar, nos vamos a Texas, donde un juez federal ordenó la liberación de Cristian Castro, un agente de ICE acusado de disparar y herir al inmigrante venezolano Julio César Sosa Celis. Esto sucedió en un operativo migratorio en Minneapolis, Minnesota, en enero pasado. Le disparó y además mintió sobre lo ocurrido. Castro permaneció detenido durante casi 3 meses en una cárcel de Texas, pero un juez federal determinó que no podía impedir su liberación ni ordenar al gobernador de Texas, Greg Abbott, que autorizara su traslado a Minnesota para enfrentar los cargos. El caso ha generado un enfrentamiento político y legal entre Minnesota y Texas. Pero lo que estoy diciendo es que el gobernador de Minnesota, Tim Walz, solicitó la extradición de Castro, pero el gobernador Abbott se ha negado a concederla. Minnesota incluso acudió a un tribunal federal para intentar obligar a Texas a que le entregaran al agente Cristian Castro. Las autoridades de Minnesota acusan al gobernador Abbott de utilizar este argumento como una excusa para impedir la extradición. Y todo va más allá, porque escuche usted, el fiscal general de Minnesota, Keith Ellison, ha llegado a calificar a Texas como un estado santuario para criminales violentos. Comentamos este asunto con Francisco Segovia, director ejecutivo de COPAL Minneapolis, Comunidades Organizando el Poder y la Acción Latina, que es una organización de miembros para mejorar la calidad de vida de las familias latinas. Gracias por acompañarnos y bienvenido, Francisco.
2: Gracias.
1: Francisco, cuéntenos cómo interpretan ustedes en COPAL esta decisión de las autoridades de Texas de dejar que se vaya Cristian Castro. ¿Cuál fue el argumento para dejarlo en libertad?
2: Bueno, realmente es un caso preocupante que individuos amparados bajo su uniforme mientan, cometan un abuso de autoridad, luego mientan para cubrir ese abuso y posteriormente, pues, un gobernador de un estado participe en ese proceso al dejar en libertad a esta persona. Yo creo que Cristian tiene que responder a las autoridades de Minnesota por esa acción y que sean pues jueces independientes los que puedan decidir cuál sería pues la si hay una condena, si hay un castigo o lo que sea, porque al fin del día los ciudadanos necesitamos tener sistemas independientes que puedan ejecutar la ley.
1: Este caso está enfrentando pues a las autoridades de Minnesota y de Texas. ¿Hasta dónde, Francisco, llega esta autoridad de un estado para exigir que otro estado, en este caso Texas, entregue a una persona acusada de cometer un delito en su territorio?
2: Pues yo creo que aquí ambas instituciones, ambas gobiernos estatales han acudido a la Corte Suprema para poder facilitar, y obviamente pues el resultado fue a favor de el estado de Texas y del gobernador, el cual pues facilitó la salida. Yo creo que aquí parte del reto que tenemos es que las leyes y los jueces que ejecutan estas leyes están politizados. Esa pues es una puede ser una lectura en donde si nos amparamos a lo que es la ley y lo que es la falta que un ser humano debe de cometer, pues lo que buscamos siempre es tener jueces independientes que sean capaces de interpretar las leyes y ejecutarlas y no necesariamente responder a los deseos politizados de alguien. Y eso es problemático.
1: Es bastante problemático, pero ¿dónde queda entonces, Francisco, y usted me corrige si estoy mal, que la Constitución contempla una cláusula de extradición entre los estados? La Corte Suprema ha reconocido la autoridad que tienen las Cortes Federales para que se cumplan estas obligaciones. ¿Cómo debería aplicarse ese principio en el caso de este agente Cristian Castro?
2: Bueno, lo lógico, si eso se hubiese aplicado, pues Cristian Castro estuviera en Minnesota enfrentando la ley en Minnesota, pero no ha sido así. Entonces, yo creo que esto va a sentar algún precedente quizás que va a generar algún tipo de, bueno, va a sentar un precedente que en el futuro un estado va a negar la extradición de una persona a otro, especialmente cuando estos casos son politizados. Entonces aquí realmente no se está tratando de resolver un caso legal o un caso donde el sistema es independiente, sino que se ha sido politizado y por ser politizado, esa es la acción que se ha tomado. En el futuro quizás vamos a ver el mismo argumento en casos similares.
1: Esto de que el juez federal, Francisco, señale que el gobernador de Texas, Greg Abbott, tiene la autoridad para determinar si este agente Castro cumple o no con los requisitos para ser considerado un fugitivo, está teniendo un impacto no solamente en el proceso, sino en lo que están sintiendo las y los ciudadanos que dicen, bueno, pueden hacer y deshacer con nosotros, con nuestras vidas, mentir, y miren lo que está pasando. Quisiera que eso lo comente.
2: Sí, claro, creo que este es no solamente es el primer caso de agentes federales infringiendo la ley, es uno de los tantos casos donde agentes federales han abusado de su posición y pues han abusado del derecho de ciudadanos aquí en Minnesota y en otros estados. Yo creo que esto va a tener consecuencias. Tenemos el caso, por ejemplo, de la gente de migración que asesinó a una persona aquí de Minnesota. Bueno, tenemos dos casos prácticamente. Sí. Y en el primero, el gobierno federal, pues, de alguna forma, pues, tomaron el caso de ellos, el FBI y el gobierno federal, y no permitieron que el Estado lo procesara. Entonces, nos estamos enfrentando ante unos elementos legales que creo que están poniendo en tela de juicio la habilidad de un estado poder ejecutar la ley o de un gobierno federal u otro estado esquivando las responsabilidades legales que deben de tener ellos. Entonces, imagino que todo esto va a tener repercusiones en el futuro en cuanto a cómo la ley se aplica y en cuanto a cuando la ley está politizada, ciertos seres humanos o ciertas personas con ciertos privilegios pueden esquivar las responsabilidades. Y eso, pues, creo que no es bueno para la nación, no es saludable para una democracia. Y si Castro no es culpable, pues que enfrente la ley acá. Y si lo es, pues que lo encuentre una corte culpable. Pero hasta el momento, pues, eso no va a suceder.
1: Eso no ha sucedido, y usted se refería bien a los casos conocidos de René Nicole Good y de Alex Preti, por supuesto. En su opinión, Francisco, ¿por qué las autoridades federales no han tomado medidas más contundentes para investigar este caso en donde no solamente disparó a un inmigrante, sino falseó la información, decir que le estaba atacando, que tenía una pala, es decir, mintió, y creo que eso lo sabe el país entero? ¿Por qué aún con eso usted piensa que las autoridades federales simplemente no toman medidas?
2: Yo creo que la nación está enfrentando en estos momentos una crisis social, política, donde los instrumentos del Estado están politizados, y por estar politizados prácticamente son implementados a partir de quién está en el poder y cómo utiliza esos instrumentos por razones ideológicas o razones políticas que le convienen. Estamos en esa crisis donde la independencia del Poder Judicial está siendo mancillada, está siendo alterada, y eso va a tener consecuencias, obviamente tiene consecuencias ya, pero va a tener consecuencias para el futuro, porque ¿qué ciudadano va a confiar en este sistema que obviamente pues está actuando con impunidad? De nuevo, yo creo que es una crisis que la sociedad está enfrentando, y que pues desgraciadamente vamos a seguir viéndola, donde personas con autoridad, con uniforme federal, tienen en sus manos un poder absoluto y pueden fringir la ley, y de alguna forma pues pueden caminar libremente después de hacer eso. De nuevo, eso va a enfrentar a la sociedad a un limbo legal que tiene consecuencias, que va a tener consecuencias bastante negativas para el futuro de la nación.
1: Y sí, dice mucho sobre lo que esto significa cuando un agente federal, en este caso Cristian Castro, es acusado de utilizar la fuerza contra un inmigrante, de mentir, y pues dice uno, ¿y dónde está la rendición de cuentas? Pero además está el elemento que no hemos mencionado, Francisco, de que a partir de las conversaciones que él tuvo cuando estuvo detenido, se está pensando que pudiera irse a México. Si llega a cruzar la frontera, o a lo mejor ya la cruzó y no nos hemos enterado en estos minutos, pues la cosa se va a complicar más. Entonces, ¿ahí se cierra el caso o qué es lo que prevén?
2: Bueno, sí, ¿verdad? Hay cosas que no sabemos y solamente podemos especular. Obviamente, yo creo que en el estado de Minnesota, y esto sería darle seguimiento a lo que el gobernador y el fiscal general planean hacer, pero imagino que está por verse. No sabemos, obviamente, pues el paradero de Christian. No puedo decir yo, no soy abogado, y no sé si al irse a México, no sé hasta qué punto el estado de Minnesota como estado tiene la facultad de poder extraditar de México. La nación, el gobierno federal obviamente puede hacerlo, pero no sé si el estado podría hacerlo. No sé si en un cambio de administración, no sé hasta qué punto estos abusos que la sociedad ha experimentado a través del gobierno federal, no sé si en un cambio de administración estos abusos pueden dársele el seguimiento necesario. Eso pues habría que consultar con un abogado y hasta ver hasta qué punto es posible. Pero mientras seguimos buscando justicia, porque muchos abusos, obviamente uno de ellos, han pasado en Minnesota y en otras ciudades.
1: El fiscal general de Minnesota, Kate Ellison, decía yo al inicio, Francisco, lo acusa al gobernador de Texas, Greg Abbott, de convertir a Texas en un estado santuario para criminales violentos. ¿Qué opinión le merece esto que dice el fiscal general de Minnesota?
2: En el caso de Texas, Texas es reconocido por ser un estado que es muy duro en cuanto a la aplicación de leyes. Obviamente la dureza de esa aplicación de leyes en este caso en particular se ve bastante conveniente, y por eso no ha permitido que la justicia haga su trabajo. Simplemente pues de nuevo es un acto politizado, y yo creo que es lo que decía, ¿no?, que estamos en la sociedad estadounidense está en esta serie de contradicciones donde la facultad que que se le da a ciertos elementos como el gobierno federal, como los agentes federales a través de ICE, está bien en tono con algunas políticas o visiones migratorias que algunos estados tienen. En este caso, el gobernador de Texas, que quiere ejecutar inmigración a su estilo y obviamente pues ayudar a aquellas personas que han sido culpables o han sido encontrados, bueno, no han sido encontrados culpables, pero han sido acusados de abuso de autoridad en cuanto a la aplicación de la justicia a un inmigrante. Entonces yo creo que eso de nuevo sigue sentando precedentes, y la ley en este momento está siendo de nuevo politizada y utilizada para cumplir metas o visiones políticas, desgraciadamente.
1: Le agradezco muchísimo, Francisco Segovia. ¿Cómo piensan seguir ustedes como director ejecutivo de COPAL? ¿Cómo piensan seguir ustedes este caso? ¿Qué deberíamos tener pues atención y cuidado a lo que ocurra en este caso de Cristian Castro?
2: Yo creo que este, como muchos otros casos, la denuncia, la documentación, se vuelven necesarios como ciudadanos, independientemente de, no ciudadanos en el sentido de documentos, sino ciudadanos como seres que vivimos en esta sociedad. Es importante seguir reportando los abusos adecuadamente, documentar esos abusos, porque pues la ley, aunque sea tarde, quizás va a llegar, y eso es lo que seguimos nosotros trabajando, de que en las condiciones actuales políticas en las que vive la nación, el que la ley se cumpla es un reto, pero más sin embargo hay que tener esa memoria histórica, hay que documentar y seguir demandando justicia, porque creemos que va a llegar temprano o tarde, pero va a llegar.
1: Fue Francisco Segovia, director ejecutivo de COPAL Minneapolis, hablando sobre este caso de Cristian Castro, agente de ICE liberado en Texas. Pues un caso que ve como uno de tantos otros casos donde hay abusos por parte de agentes de ICE, donde hay mentiras y jueces politizados, como lo califica Francisco Segovia. Y por supuesto menciona que la ciudadanía necesita sistemas independientes que jalen a cuentas de verdad. Y el reto aquí es tener jueces que sean capaces de ejecutar las leyes, y por eso es que él habla de jueces independientes y no politizados. Vamos a hacer una pausa en esta edición de Línea Abierta y volvemos con más.
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1: Y seguimos con más en esta edición de Línea Abierta. Y el número para que usted se haga parte de las conversaciones, para que nos llame, platique, comente, es el 1-800-345-4632. Y yo creo que los siguientes dos temas que tenemos le van a interesar mucho para llamarnos y comentar. Para arrancar este segundo tema, le quiero hacer una pregunta directamente. ¿Usted cree que las redadas migratorias, las deportaciones, los operativos que hemos visto en todo el país pueden terminar afectando el precio que usted paga cuando va al supermercado, el costo de su vivienda o las ventas de un negocio local? Un nuevo informe de America's Voice sostiene que sí. El reporte analiza lo que denomina el ICE Tax, un costo económico que, según sus autores, se produce cuando las deportaciones y operativos migratorios reducen la fuerza laboral, el consumo de nosotras y nosotros, es decir, nuestro consumo como comunidades. Y está relacionando estas medidas con aumentos en productos como la lechuga, como la leche, la pérdida estimada de más de 660 mil empleos en ciudades donde se han intensificado estas operaciones de ICE. Según este reporte, el impacto no se limita al hacia los inmigrantes. Está alcanzando a trabajadores nacidos en Estados Unidos, pequeños comerciantes, familias que enfrentan mayores costos. Usted quiere saber, pero ¿cómo se llegó a esta conclusión? ¿Cómo se calculan estos efectos? ¿Y quién o quiénes terminamos pagando este costo? Hablemoslo con Vanessa Cárdenas, que ya nos acompaña, directora ejecutiva de America's Voice, desde Washington DC. Gracias por estar en el programa, Vanessa. Bienvenida.
7: Sí, gracias, como siempre, por la invitación.
1: A ti, Vanessa. Vanessa, primero explícanos, ¿qué es exactamente esto que el informe llama ICE Tax o impuesto ICE? ¿Qué es lo que describe el impacto económico de las deportaciones masivas?
7: Sí, Bueno, mira, nosotros desde el principio hemos sabido que las deportaciones masivas iban a traer mucha crueldad y mucho caos a nuestras comunidades, y eso lo estamos viendo todos los días. Sin embargo, algo importante también que tenemos que reconocer es que estas redadas, las deportaciones masivas, están afectando al bolsillo de todos los estadounidenses, apoyen a Trump o no. Y lo que hicimos en este informe es básicamente compilar varios informes de diferentes economistas, de diferentes organismos que son expertos en diferentes sectores de la economía, y vemos que todos estos informes están apuntando en la misma dirección, que aunque queramos o no, aunque hayamos votado por él o no, todos estamos pagando un costo real. Y básicamente miramos a cuatro áreas. Primeramente, vemos que los precios están aumentando en los sectores que dependen más en la mano de obra de los inmigrantes. Por ejemplo, sabemos que en la agricultura la mayoría de trabajadores son inmigrantes. Entonces, en ese sector, por un ejemplo, vemos que la lechuga ha aumentado el 32%, que, por ejemplo, las naranjas, todas las frutas cítricas que vienen más que todo de Florida han aumentado un 6%, las manzanas un 7%. Etcétera, etcétera. Eso es uno. Segundo, vemos que otro sector que también tiene un gran número de inmigrantes, que es la construcción, vemos que también hay un aumento de precios en las construcciones de las nuevas casas. Y especialmente en aquellos estados donde sabemos que hay el sector de la construcción es muy importante, como en Nevada y en Texas y en otros también estados. También vemos que, y esto es bien importante, que el impacto de las deportaciones no solamente afectan a los inmigrantes, ¿no?, sino también afectan a los trabajadores estadounidenses. Uh-huh. Porque cuando quitas inmigrantes de la fuerza laboral, también estás quitando trabajos a los estadounidenses. Entonces, hay varios estimados de que muestran que se han perdido más de 6,000 trabajos en un momento en que sabemos que el desempleo está afectando a muchas personas en los Estados Unidos. Y finalmente, y esto fue un estudio muy interesante de la Universidad de la Universidad de Pensilvania, The Wharton School, de un economista, que él hizo un estudio sobre qué pasa con los negocios pequeños en las ciudades donde ICE ha tenido arrestos, como en Los Ángeles, como en Minneapolis y otras ciudades. Y el análisis de este economista, se llama Zeke Hernández, muestra que básicamente estos negocios no se recuperan cuando ICE se va, que el impacto al cuando los consumidores van a estos negocios es que la gente ya no quiere ir a esos negocios porque le da miedo. Entonces, el costo también es porque estos negocios ya no tienen las ventas que ellos esperaban por los operativos de ICE, y que impacto no solamente dura una semana o dos semanas, es un impacto muy largo, y muchos de estos negocios terminan perdiendo incluso el negocio mismo. Entonces, este informe básicamente muestra, ¿no?, este análisis de diferentes informes, y la conclusión es que estas redadas nos están afectando increíblemente a nuestro bolsillo, a nuestra economía, que está afectando no solamente a la comunidad de inmigrantes, sino a todos los estadounidenses.
1: Gracias, Vanessa. Bueno, hay varias cosas que acabas de comentar de las que queremos profundizar. Por ejemplo, quisiera que nos expliques un poquito más cómo le hicieron para calcular los efectos económicos que se están atribuyendo a las políticas de deportación. O sea, ¿qué hicieron para distinguir el efecto de los operativos migratorios, que también, Vanessa, pueden elevar los precios, que estoy pensando, por ejemplo, en la inflación, en el clima, ¿no? Cuando las cosechas se echan a perder o cuando la gente no sale mucho, o las condiciones simplemente del mercado. ¿Cómo hicieron para distinguir que responden precisamente a las políticas de deportación y no a estas que acabo de mencionar?
7: Sí, esa es una muy buena pregunta. Y claro, nuestro análisis no dice que esta es la única razón por qué estamos viendo los impactos económicos. Sabemos que hay otros factores, como es la guerra, como es el cambio climático, en las, digamos, en el sector de la agricultura, etcétera. Pero lo que estamos viendo es que hay un patrón. Es un patrón que se está reconociendo y estos estudios independientes están están enfocados en cómo las deportaciones están afectando. Y para darte un ejemplo, cuando miramos a los precios, por ejemplo, de los comestibles, cuando tú miras a los precios con que este informe muestra, por ejemplo, de la lechuga, de las naranjas, de las manzanas, estos son comestibles que están en los Estados Unidos y están en sectores donde hay varios, o sea, la mayoría de trabajadores son indocumentados. Ahora, en estos sectores es donde tú estás viendo el alza de precios. A comparación, uh-huh, por ejemplo, de las bananas se importan de otro país. Entonces, no ves la misma alza de precios en las bananas que ves en estos otros comestibles. Entonces, es por eso que los economistas hacen esa conexión, que primero estamos viendo que las redadas están siendo dirigidas a estos sectores en estos estados, y cuando comparas los precios de los comestibles, ves esta diferencia. Uh-huh. Similarmente, cuando vemos la construcción, ¿no? Los estados que tienen más fuerza laboral inmigrante son Nevada, California, Nueva York, New Jersey y Florida. Entonces, cuando miras los precios de, por ejemplo, de la construcción en Nevada, por ejemplo, que acabamos de publicar un análisis sobre el solo en Nevada, uh-huh, vemos que el empleo en la construcción en Nevada ha bajado 1%. Mientras en otros estados que no están siendo afectados por las deportaciones, vemos un aumento del 3%. Por ejemplo, en Nevada ha habido una reducción del 9% de permisos para construir las casas. Y en otros estados donde no hay las deportaciones, vemos un aumento del 3%. Y finalmente, cuando el análisis que hablé de Stig Hernández, vemos que el consumo en los lugares donde ha habido redadas, el consumo de los compradores ha bajado un 6% nacionalmente. Entonces, 6%. Es así como los economistas están haciendo este análisis y cómo pueden identificar este patrón.
1: Bueno, pues estos son algunos de los datos que usted puede encontrar en este informe que se llama Impuesto ICE o Tax ICE. Y hace un momento, Vanessa, te referías a una de las conclusiones muy importantes de este informe, que es el impacto económico que no desaparece. O sea, pasa un operativo migratorio y se acabó y todo vuelve a la normalidad. No, se puede prolongar durante meses o a lo mejor hasta años. Y eso nos explicabas antes. Y hay un punto importante en este informe que tiene que ver con aquellas personas que proveen atención médica en las casas, sobre todo personas mayores, ¿no? De mayor edad, y muchas de ellas y de ellos son trabajadores inmigrantes. Pensando en esos efectos que pueden prolongarse durante mucho tiempo, una vez que termina esta política antiinmigrante, si es que llega a terminar, Vanessa, ¿qué es lo que puede ocurrir en los próximos años si al mismo tiempo además está aumentando la población de adultos mayores en este caso y disminuye la disponibilidad de trabajadores inmigrantes?
7: Mira, esto es un problema tan serio y tan urgente, y es por eso que es tan frustrante, ¿no? Estar en la situación que estamos, porque nosotros sabemos que la población en los Estados Unidos, hay un gran sector que está en edad de jubilación, y también sabemos que los inmigrantes son un sector importante de personas que trabajan en el cuidado de adultos, cuidados en la casa, etcétera. Y en este momento que tenemos como esas intersecciones donde hay una demanda por el hecho de que hay tanta gente que está en edad ya de alta edad, y también que sabemos que los inmigrantes son parte importante de este sector, y también sabemos que nos faltan trabajadores en ese sector. Entonces, todos los días, especialmente los sectores que trabajan en el cuidado de ancianos, por ejemplo, ahí dicen que hay mucha demanda y que no hay suficientes trabajadores. Sin embargo, estamos, por ejemplo, quitando TPS a la comunidad haitiana, que ellos, por ejemplo, en lugares como Florida, son un sector importante en el cuidado de adultos mayores. Uh-huh. Entonces, es básicamente, es muy frustrante, y los impactos son a largo plazo, y por eso para nosotros es tan importante que las personas que están siendo afectadas, estadounidenses, los líderes de estos sectores, tienen que manifestarse contra esto, porque no solo puede ser los inmigrantes, porque esto está afectando a todos. Y a largo plazo esto va a tener un impacto más negativo en nuestra economía, porque ahorita, en este instante, no tenemos trabajadores suficientes en este sector, y ahora que estamos sacando más trabajadores, esto va a tener un impacto, especialmente en estas industrias del cuidado de ancianos, que yo pienso que para muchas familias va a ser catastrófico, porque no tienen personas que van a cuidar a estos ancianitos.
1: Bien, muchas gracias, Vanessa Cárdenas. Déjame hacer una brevísima pausa en esta edición de Línea Abierta y regresamos para seguir conversando sobre este informe.

0: Continuamos con más en esta edición de Línea Abierta. ¿Quiere usted hacerse parte de la conversación? Llame al 1-800-345-4632. A lo mejor usted está escuchando sobre este informe de iStax y está pensando, efectivamente, ahora que yo voy al supermercado, pago muchísimo más por la lechuga, por la leche, o me cuesta trabajo, no sé, pagar la renta, este asunto de las construcciones, o tiene un negocio local y efectivamente lo ha sentido más de cerca. Pero lo que llama muchísimo más la atención, Vanessa Cárdenas, que hoy nos acompaña desde Washington DC, directora ejecutiva de America's Voice, quien nos está comentando este informe que analiza lo que acabo de decir, ¿no? Que las deportaciones, los operativos de migración, no solamente están teniendo un lamentable costo humano que hemos retratado con palabras una y mil veces en Línea Abierta, sino también un costo económico. Y cuando hablamos del costo económico, Vanessa, y decíamos al inicio, ¿quiénes terminan o terminamos pagando este costo? Pues quiero que hagas énfasis en esto que ya mencionabas brevemente al inicio, que cuando se está hablando en el informe de la pérdida de más de 660 mil trabajos por estos operativos migratorios, uno puede pensar, ah, claro, son los trabajadores inmigrantes, ¿no? Las y los trabajadores de a pie que no tenían papeles y bueno, por una redada o porque les da miedo, pero no. Aquí estamos hablando de trabajadores nacidos en Estados Unidos. Cuéntanos más, Vanessa, de la explicación económica detrás de este efecto, de cómo o por qué los trabajadores nacidos aquí en Estados Unidos también están pagando este costo.
1: Sí, mira, eso es un punto súper importante. Yo el mejor ejemplo que doy es, por ejemplo, en la construcción, ¿no? Que cuando tú te puedes imaginar que hay, digamos, una persona que está contratando a que alguien le ayude a remodelar la casa y tiene un contratista, y ese contratista contrata a trabajadores que vengan a hacer diferentes cosas en la casa. Pero sí, lo que está pasando, si hay deportaciones, si hay arrestos, si sacas de la ecuación a los trabajadores inmigrantes, los que también están siendo afectados son el contratista y los otros contratistas que trabajan en ese proyecto y que muchas veces son estadounidenses porque son los dueños de los negocios grandes, y después eso le está afectando al dueño de la casa que necesita que esta remodelación o este trabajo termine. Entonces es un efecto, un impacto negativo que va desde la persona inmigrante a través de todo el sector de la construcción. Es lo mismo, por ejemplo, en la jardinería, ¿no? Que es otro sector donde hay tantos inmigrantes. Uh-huh. Y que eso afecta a los dueños de las empresas de jardinería, a los dueños de los hogares que quieren que se haga un trabajo. Entonces, el decir que esto solo afecta a los trabajadores inmigrantes no es correcto. Y por eso es que cuando hay el análisis de qué es a quién está impactando, este análisis muestra que identifica a más de 600,000 de empleos perdidos a través de nuestra economía. Ahora, en momentos en que, como sabemos, que el desempleo está muy alto para todas las personas, entonces, obviamente, algo muy negativo que tiene impactos que van más allá de los indocumentados. Y el otro punto que quiero hacer, pienso que es importante. En los Estados Unidos siempre hay mucho debate de que deberíamos solo atraer inmigrantes profesionales, que médicos o personas así, que o personas que tengan dinero para crear trabajos. Y yo pienso que es algo bien importante de recalcar, que una economía requiere de trabajadores en todos los sectores, que sí requiere trabajadores que, digamos, que sean profesionales y que sean expertos, pero también necesitamos trabajadores que apoyen esas industrias. Entonces, y los Estados Unidos en general, es bien necesario tener esa mano de obra en la construcción, en la jardinería, en la agricultura. Es parte fundamental. Es por eso que tenemos ahora, por ejemplo, dueños de empresas de dairy, ¿cómo se dice?, de leche, de queso, lácteos, etcétera. Uh-huh. Exacto, que ellos están desesperados porque sus trabajadores no tienen trabajadores. Y lo uh-huh. mismo en la construcción, que básicamente en el informe citamos a un dueño de construcción que está diciendo que la construcción, el sector de la construcción se está decimando en su estado, creo que en Texas. Entonces, es un impacto realmente muy negativo y, como dije antes, los Estados Unidos requieren mano de obra a todos los niveles. Y es por eso que, si es que realmente quisiéramos tener una conversación de soluciones, tenemos que tener una conversación de cómo tener vías legales para personas con mucha capacitación, pero también para trabajadores, para estos sectores que son tan importantes para el sustento de la economía en los Estados Unidos.
0: Exacto. Pues Vanessa Cárdenas, mucho más que hablar sobre este informe. Lamentablemente el tiempo se agotó. Ojalá que sigamos conversándolo más adelante. Vanessa Cárdenas es directora ejecutiva de America's Voice. Gracias por hablarnos sobre este informe ICE-TAX, que sostiene, como han ustedes escuchado, que todas estas deportaciones y operativos en contra de las y los inmigrantes tienen un costo humano, sí, pero también un costo económico que estamos pagando todas y todos. Muchas gracias, Vanessa.
1: Gracias a ustedes.
0: Gracias, hasta pronto. Tenemos otro tema antes de irnos con el siguiente tema, que es el fin del TPS para las y los salvadoreños. Vamos a tomar la llamada de Elías, que nos está llamando desde Salinas, California. Gracias por llamar, adelante.
2: Sí, mira, buenas tardes.
0: Buenas sí, tardes,
2: mi comentario era, estaba oyendo a la señorita que estaba comentando, mire, esto es totalmente cierto, mire, yo tengo un negocio por los últimos 35 años y pasé la crisis de la 2008, pasamos muchos años para recuperarnos de ella, luego vino la pandemia y ahorita estamos peor que en la pandemia. Esta pandemia de Trump es mucho peor que la pasada, está afectando al nivel general. Estamos nosotros en el Valle de Salinas, donde producimos la lechuga, antes la podíamos agarrar por $10-$15 en tiempo de temporada, hoy te agarramos por $50-$60. Ve a la tienda, vale $5 una lechuga, y eso es para todo en general. Tienen que votar en noviembre para tratar de parar esta bola de locos, a Miller, a Navarro y a Urbano y a Trump, que son los arquitectos de todo esto, porque si no vamos a caer en una crisis general muy fuerte. Están trayendo contratados, los contratados no pagan fees, no están recaudando fondos, todo ese dinero se va cuando esas mismas que les dan a eso pueden darse a esos campesinos que trabajan todos los días y ellos sí pagan fees, ellos tienen familia que mantener. Claro. Ese es un detalle bastante serio, así que voten en noviembre, hay que sacar esa bola de locos para podernos recuperar. Gracias.
0: Gracias a usted, Elías, por su llamada y su comentario que nos hace desde Salinas, California. Pandemia Trump, dice usted, lo que estamos enfrentando en estos momentos. Ahí está la voz de Elías y, bueno, la invitación que nos hace para votar el próximo 3 de noviembre. Claro que sí. Gracias, Elías. 1-800-345-4632, el número para que usted llame y participe. Y nos vamos a ir ahora a hablar del fin del TPS para salvadoreños. Y es que más de 170,000 personas originarias de El Salvador que viven aquí en Estados Unidos están a la espera de una decisión que de verdad les puede cambiar la situación. El 9 de septiembre, que ya está a la vuelta de la esquina, está previsto el vencimiento del TPS, que, pues, como usted sabe, ha ayudado por más de 25 años pues a salvadoreños para que puedan vivir y trabajar de manera legal en Estados Unidos. Por ahora, el gobierno de Estados Unidos no ha anunciado si se va a extender o se va a terminar esta protección, pero mientras esperan una definición, pues las familias están viviendo esa incertidumbre de qué va a pasar con mi trabajo, qué va a pasar con mi casa, qué va a pasar con mi futuro, punto. Por eso es que organizaciones comunitarias y legisladores están pidiendo que se mantenga el TPS. Yanira Arias es organizadora de incidencia y liderazgo en Alianza Américas y nos acompaña desde San Juan, Puerto Rico. Bienvenida y gracias, Yanira, por estar aquí.
3: Buenas tardes, un gusto
0: Buenas
3: de acompañarles.
0: Tardes. Gracias, Yanira. Yanira, pues cuéntanos así, yo lo acabo de decir rapidísimamente, la situación exacta del TPS para El Salvador en este momento, que pues como dije, los beneficiarios y las beneficiarias están pensando qué va a suceder conmigo, cuál es la situación exactamente en este momento y sobre todo, pues el papel que están jugando organizaciones comunitarias, líderes religiosos para tratar de mantener el TPS.
3: Sí, recientemente, voy a comenzar con lo que mencionaste de los líderes religiosos. Recientemente, más de cerca de 300 líderes religiosos se sumaron con nosotros y la organización Clinic Legal para pedirle a la administración Trump que extienda el TPS para El Salvador. Estos líderes entienden que este programa no solamente es de beneficio para las personas que reciben ese estatus migratorio, pero el permiso de trabajo, todo lo que mencionó Vanessa anteriormente también es aplicable a las realidades de estas personas. Si su permiso de trabajo se vence, también muchas empresas, comunidades se ven afectadas. Y ya hemos estado viendo los efectos de lo que podría ser si la administración cancela el TPS de El Salvador, porque llevan más de 17 meses, ya la próxima semana serían 18 meses de retraso en procesar los permisos de trabajo de estas personas beneficiarias de TPS. Más de 100,000 a la fecha de hoy no han recibido esa tarjeta de autorización de empleo, que muchos patronos la requieren. Los departamentos de recursos humanos constantemente están pidiéndole el documento a las personas, y cuando no lo presentan les dejan cesantes hasta que regresen con el documento. Eso lo hemos venido viendo desde marzo de este año, que ha generado también la falta de voluntad del gobierno.

0: pero también el TPS ha salvado las vidas de estas personas en Estados Unidos y de sus seres queridos en El Salvador.
1: Y en medio de esta espera, Yanira, pues ustedes desde Alianza Américas han advertido específicamente a esos llamados de yo te ayudo a llenar los papeles, yo soy notario o notaria y te ofrezco mi servicio migratorio, porque aparentemente muchas veces dicen tenemos la varita mágica y podemos ayudarles. Quisiera que nos hables de esas señales de alerta también. ¿Qué debe saber una persona que en este momento tiene esa desesperación o incertidumbre de no saber qué va a pasar con su TPS? Y estoy pensando en familias que ya tienen toda una vida aquí, que son personas que tienen hijas y a lo mejor hasta nietos, ¿no? Y tienen toda una vida establecida aquí y en este momento de desesperación tienen que estar bien alertas a lo que se les ofrezca por ahí, que mágicamente les ofrece quédate en Estados Unidos sin problema.
0: Sí, gracias por esa pregunta. Hay dos sitios oficiales donde toda persona salvadoreña que tiene TPS debe de estar monitoreando desde hoy hasta la próxima semana. Y puede ser que el 9 no digan nada, no son tan puntuales en la administración, pero ¿cuáles son esos dos sitios? El lugar de alertas de prensa de inmigración y ciudadanía, o USISC, y también la página de alertas de prensa del Departamento de Seguridad Nacional. En ambas páginas, ahí es donde va a salir primero un comunicado de prensa donde la administración va a dejar saber cuál fue la decisión, si extenderlo, cancelarlo, o si no tienen suficiente información para tomar una decisión en este momento. No hay que ir a TikTok, no hay que ir a páginas de influencers. En estas dos páginas de alertas de prensa de inmigración y ciudadanía, USCIS, y de prensa de DHS, y posteriormente, hay otro sitio que también de inmigración y ciudadanía donde se publican los avisos de registro federal. En inglés es Federal Register Notice, es el sitio donde va a aparecer el documento que desglosa todos aquellos argumentos que haya utilizado la administración para cualquiera de estos tres escenarios. Una cancelación va a explicar cuáles son sus argumentos por qué cancela el TPS, una extensión, una explicación de por qué amerita todavía el TPS de El Salvador, o de igual manera si todavía no hay algo que la administración ha llegado a una decisión final. Entonces, esos sitios serían los adecuados. Por supuesto, les invitamos también a estar monitoreando las páginas de redes sociales de organizaciones de reconocida trayectoria, que sí van a publicar información que sale, que la fuente va a ser estos dos sitios de alerta de prensa. Una opción adicional, pero no sería la primera que recomendamos a visitar, es las redes sociales de la Embajada de El Salvador en Washington, D.C. Ellos usualmente, tan pronto se publica de manera oficial, hacen también su anuncio copiando, ¿verdad?, poniendo la fuente oficial de lo que se haya comunicado con respecto al desarrollo de la decisión del TPS de El Salvador. De nuevo, esa sería como una última opción. Las primeras son las páginas de prensa de Inmigración y Ciudadanía y de DHS.
1: Bien, pues este es el mensaje final, Yanira Arias, que haces tú para la comunidad que nos escucha, estar bien alerta a los anuncios de prensa, ya sea para la cancelación del TPS, extensión, o si no hay una decisión final aún. Vamos a seguir hablando de este tema. Enseguida nos acompaña una abogada experta en asuntos de inmigración, Yanira Arias, organizadora de Incidencia y Liderazgo de Alianza Américas. Gracias por habernos acompañado desde San Juan, Puerto Rico. Hasta pronto, Yanira.
0: Hasta pronto. Buenas tardes.
1: Buenas tardes, gracias. Hacemos una brevísima pausa y volvemos.
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1: Seguimos con más en línea abierta. El 9 de septiembre está previsto el vencimiento del TPS para las y los salvadoreños. Para hablar de pues lo que esto o cómo puede usted ampararse, qué sucede legalmente si llega el 9 de septiembre y el gobierno decide no extender el TPS.

0: PBS para El Salvador. ¿Qué sucede ahí? Bueno, para esto nos acompaña Rosalba Piña, abogada experta en asuntos de inmigración desde Chicago, Illinois. Gracias, Rosalba. ¿Qué tal?
1: Hola, saludos, Chely. Saludos a todos los que sintonizan Línea Abierta de Radio Bilingüe.
0: Gracias, Rosalba. Pues vámonos a esto. Si llega el 9 de septiembre y el gobierno decide no voy a extender el TPS para salvadoreños, ¿qué pasa? ¿Pierden inmediatamente su protección, las personas, su permiso de trabajo? ¿Qué sucede, Rosalba?
1: Si no se extiende el TPS, lo que sucede cuando ya una persona no tiene ese amparo es que las inician demandas para intentar deportar a las personas de Estados Unidos. Entonces, si no se extiende el TPS, podemos anticipar que muchas, o sea, que las personas que están pidiendo el estatus TPS van a terminar muy probablemente en proceso de remoción. Entonces, y pues ya no tendrían ese amparo. Como litigadora, abogada que lleva 30 años practicando, ¿qué pueden hacer las personas que ahora tienen TPS y están a riesgo de perderlo? Pueden anticipar, quizá, que tengan que defenderse ante una corte de inmigración y se buscan avenidas de defensa. Es decir, puede ser que hayan entrado de una manera o tengan amparos con la ley 245i que les permita ajustar estatus en Estados Unidos. Estas personas ya tienen décadas en Estados Unidos. Entonces, probablemente tienen cónyuges, ciudadanos, hijos, ciudadanos mayores de 21 años de edad. Entonces, se busca la manera de ver cómo puedes defenderte de que no te deporten. Quizá haya una petición familiar inmediata que te permita un ajuste de estatus. Quizá eres víctima de un crimen. Quizá ya tengas pendiente una visa U. Quizá califiques a un VAWA. Muchas personas quizá tengan solicitudes de asilo pendientes o protecciones contra la tortura. En fin, es ver caso por caso, cuidadosamente, cancelación de remoción, Chelis. Más de 10 años acá, buen carácter moral, hijos, ciudadanos, menores de 21 años de edad, padres, residentes legales, ciudadanos, cónyuges, residentes legales, ciudadanos, califican quizá una cancelación de remoción. Y yo me atrevo a decir, Chelis, que las personas que tienen TPS no tienen antecedentes penales que los descalifican a una cancelación de remoción o a un potencial ajuste de estatus, porque generalmente estas personas son altamente vetadas con las huellas de no tener antecedentes penales para calificar ese estatus. Entonces, es caso por caso y es comenzar a anticipar la posibilidad de que quizá termines ante un juez de inmigración y prepararse de esa manera, tener ese tipo de organización mental y con documentos. Porque ahora, Chelis, los procesos de remoción, la manera en que se están llevando a cabo, express. Ya se usan plataformas digitales, muchas de las audiencias son por video, hacen mega audiencias con más de 100 personas a la vez ante un juez de inmigración en un solo día. ¿Por qué? Porque todo, están usando tecnología y todo es veloz. La meta es procesar a cuantos puedan para tratar de sacar a cuantos puedan de Estados Unidos. Entonces, pueden anticipar eso también. Es mejor estar preparado de antemano, sí, ¿verdad?, que después estar corriendo y no tener lo que necesitas para defenderte.
0: Entonces, más les vale que empiecen a consultar caso por caso, nos dice Rosalba. Es importante, consulten con su abogado, nos hablas de documentos. ¿Qué pasa si una persona te está escuchando ahorita y dice, no, yo me voy a esperar a ver qué sucede el 9 de septiembre? Si termina el TPS para salvadoreños, ¿cuánto tiempo tiene una persona para salir de Estados Unidos o bien buscar una alternativa legal si no lo hace en este momento, Rosalba?
1: La pregunta del millón, ¿cuánto tiempo? Es que depende, ¿verdad? Depende del caso. Pero lo que digamos, si los ponen en proceso de remoción, es tiempo contado. Chelis, estamos viendo casos en donde la persona ni siquiera va a corte y ya tiene órdenes de deportación porque quizá no se recibió una notificación, porque quizá no saben hacer uso del sistema digital que ahora se utiliza para defenderte en este tipo de casos. Muchas personas que tienen TPS quizá ya tenían o ya han estado, ya están en proceso de remoción y caen bajo el viejo sistema del papel. Entonces, cada caso es único. No podemos hablar de tiempo porque es la pregunta del millón, ¿verdad? Pero sin duda, lo que antes se llevaba años de resolver, ahora se está realizando en meses, sino semanas. Entonces, ahora, el proceso debido requiere que te den tu día en corte. Si no tienes ya una orden de remoción y te quieren sacar del país, tienen que darte tu oportunidad de ir ante un juez de inmigración y defenderte. Eso es lo que dicta el proceso debido. Entonces, es cuestión de estar consciente el individuo, dónde estoy posicionado, qué puedo hacer para defenderme y cómo me preparo, por si acaso me veo en la necesidad de defenderme.
0: Y en esa preparación, Rosalba, viene algo muy triste, que es las familias que tienen hijas e hijos nacidos, y yo decía hasta nietos, ¿no? ¿Qué documentos o poderes o acuerdos de tutela recomiendas que empiece una familia salvadoreña a preparar por si acaso tiene que salir como medida de prevención para no dejar, por ejemplo, a sus niñas y a sus niños solos, ¿no? Por ahí hay varias historias de donde han acudido a las iglesias y a decirle al padre, al sacerdote, aquí te dejo el documento, tienes el poder para que hagas, pues ahora sí que la custodia de los niños o niñas. ¿Cuáles son esas recomendaciones para estos casos, Rosalba?
1: Bueno, esto se dicta estado por estado, pero claramente no solamente los que están ahora en el riesgo de perder el TPS o que están enfrentando un proceso de remoción. Yo creo que un padre, una madre que está indocumentada, indocumentado en Estados Unidos, teniendo hijos menores, debe de anticipar el riesgo ahora enorme que existe de terminar detenido, quizá deportado, ¿verdad? Y a veces los niños se quedan abandonados. Eso es algo que se debe de anticipar y eso es para todos los que están indocumentados, que tienen hijos ciudadanos. Deben de organizarse legalmente y si tienen menores de edad, asignar a tutores legales, ¿verdad? Que puedan desempeñar roles activos de documentación, de ir a las escuelas con los doctores, inclusive, ¿verdad? Para hacer que se vuelva a poder reunificar la familia donde sea, como sea, ¿verdad? Uh-huh. Esto es cada estado, esto cae en el ámbito de ley familiar y es ley estatal, ¿verdad? También, digamos, si tienen bienes, si tienen cuentas de banco, tienen propiedades, también cae bajo el ámbito de ley estatal. Ir con un abogado, si eres dueño de tu casa, ¿y qué va a pasar con tu casa? ¿Qué va a pasar con tus pertenencias, con tu propiedad, con tus cuentas de banco? Ir y asignar poderes de abogado a alguien de confianza para que pueda desempeñar, si es necesario, trámites legales con tus bienes. Lo más importante, lógico, son los niños, pero también después de tanto tiempo acá, las personas acumulan bienes, ¿verdad? Entonces es tener todo, ahora sí que todo, claro, sí tenemos una agenda muy fuerte anti-inmigrante y muy fuerte a sacar lo más rápido posible a cuantos puedan de Estados Unidos, ¿verdad? Y esto, pues, como dicen, Chelis, en guerra anunciada no hay muertos, ¿verdad? Eso es la realidad que se está viviendo. Entonces, si ya lo saben, mejor anticipar y prepararse y tener un plan B. Ahora estoy escribiendo un argumento en una apelación en donde el hijo de mi cliente ya va a cumplir los 21 años de edad y cuando hay precedente legal que dice que pues ya una vez que cumple los 21, aunque te hayan otorgado la cancelación de remoción, ya no cuenta, ¿verdad? Y tener pláticas muy en serio con personas que estás viendo, okay, si no se logra esto, ¿verdad? Existe un enorme porcentaje de probabilidad que te tengas que salir del país. Son pláticas muy serias que se deben de tener y cada persona debe de tomar sus propias decisiones. Yo invito a todo mundo, Chelis, viviendo los tiempos que estamos viviendo, que no se cieguen. Ya después de tanto tiempo aquí, con experiencia adquirida, con idiomas adquiridos, ¿verdad? Con si están todavía sanos y todavía tienen capacidad de trabajar y todo eso, que piensen en un panorama más alto. Sí, sí, bien. Claro. Yo siempre voy a decir, peleen, si se puede, defiéndanse, ¿verdad? Bueno, la ley es la ley, ¿verdad? Pero también tiene que pensar en un plan B. ¿Qué tal si fallo? ¿Qué tal si me tengo que ir?
0: Claro, pues hay que prepararse y hay que tomar en cuenta que cada caso es diferente. Preparen sí. documentos, hagan un plan A, un plan B y un C si se puede. Rosalba Piña, abogada experta en asuntos de inmigración desde Chicago, Illinois. Muchísimas gracias por habernos acompañado y con toda esta importante información, como siempre en este caso para el TPS de las y los salvadoreños. Gracias, Rosalba. Hasta pronto.
1: Gracias.
0: Gracias. Y bueno, se nos agotó el tiempo. Tenemos que despedir esta edición de Línea Abierta, un programa de Radio Bilingüe. 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Jorge Ramírez en los controles técnicos, María de Jesús Gómez es asociada de producción, Yositis Careño Pereira es productora y Desiree Yepes coordina la
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5: Bienvenidas, bienvenidos a este primer servicio informativo de los noticiarios Pulso. Iniciamos mes 1 de septiembre del 2026, el mejor mes del año, mi querida Cristina Cervantes. ¿Cómo te va? Muy buenos días.
6: Mañoso, porque cumples años en septiembre, ¿no?
5: Bueno. Y el mejor, además patrio, no, de aquí ya hasta diciembre,
6: bueno,
5: enero.
6: Mes además de informe de la presidenta, es hoy justamente, además, ¿no? Exacto. Así que las invitamos a que se queden a escuchar la información, lo más relevante hasta el momento en México y en el mundo.
5: Efectivamente, la presidenta de México, Claudia Sheinbaum Pardo, dará un mensaje a la nación con motivo de su segundo informe de gobierno este martes 1 de septiembre en el Patio de Honor, que se encuentra en el interior de Palacio Nacional a las 11 de la mañana.
6: El Congreso renovó las presidencias del Senado y la Cámara de Diputados para el tercer y último año de la 66ª legislatura, con la elección del morenista Higinio Martínez en la Cámara Alta y del diputado del Partido Verde, Raúl Bolaños Cachocué, en San Lázaro.
5: El senador Enrique Insunza Cázares reapareció en la Cámara Alta, donde encabezó una conferencia de prensa en la que fue repetidamente cuestionado sobre los cargos en su contra por presuntos vínculos con el cártel de Sinaloa.
6: Un mega apagón de energía eléctrica se registró ayer en los estados de Quintana Roo, Yucatán, Campeche y Chiapas.
5: Y en el ámbito internacional, el presidente Donald Trump afirmó que Estados Unidos no utilizará armas nucleares contra Irán y que este país está derrotado. A su vez, el presidente iraní, Masoud Pezeshkian, se dijo dispuesto a regresar al acuerdo de entendimiento si Washington cumple con los compromisos.
6: El secretario del Ejército de Estados Unidos, Dan Driscoll, presentó su renuncia después de informes sobre tensiones con el secretario de Defensa, Pete Hegseth. Su salida se produce en medio de diferencias internas por la estrategia a seguir en Irán y las preocupaciones de Driscoll sobre la preparación del ejército.
5: Líderes de más de una docena de países, entre ellos Vladimir Putin, Xi Jinping, Narendra Modi y Masoud Pezeshkian, se reunieron el lunes en Kirguistán para la cumbre de la Organización de Cooperación de Shanghái, un grupo presentado como un contrapeso a la influencia estadounidense.
6: y un bombardeo ordenado por el presidente Abelardo de la Espriella abatió a 20 guerrilleros de las disidencias de las FARC en la Amazonía colombiana. La operación contra el grupo paramilitar tuvo lugar en el marco de la mano dura contra los criminales que promueve de la Espriella.
5: Y empezamos con el detalle de la información nacional, porque la presidenta Claudia Sheinbaum Pardo rendirá su segundo informe de gobierno este martes 1 de septiembre en el patio de honor que se encuentra al interior de Palacio Nacional a las 11 de la mañana.
6: Así es, Paco. La ceremonia se transmitirá a través del canal de YouTube de la presidencia, de las redes sociales del Gobierno de México, así como en Canal 11, Canal 14 y Canal 22.
5: Cabe recordar que este martes no habrá conferencia mañanera y que la secretaria de Gobernación, Rosa Isela Rodríguez, entregará por escrito el informe al Congreso de la Unión.
6: A partir del jueves, Claudia Sheinbaum comenzará una gira por todo el país durante los fines de semana y se tiene previsto que para finales de septiembre concluya con un evento en la plancha del Zócalo.
5: Y en este contexto hay que decir que también hoy comienza un nuevo periodo de sesiones ordinaria en la Cámara de Diputados.
6: Con mayoría calificada, el Pleno eligió al legislador Raúl Bolaños Cachocué, del Partido Verde, como el presidente de la mesa directiva para el tercer año de la 66ª legislatura.
7: El Pleno de la Cámara de Diputados eligió a quienes integrarán la mesa directiva de este tercer y último año de la actual legislatura. Por más de 400 votos, pero sin unanimidad, los diputados avalaron la nueva integración.
8: Se emitieron 432 votos en pro, 1 en contra y 10 abstenciones. Es mayoría calificada.
7: En la presidencia de la mesa estará el diputado del Partido Verde Ecologista, Raúl Bolaños. Así lo anunció la presidenta saliente de la mesa directiva, Kenia López Rabadán.
9: Presidencia, diputado Raúl Bolaños Cacho Cue. Vicepresidencias, diputado Sergio Carlos Gutiérrez Luna. Diputada Ania Saraí Gómez Cárdenas, diputada Nayeli Arlén Fernández Cruz.
7: Al asumir el cargo, Bolaños Cacho afirmó que escuchará y respetará las posturas de la oposición. El legislador del Verde agregó que el próximo proceso electoral no debe interferir en el trabajo legislativo.
10: Este tercer año legislativo se desarrolla en un contexto electoral. La competencia política es parte de la democracia, pero no podemos permitir que la competencia política nos haga olvidar para qué estamos aquí. Estamos aquí para representar, estamos aquí para escuchar, estamos aquí para legislar, pero sobre todo estamos aquí para servir a México. Aspiro a que cuando se hable de esta Cámara de Diputados, no se hable solamente de nuestros desencuentros, sino de nuestra capacidad para resolverlos.
7: Para Pulso de Radio Educación, Sosimo Díaz.
5: Y por otra parte, en el Senado, el Pleno eligió al morenista Higinio Martínez Miranda como presidente de la mesa directiva de esa Cámara.
6: La votación a favor fue de 116 de los 117 senadores asistentes.
5: Pero bueno, para analizar el contexto internacional en el marco de este segundo informe de gobierno de la presidenta Claudia Sheinbaum, nos acompaña vía telefónica y le agradecemos a la doctora Sandra Canetti Zabaleta, internacionalista, académica e investigadora en la Facultad de Ciencias Políticas y Sociales de la UNAM. Doctora, bienvenida, un gusto saludarte.
11: Hola, Paco, igualmente, Alexia, ¿cómo están? Un gusto saludarles a ustedes y a quienes nos escuchan.
6: Gracias, doctora. Oye, pues, si hacemos un balance de estos casi dos años del gobierno de Claudia Sheinbaum, ¿qué lectura podemos hacer de la política exterior mexicana? Preguntarte si estamos ante una continuidad tal vez de la estrategia del gobierno del presidente, del expresidente Andrés Manuel López Obrador, o si identificas cambios importantes en la manera en la que México se está relacionando con el mundo. ¿Qué nos dirías para comenzar la conversación?
11: Pues yo te diría de entrada que el informe que la presidenta va a dar el día de hoy en Palacio Nacional se va a dar en un contexto, en un escenario internacional muy complejo, caracterizado por profundas transformaciones geopolíticas, presiones económicas globales, por supuesto, pero también bilaterales, no, es decir, estas que constantemente tenemos con nuestro vecino, con Estados Unidos, y también se va a dar en medio de tensiones en materia de seguridad regional. Y creo que va a haber continuidad, por lo menos en la narrativa, pero también algunos cambios que apuntan al posicionamiento de México en un contexto, pues, de caos global, pero donde también México se tiene que posicionar como un líder regional, dando certeza a otros países. Y en este sentido creo que se abordarán 5 ámbitos estratégicos que van a tender a articular la posición de México en el mundo. El primero, sin duda, el más importante, pues será la relación bilateral que tenemos con Estados Unidos, no, una especie de continuar con cooperación, como se ha hecho históricamente, pero haciendo énfasis en la no subordinación. Por otro lado, creo que también se va a abordar el tema de la estabilidad macroeconómica, muy probablemente también el liderazgo y la integración en América Latina, ¿no? Como México, como un líder regional, hablando también de esta crisis multilateral que hoy convoca, pues, a la región y al mundo, y también creo que se hablará sobre la transición energética, que sobre todo la presidenta Sheinbaum ha tratado de posicionar mucho más que el presidente Obrador.
5: Y en este sentido, sin duda, la relación más importante y más conflictiva ha sido con Estados Unidos. Sin duda, la presidenta le tocó un presidente Trump más aguerrido, más duro, más cerrado en varios aspectos, no tanto como al presidente López Obrador. ¿Cómo lo ha ido sorteando la presidenta? ¿Ha salido con temple? ¿No se ha dejado? ¿Le ha contestado? Prudentemente, pero le ha respondido. ¿Tú cómo ves esta relación?
11: Sí, fíjate que pienso que la presidenta ha mantenido una postura firme, cordial, hasta donde es permitido. Sabemos sobre todo que en temas de migración, de seguridad, de legalidad, pues Estados Unidos ha tenido un embate bastante ofensivo en contra del gobierno mexicano, pero creo que la presidenta ha sabido mantenerse firme. Es decir, ha mostrado esta cooperación constante, amable, diplomática con el gobierno estadounidense, pero lo ha hecho sin subordinación. Y es que los temas, el presidente Trump no ayuda mucho, ¿no? Pero además los temas son importantes, sobre todo en el contexto global en el que se dan, ¿no? Particularmente el tema comercial, que ha sido una constante en la política exterior, sobre todo en el marco de las revisiones y las tensiones en torno a las reglas de origen, al sector energético, a las políticas agrícolas, por ejemplo. Pero también está el tema de la seguridad, la migración y la legalidad, ¿no? Es decir, seguramente en el informe se va a hacer alusión a estas exigencias de la contención migratoria y a las presiones de Estados Unidos para frenar el tráfico tanto de armas como de fentanilo, por ejemplo, ¿no? Y creo que en este sentido la presidencia va a continuar con una postura de cooperación, pero siempre basada en la legalidad internacional, en la solución pacífica de controversias y sobre todo en la no intervención, que son principios de nuestra política exterior, pero que hoy hacen más sentido frente a una política como la que Trump ha impuesto en esta relación bilateral.
6: Oye, doctora, también pensando en América Latina, hemos visto movimientos importantes como el reciente restablecimiento de las relaciones con Perú. Y en un continente cada vez más polarizado políticamente, pues preguntarte qué papel puede o qué papel debería jugar México. A mí me sorprende ver la cantidad de comentarios de ciudadanos de otros países de América Latina que mandan saludos en el Instagram a la presidenta Claudia Sheinbaum, por ejemplo, ¿no? Entonces, ¿tú qué nos dirías en ese sentido?
11: Sí, yo creo que México va a reafirmar su tradición de interlocución, de diplomacia, de neutralidad activa en América Latina, ¿no? Es decir, va a tratar de posicionarse, como lo ha venido haciendo, como un puente de diálogo, sobre todo si consideramos, Alexia, esto que está pasando en la región, ¿no? Es decir, el ascenso de gobiernos de derecha en países muy importantes, sobre todo de Sudamérica, Centroamérica también, y en este sentido creo que México se va a mostrar demostrar como promotor de integración económica, de desarrollo social, pero también como una especie de interlocutor, ¿no? Sobre todo en este contexto internacional donde el continente pues tiene cada vez más presiones de potencias pues como Estados Unidos, y también en medio de esta disputa comercial entre Estados Unidos y otras potencias como China. Creo que México va a ser un papel muy importante, va a tratar de retomar este liderazgo en América Latina, sobre todo en un contexto tan complejo como el que ya ustedes han mencionado, ¿no? Es decir, tener más presencia en foros internacionales, seguir defendiendo una democracia basada, como lo ha hecho la presidenta, en la reducción de la pobreza, en la igualdad de oportunidades, ¿no? Recordemos que también ha puesto acento en la democracia como única respuesta para hacerle frente a la migración, sobre todo de Centroamérica hacia el norte de América.
5: Y finalmente, la cuestión de equipos, todo gobierno debe tener un equipo fuerte que lleve, en este caso, las relaciones internacionales. ¿Cómo calificas el papel que ha tenido, por ejemplo, Juan Ramón de la Fuente primero, ahora el canciller Velasco, el Roberto Velasco? ¿Cómo ves este equipo que esté funcionando y qué es lo que esperamos en un futuro? Ya nos adelantabas un poco el papel de México en Latinoamérica, pero a nivel global, ¿cómo lo ves con este equipo?
11: Pues creo que el equipo funciona en la medida también en el que la estructura permite que funcione, ¿no? Es decir, la política exterior de México siempre se ha planteado grandes retos, cuanto más si consideramos que nuestra primera política exterior debe ser frente a nuestro vecino del norte, Estados Unidos. Y la verdad es que bajo el mandato de Donald Trump esta no es una tarea fácil, y menos para un país que comparte una frontera de más de 3.000 kilómetros y que es altamente porosa en muchos sentidos. Y a esto le sumamos un complejo contexto internacional de crisis económicas y sociales constantes, más el ascenso de las derechas al continente americano, pues entenderemos que llevar la política exterior de un país como este pues no es algo sencillo, pero vamos caminando siempre bajo los principios de política exterior, que creo que es lo que ha posicionado a México pues como un referente a nivel regional y a nivel mundial.
6: Pues ahí está, siempre es un gusto escucharte, doctora Sandra Caniti Zabaleta, internacionalista académica e investigadora en la Facultad de Ciencias Políticas y Sociales de la UNAM. Te mandamos un fuerte abrazo y seguimos en comunicación. Vamos a ver qué es lo que se dice en el mensaje el día de hoy.
11: Abrazo a ambos y feliz cumpleaños a Paco y a quienes cumplen en septiembre. Mucho gusto. Hasta
5: gracias,
11: luego.
5: Doctora. Un abrazo también. Vamos a otros temas. El senador Enrique Insunza Cázares rechazó de forma categórica las acusaciones del Departamento de Justicia de los Estados Unidos que lo vinculan con actividades de narcotráfico y colusión con el cártel de Sinaloa.
6: El legislador sinaloense reapareció en la Cámara Alta, donde encabezó una conferencia de prensa en la que fue cuestionado sobre los cargos en su contra por presuntos vínculos con el cártel de Sinaloa. Aseguró que no es un narcosenador y calificó el caso como una embestida mediática de corte estrictamente político y impulsada por la ultraderecha, dice.
12: Desde que una oficina del Departamento de Justicia de Estados Unidos publicó un instrumento de lawfare, que eso es, un instrumento de guerra judicial, en donde sin aportar hasta el día de hoy, a 4 meses, un poco más, una sola prueba. La Fiscalía General de la República informó oportunamente, como ustedes han dado cuenta, de la apertura de su propia investigación. Corresponde a las instituciones del país, desde luego, ejercer las facultades que prevén el orden constitucional de México, y están cumpliendo, entiendo, una investigación bajo los principios que rigen en nuestro orden constitucional, de manera diligente, profesional, exhaustiva. Como ustedes dieron cuenta, y yo mismo informé, en su día hube comparecido ante el Ministerio Público Federal, de tal manera que esa investigación, tengo entendido, aún prosigue.
5: Escuchamos al senador Enrique Insunza Cázares.
6: Vamos con más información, porque familiares del líder campesino desaparecido por soldados en agosto de 1974, Rosendo Radilla Pacheco, exigieron a la Suprema Corte de Justicia de la Nación que resuelva sobre los actos cometidos por el ejército en la desaparición de personas, y que en su caso fueron varias las violaciones graves a los derechos humanos.
5: En conferencia afuera de la sede de la Corte de la Ciudad de México, familiares de Rosendo Radilla, principalmente su hija Tita Radilla, expuso que es el máximo tribunal quien tiene la oportunidad de procurar verdad y justicia.
13: al reconocer que entre las 135 mil personas desaparecidas víctimas de terrorismo de Estado en México se encuentra el caso de la desaparición forzada de Rosendo Radilla, que tras 52 años están a la espera de justicia en las inmediaciones de la Suprema Corte de Justicia de la Nación. Familiares, activistas y organizaciones de la sociedad civil demandaron reconocer los actos cometidos por el ejército durante la década de los 70s. La abogada del caso, Natalia Pérez, señaló que el máximo tribunal del país debe atraer el caso.
14: Ya que pues el caso de Rosendo Radilla Pacheco es uno de los casos que ha marcado un antes y un después en el sistema jurídico mexicano. Gracias a esta gran sentencia tan relevante, donde no solo es reconocer la desaparición forzada de Rosendo y de las miles de víctimas a manos del ejército, parte de las resoluciones que se derivan de la Corte Interamericana, pues precisamente es la búsqueda de todas las personas desaparecidas.
13: Para Pulso de Radio Educación, Carlos Godín Estelles.
5: Y la senadora Edith López Hernández presentó los avances de la consulta sobre la iniciativa para expedir la nueva Ley General de Derechos de los Pueblos Indígenas y Afromexicanos, un proceso que permite recoger directamente las propuestas de las comunidades para la elaboración de este ordenamiento que busca garantizar el artículo segundo constitucional.
6: La presidenta de la Comisión de los Pueblos Indígenas y Afromexicanos sostuvo que este órgano legislativo tiene el compromiso de impulsar la consulta, pues solo así se podrán hacer efectivos los derechos de los pueblos indígenas, como la libre determinación, el uso de las lenguas originarias, la participación de las mujeres indígenas, la educación, salud, justicia, entre otros.
5: Sin embargo, grupos indígenas pidieron reponer las mesas de consulta por considerar que no se toman en cuenta las inquietudes de las comunidades que están en contra de este proceso.
15: Organizaciones indígenas demandarán al gobierno federal que se reponga la consulta para discutir la iniciativa de Ley General de Derechos de los Pueblos Indígenas y Afromexicanos, al sostener que los ejercicios realizados a la fecha no cumplen los estándares internacionales. Así lo manifestó el representante de la Coordinadora de Organizaciones y Pueblos Indígenas de México, Carlos de Jesús Alejandro.
16: Pues hay una postura de exigir que sea repuesto el procedimiento de este protocolo de consulta que está implementando el gobierno federal a través del INPI, de la Consejería Jurídica y la Secretaría de Gobernación, dado que no se cumple estrictamente con este derecho establecido en estándares internacionales, ¿no? Sobre todo lo que dice el convenio 169 de la OIT, la Declaración de Naciones Unidas sobre Derechos de los Pueblos Indígenas, que esta consulta debe tener los principios de que debe ser previa, libre, informada, de buena fe, culturalmente adecuada, en los tiempos y territorios de nuestros pueblos y comunidades indígenas.
15: Para Pulso de Radio Educación, Martín Marcos Velasco.
6: En otros temas, el gobernador de Zacatecas, David Monreal, aseguró que no se dejará intimidar por el crimen organizado y continuará con su estrategia de pacificación en el estado, luego de 3 ataques con explosivos registrados en el mes de agosto.
5: En conferencia de prensa, el mandatario zacatecano aseguró que su administración ha logrado reducir la incidencia de homicidios en 97%, pero reconoció que lo ocurrido requiere atención de su gobierno.
6: El secretario general de gobierno, Rodrigo Reyes Murguesa, dijo que lo más probable es que el ataque contra la comandancia de la policía de Ojo Caliente haya sido en respuesta a la detención de un presunto delincuente vinculado con la explosión registrada el sábado en los límites entre Aguascalientes y Zacatecas, quien declaró pertenecer al Cártel Jalisco Nueva Generación.
17: Tras la explosión de un carro bomba frente a la comandancia de la policía de Ojo Caliente en Zacatecas, el domingo por la noche el Gabinete de Seguridad informó que colaboran en la investigación de los hechos para detener a los responsables. La agresión con un artefacto explosivo que dejó un saldo preliminar de 6 personas lesionadas es el tercero que se registra contra corporaciones de seguridad en una semana al sur de Zacatecas. Los 3 órdenes de gobierno reforzaron los operativos de seguridad y vigilancia para proteger a la población. la detonación de un artefacto en un vehículo provocó que las autoridades estatales suspendieran las clases programadas para este lunes y los eventos alusivos a la feria regional, entre ellos la coronación de la reina de esa festividad, se canceló. Durante la celebración de la feria anual de Ojo Caliente, el domingo por la noche ocurrió la explosión que dejó varias personas heridas, daños en inmuebles, viviendas y 13 vehículos. Para Pulso de Radio Educación, Carlos Godín Estelles.
18: En Zitácuaro, Michoacán, autoridades federales localizaron e inhabilitaron un laboratorio clandestino para la fabricación de drogas sintéticas, donde aseguraron 1.515 litros y 1.991 kilos de metanfetaminas.
6: En un mensaje en redes sociales, el Gabinete de Seguridad informó que el hallazgo se produjo durante un operativo conjunto de las fuerzas federales, donde había 2 toneladas de sustancias químicas, reactores, tanques de gas y un campamento improvisado.
18: Y en otros temas, el programa Impulso Frijol, que es forma del Plan Nacional de Frijol y el programa Alimentación para el Bienestar, busca alcanzar la autosuficiencia alimentaria en México mediante el apoyo directo a los productores locales y el incremento de la cosecha nacional. Sobre este importante programa, Ana Aguirre preparó el siguiente trabajo.
19: El valor ancestral del frijol. Hay alimentos que forman parte de nuestra mesa, pero también de nuestra historia. El frijol es uno de ellos. Desde hace miles de años, distintas culturas de lo que hoy es México han cultivado, preparado y consumido este alimento que se convirtió en uno de los pilares de nuestra alimentación y que junto con el maíz y la calabaza forman parte de la llamada milpa. Pero, ¿qué hace del frijol un alimento tan importante para los pueblos de México? La doctora Cristian Jiménez Martínez, investigadora de la Escuela Nacional de Ciencias Biológicas del Instituto Politécnico Nacional, platicó para Radio Educación.
20: Bueno, creo que el frijol no solamente ha tenido un vínculo profundo con México, y no solamente desde la parte nutricional, nos genera identidad nacional, es sabiduría agrícola. Su origen pues tiene mucho tiempo, se calcula que hace 8000 años ya se sembraba y que es uno de los cultivos más antiguos en México. Y es tan importante, o era tan importante, que para los aztecas, por ejemplo, significaba un tributo, ¿no?, que les pedían a los pueblos conquistados. Y además, bueno, en cuanto a su cultivo, pues es parte de una trilogía, una triada más bien importante, que es el maíz, frijol, calabaza, ¿no?, que desde siempre se ha denominado milpa y que permite que haya una simbiosis entre maíz, frijol y la calabaza, de tal manera que los tres cultivos pues se vean beneficiados y que se resalte su producción, su importancia, ¿no?
19: Ese vínculo con nuestra historia también está presente en la diversidad de frijoles que podemos encontrar en México: negros, bayos, pintos, flor de mayo y muchas otras variedades que forman parte de nuestra riqueza agrícola y gastronómica. Pero el frijol no solamente tiene un valor cultural, también es un alimento con importantes propiedades nutricionales.
20: Bueno, el frijol nos aporta una buena concentración de proteína. Existen variedades que tienen desde 15% hasta 35% de proteína. Y a pesar de que tienen una cierta deficiencia, porque son deficientes en algunos aminoácidos, tienen un aminoácido que se llama lisina. Este aminoácido es deficiente en el maíz, y el maíz lo que le aporta al frijol es los aminoácidos azufrados, y de esa manera se complementa bastante bien, formando una proteína que se acerca mucho, no digamos que es igual, pero se acerca mucho a las proteínas de origen animal. Pero además de proteína, pues nos proporciona carbohidratos y fibra. Bueno, además de eso, nos proporcionan vitaminas y minerales, vitaminas como las vitaminas vitaminas del complejo B, como el ácido fólico y la niacina, pero también algunos minerales como el potasio, el magnesio, el fósforo y el hierro. Incluso se ha visto que el frijol tiene más potasio que un plátano, ¿no? Y el hierro, pues sí, también es rico en hierro.
19: Preservar el frijol en nuestra mesa significa conservar no solo un alimento, sino también conocimiento sobre su cultivo, preparación y aprovechamiento.
20: El bajo consumo que se ha dado de frijoles y sobre todo de variedades criollas ha hecho que muchos productores pierdan sus cosechas, que no tengan un ingreso y que pues que tengan que recurrir a otro tipo a buscar otra forma de sustentar sus necesidades, ¿no? Entonces, bueno, hay que promover nuevo consumo a través de la generación de nuevos alimentos, a lo mejor de platillos modernos, que se hagan hamburguesas vegetarianas, ya que ahora pues está muy muy en boga que haya personas vegetarianas, veganas y muchos otros conceptos. Entonces se pueden formar alternativas. El frijol tiene la virtud de que se puede comer salado o dulce, ¿no? Pues es momento de empezar a recuperar nuestras historias, nuestra historia, nuestra identidad a través del uso del consumo de frijol.
19: Valorar nuestro frijol es reconocer una herencia que alimenta a México. Para Radio Educación, Ana Aguirre.
6: Vámonos a otros temas, porque la CFE reportó un apagón masivo en Yucatán, Quintana Roo, Campeche y Chiapas por la desconexión de dos líneas de transmisión.
18: La empresa paraestatal precisó que la afectación fue producto de actos vandálicos, por lo que personal especializado ejecutó labores ininterrumpidas de reparación y restablecimiento.
6: Ya según las últimas informaciones, el servicio eléctrico se restableció al 100% luego de varias horas de maniobras por parte de trabajadores y trabajadoras de la Comisión Federal de Electricidad.
18: Más de 85,000 estudiantes de nuevo ingreso acudieron a las aulas de la UNAM de los niveles de bachillerato y licenciatura.
6: Durante el mensaje de bienvenida al ciclo escolar 2026-2027, el rector Leonardo Lomelí Vanegas destacó que las y los nuevos universitarios llegan a la máxima casa de estudios gracias a su preparación, constancia, dedicación y esfuerzo.
18: Y también la UAM, la Universidad Autónoma Metropolitana, anunció un nuevo proceso de ingreso a sus licenciaturas.
1: Luego de la polémica en que se vio envuelta la UNAM por el examen de ingreso a la licenciatura, que fue realizado en primera instancia en línea y que tuvo que ser repetido después de detectarse múltiples irregularidades, la máxima casa de estudios inició un nuevo ciclo escolar. A través de un videomensaje, el rector Leonardo Lomelí dio la bienvenida a los estudiantes de nuevo ingreso y dijo que la virtud de la universidad es haber revisado el proceso y aprender de los errores.
21: La universidad reabre sus puertas para asumir nuevos retos, enriquecerse con otras experiencias y aprovechar las oportunidades que se presentan. A los más de 85,000 estudiantes que ingresan al bachillerato y a la licenciatura, les expreso mi más calurosa felicitación. Este logro es resultado de la preparación, la constancia, el tesón, la convicción y la dedicación que han demostrado. Desde este momento, la UNAM será su casa. Siéntanse orgullosas y orgullosos de haber llegado hasta aquí. Con su presencia, la universidad cobra nueva vitalidad y confirma que la educación pública tiene la enorme virtud de abrir horizontes de desarrollo y entendimiento, generar condiciones para la movilidad social y contribuir a la construcción de un mundo mejor. Nuestra gran universidad, crisol de encuentro entre las ciencias y las humanidades, con la fortaleza de su comunidad, estudiantes, personal académico y administrativo, sabe que la excelencia, la eficiencia y la precisión deben comenzar por ella misma. Una institución íntegra, congruente y transparente se distingue por la firmeza con la que revisa sus decisiones, aprende de las experiencias y rinde cuentas.
1: Por otra parte, la Universidad Autónoma Metropolitana anunció la convocatoria extraordinaria de admisión para el trimestre de invierno 27-1, que será publicada el próximo 4 de octubre. El registro de solicitudes del 5 al 11 del mismo mes y el examen de ingreso se llevará a cabo de modo presencial del 29 de octubre al 15 de noviembre y los resultados serán publicados el 30 de noviembre. El rector general de la UAM, Gustavo Pacheco, explicó que esta decisión se tomó por la necesidad de ampliar la oferta de educación superior en el país.
0: Por primera vez en su historia, la Universidad Autónoma Metropolitana abrirá un tercer proceso de admisión en el mismo año, en particular para el ingreso en el trimestre de invierno. Esta decisión está motivada por nuestro compromiso social con nuestras juventudes, con nuestra sociedad y con nuestros principios fundacionales. México enfrenta desde hace tiempo el desafío de abrir más oportunidades de educación superior para sus juventudes. La problemática no es nueva, pero hay varios elementos que quisiera destacar en este momento histórico. En varios países de Europa y América Latina se observa un estancamiento o inclusive una caída de la matrícula universitaria y un creciente cuestionamiento del valor de los títulos.
1: Para Pulso de Radio Educación, Carlos Calzada.
6: Y quien también dio la bienvenida al ciclo escolar fue el dirigente nacional del Sindicato Nacional de Trabajadores de la Educación, Alfonso Cepeda Salas, quien subrayó la fortaleza del gremio gracias a la cohesión, dice, entre los comités nacionales, seccionales y delegacionales.
15: Al afirmar que la educación es el acto más poderoso de transformación social que existe, el dirigente formal del CENTE, Alfonso Cepeda Salas, aseguró que los derechos de los maestros de todo el país son irrenunciables y la profesión docente es insustituible. En un mensaje videograbado dirigido a la base trabajadora del sindicato, el también senador de la República garantizó a los agremiados condiciones laborales dignas, también acceso a formación continua, estudios de posgrado, a un salario justo y a una certeza laboral, pero sobre todo a una vida con bienestar para los profesores y sus familias que seguirán como la causa de lucha, recalcó el dirigente gremial.
2: Les reitero con firmeza, sus derechos son irrenunciables y la profesión docente es insustituible. El derecho a condiciones laborales dignas, a formación continua, a estudios de posgrado, a un salario justo y a una certeza laboral y una vida con bienestar para ustedes y sus familias seguirán siendo nuestras causas de lucha. Compañeras y compañeros, este nuevo ciclo escolar 2026-2027 lo abrimos juntos con la certeza de que la educación es el acto más poderoso de transformación social que existe.
15: Cepeda Salas dijo que mantendrá la demanda al Estado mexicano de un mayor presupuesto para atender a todas las escuelas, alumnos y trabajadores de la educación del país. El líder formal del CENTE recalcó que la equidad, la igualdad, la inclusión y la excelencia en el sistema educativo y la justicia laboral demandan mayor inversión del Estado mexicano. En tanto, la organización Cántaro Azul destacó la carencia de agua potable en muchas de las escuelas del país y en especial en las de Chiapas, por lo que demandó a las autoridades garantizar agua segura, saneamiento e higiene durante toda la jornada escolar a lo largo del ciclo lectivo que inició este lunes. Para Pulso de Radio Educación, Martín Marcos Velasco.
22: Tren Maya informó que la tarde de este 31 de agosto se registró un incidente de vía en el último vagón del tren que cubre la ruta Cancún-Palenque a 50 metros de salir de la estación San Francisco de Campeche en la capital del estado.
6: De acuerdo con el comunicado, el maquinista detuvo la marcha conforme a los procedimientos técnicos y no se reportaron lesionados entre los 123 pasajeros procedentes de Campeche.
22: La empresa señaló que las personas usuarias recibieron hidratación y alimentación y que el traslado continuó por vía terrestre hacia la estación Etzna, donde abordan otro ferrocarril para seguir con el recorrido.
6: Se informó que se instaló una comisión dictaminadora de accidentes ferroviarios que realiza la investigación técnica del hecho. El Tren Maya afirmó que el resto de los servicios opera con normalidad.
22: Y bueno, para las personas que termina en uno su número celular, Alexia Cervantes, este lunes venció el plazo que la Comisión Reguladora de Telecomunicaciones fijó para estas líneas y quedarán vinculadas ya con su CURP del titular.
6: Si es que lo registró. Lo logré. Ayer en el último día lo hice. Y bueno, pues la propia Comisión Reguladora de Telecomunicaciones ha explicado que pues las compañías cuentan con una ventana de hasta 72 horas para aplicar la suspensión a quienes no hayan hecho el registro, por lo que el bloqueo se irá materializando de forma gradual a partir del primer minuto de este martes y en las horas posteriores.
3: Este 31 de agosto vence el plazo para el registro de las líneas de dispositivos celulares cuya terminación numérica sea 1 y contará con un periodo de gracia de 72 horas antes de cualquier suspensión de señal. De acuerdo con la Comisión Reguladora de Telecomunicaciones, al cierre de agosto del 2026 se han vinculado o asociado a una entidad cerca de 71 millones de líneas telefónicas móviles en todo el país. Lo anterior representa alrededor del 64% del total de las líneas móviles activas contempladas en el padrón nacional. Como se recordará, el pasado 25 de junio de este año, la CRT anunció con el ánimo de que todas las líneas queden resguardadas que se establecería un calendario de acuerdo al último dígito de la línea telefónica. De tal suerte que a partir del 1 de septiembre y hasta el 15 del mismo, tocará el registro los dispositivos con terminación 2. En su momento, Norma Solano, presidenta comisionada de la CRT, habría advertido sobre los objetivos de dicha medida.
4: Este registro y tener asociadas estas líneas telefónicas a un nombre apoya y ayuda a las investigaciones que se hacen hoy para la investigación de delitos por parte de las autoridades. Debo reiterar, enfatizar, lo que se quiere es eliminar el anonimato de millones de líneas que hoy están aún sin estar asociadas al nombre de una persona, ya sea física o moral, en contra de la extorsión telefónica y otros delitos asociados al uso de líneas móviles por parte de la delincuencia.
3: Cabe mencionar que con esta medida, México deja de ser uno de los pocos países que permitía adquirir un chip sin identificación y se suma a esta práctica internacional vigente en 166 naciones, cuyo objetivo es asociar la línea al nombre o CURP del usuario a fin de evitar cualquier fraude. Para Pulso de Radio Educación, Verónica Martínez Chavira.
6: Vamos de lleno con información de carácter internacional porque el presidente de Estados Unidos, Donald Trump, afirmó que su país no utilizará armas nucleares contra Irán, aunque rechazó responder de manera directa a la pregunta de un periodista sobre si había descartado esa opción.
22: El mandatario también minimizó el conflicto con Irán al describirlo como una guerra relativamente pequeña para Estados Unidos y que el país persa está derrotado.
8: La administración Trump y altos mandos militares aquí en Washington evalúan la implementación de una serie de ataques militares limitados contra posiciones claves iraníes a lo largo del estrecho de Hormuz. La estrategia concebida por el mando central de Estados Unidos y respaldada por el secretario de Defensa Pete Hegseth busca neutralizar de forma periódica redes de radar, baterías de misiles y sistemas antiaéreos de Teherán en la zona marítima. Bajo un enfoque táctico que fue catalogado internamente como Mow the Lawn o cortar el césped, la administración pretende mermar de manera constante la capacidad ofensiva de Irán para prevenir futuras agresiones contra cargueros comerciales, petroleros y embarcaciones militares internacionales que navegan por este enclave vital para el comercio energético mundial. Es una nación fallida. Su liderazgo ha desaparecido, como sus fuerzas navales y militares. Los equipos de vigilancia prácticamente han desaparecido.
7: That doesn't mean we won't smack them. We'll see what happens.
8: Ello no significa que nos quedemos con los brazos cruzados. Para Pulso de Radio Educación desde Washington les informó Samuel Gálvez.
6: A su vez, el presidente iraní Masoud Pezeshkian dijo en la organización celebrada en Shanghái que su país está dispuesto a regresar al acuerdo de entendimiento si Estados Unidos cumple con los compromisos.
22: Por segundo día consecutivo, los precios del petróleo registraban alzas y el Brent está nuevamente por alcanzar el tope de los $100. Subió un 2% este martes y se cotizaba en $92.21 por barril.
6: En este marco, hay que decir que se registró la renuncia del secretario del Ejército de Estados Unidos, Dan Driscoll, quien deja el cargo después de informes sobre tensiones con el secretario de Defensa, Pete Hegseth.
22: Driscoll habría planteado preocupaciones a la administración sobre la transformación y la preparación del ejército y específicamente sobre cómo Hegseth estaba bloqueando esos esfuerzos al despedir a los generales responsables. El reporte con Radio Francia Internacional.
9: Con la salida de Driscoll, el ejército se quedará sin líderes civiles o militares confirmados por el Senado y será Mike Obadal, subsecretario del ejército, quien se convierta así en el funcionario civil de mayor rango tras la salida de Driscoll. Así lo está informando el Wall Street Journal, que esperaba que Driscoll dejara este año su cargo tras constantes desencuentros y peleas con el secretario de Defensa, Pete Hegseth. Al respecto, Ann Kelly, jefe de comunicaciones de la Casa Blanca, dijo que el secretario Driscoll hizo que Estados Unidos sea hoy más fuerte que nunca. La renuncia de este alto directivo militar viene una semana después de que el secretario Hegseth impulsara la retirada del general Chris Donahue, quien se desempeñaba como el principal oficial del ejército en Europa. Estas renuncias hacen parte de un plan aún más amplio de Hegseth.

0: El lunes en Kirguistán para la cumbre de la Organización de Cooperación de Shanghái, un grupo presentado como un contrapeso a la influencia estadounidense.
1: El cónclave, liderado por Putin, urgió a los países miembros de este organismo a hacer todo lo posible para impedir la instigación de conflictos en el mundo. El reporte con AFP.
2: Los presidentes de China y de Rusia ensalzaron su relación bilateral el lunes durante una reunión en Kirguistán, donde tiene lugar una cumbre de días de la Organización de Cooperación de Shanghái, OCS, un bloque que busca contrarrestar la influencia de Occidente. En el encuentro en la capital de Kirguistán, Bishkek, también participan el presidente de Irán, Masoud Pezeshkian, el de Turquía, Recep Tayyip Erdogan, y los primeros ministros de India, Narendra Modi, y de Pakistán, Shehbaz Sharif, entre otros. El presidente ruso, Vladimir Putin, resaltó al reunirse con su homólogo chino, Xi Jinping, la cooperación estratégica entre ambos países. Hoy, en medio de una compleja situación geopolítica, la asociación integral y la interacción estratégica entre Rusia y China sirven de modelo de las relaciones interestatales. Se basan en sólidas tradiciones de amistad, respeto a la soberanía, igualdad y beneficio mutuo. Rusia, con sus tropas empantanadas en la guerra en Ucrania, ha estrechado los vínculos con China, su principal comprador de crudo. Pekín nunca condenó la invasión iniciada en 2022 y que provocó un duro aislamiento internacional para Moscú. Chile expresó a Putin que estaba feliz de verlo y que los vínculos entre ambos países se han vuelto más sólidos y con perspectivas aún más prometedoras.
0: Un grave incidente se registró la tarde de ayer en Times Square, en el pleno centro de Nueva York, donde una mujer armada con dos cuchillos atacó aparentemente al azar a dos personas antes de ser enfrentada por agentes del Departamento de Policía de esa ciudad. El reporte con Euronews.
3: Una mujer apuñaló a dos personas el lunes en Times Square, en Nueva York, matando a una mujer antes de que la policía le disparara mortalmente. La mujer, de 49 años y procedente de Queens, sacó dos cuchillos de una bolsa de la compra y apuñaló a un hombre de 68 años en el abdomen. Segundos después, apuñaló a una mujer de 32 años también en el abdomen. Ambas víctimas fueron trasladadas al hospital. Mientras que la mujer falleció, el hombre se encuentra en estado estable. Los agentes de policía intentaron convencer a la mujer de que soltara los cuchillos durante varios minutos antes de utilizar una pistola Taser. Los vídeos publicados en internet muestran que la pistola no logró inmovilizarla, tras lo cual ella se abalanzó sobre los policías. A continuación, los agentes le dispararon mortalmente. Los delitos violentos han descendido significativamente en la ciudad en 2026, pero este es el segundo homicidio que se produce este año en Times Square.
1: Y un bombardeo ordenado por el presidente Abelardo de la Espriella abatió a 20 guerrilleros de las disidencias de las FARC en la Amazonia colombiana.
0: La operación contra el grupo paramilitar tuvo lugar en el marco de la llamada mano dura contra los criminales que promueve de la Espriella. El reporte con Radio Francia Internacional.
4: El presidente colombiano informó que en el Guaviare el ejército había dado de baja a 20 guerrilleros, los cuales identificó como narcoterroristas. 5 fueron capturados y 2 menores recuperados. Se incautaron 26 fusiles, 4 ametralladoras y 3 pistolas. En la operación también murió alias Tigre o Pintado, jefe de la estructura Carolina Ramírez de las disidencias de Iván Mordisco, principal objetivo de esa operación y uno de sus hombres de confianza. De la Espriella lanzó esta severa advertencia en un video difundido en X.
5: Cada vez estamos más cerca de Mordisco. Vamos detrás de ti, Mordisco. No podrás escapar. Cada gota de sangre que nuestros ciudadanos, nuestros policías y soldados han derramado por ti, será cobrada como corresponde. Cuando menos pienses, una bomba va a caer sobre ti. Dalo por hecho. Te voy a hacer pagar todo el daño que le has hecho a Colombia.
4: El Guaviare es uno de los bastiones históricos de la extinta guerrilla de las FARC. En ese departamento opera hoy el grupo ilegal de Mordisco, el mayor responsable del reclutamiento de menores, con el 40% de los casos, según la Defensoría del Pueblo.
1: En otros temas, José Antonio Kast, el presidente ultraderechista de Chile, admitió conocer al agitador derechista de redes sociales, Fernando Cerimedo, preso en Bolivia, acusado de patrocinar un intento de asesinato contra su novia y de enriquecimiento ilícito.
0: El mandatario, no obstante, negó la existencia de un vínculo formal con Cerimedo, ya fuese durante su campaña electoral o en su gobierno, dice.
1: Respecto de este señor que hoy día salta a la fama, yo en ninguna de mis campañas he trabajado con él. El gobierno no tiene asesorías con este señor. Si lo conozco, sí, porque él ha acompañado a distintos líderes políticos en instancias donde hemos cruzado y donde nos hemos encontrado. Eso dijo

0: En una entrevista con Radio Cooperativa de Chile.
1: Y acerca del rol propagandístico de Cerimedo en los fracasados procesos constitucionales en Chile en los años 2020 y 2023, Cast dijo que también será tema de investigación.
0: El nombre de Alejandro Betancourt López vuelve a ocupar titulares, esta vez por su papel en el inusual acuerdo petrolero anunciado por la administración de Donald Trump con Venezuela.
1: Betancourt, de 46 años, es un influyente y controvertido empresario venezolano que ganó notoriedad durante la década de 2010. El gobierno venezolano le otorgó a él y sus socios contratos para construir numerosas plantas eléctricas, pese a que no tenían experiencia en ese tipo de proyectos.
0: El empresario adquirió una participación en Petrozamora, compañía que operaba campos petroleros maduros en el lago de Maracaibo.
1: Esos activos se convirtieron posteriormente en el núcleo de North American Blue Energy Partners, el segundo mayor productor privado de crudo del país, que incorporó nuevos yacimientos y aumentó significativamente su producción desde el año 2024.
0: Y ayer la presidenta venezolana Delcy Rodríguez aseguró que el acuerdo petrolero alcanzado con Estados Unidos, que compromete 65 mil millones de barriles de crudo, será beneficioso para su país.
2: Hay algo que debe quedar absolutamente claro.
3: La presidenta encargada de Venezuela, Delcy Rodríguez, aseguró que su país conservará la propiedad y la soberanía de su petróleo. Un polémico acuerdo anunciado el viernes que le permite a Estados Unidos explotar yacimientos del país despertó dudas en la población venezolana, pese al anhelo de una recuperación económica. El presidente Donald Trump informó que Estados Unidos tendrá el control mayoritario de 65 mil millones de barriles de las reservas de petróleo de Caracas, en lo que describió como el mayor acuerdo petrolero de la historia. Rodríguez detalló que Venezuela mantiene la propiedad de los 17 campos estratégicos que controlará Washington, con la meta de producir 1,5 millones de barriles diarios.
2: En términos concretos, esto significa que por cada barril producido y vendido, cerca de $19 ingresan directamente a nuestro paraíso.

0: empezando el mes con todo, Paco Muñoz.
1: Es lo que escuchamos, así es, porque pusimos esta canción porque el baile del gorila, interpretada por la cantante española Melody, se celebra, hoy se celebra el Día Internacional de los Primates.
0: Así es, cada 1 de septiembre se tiene en el calendario este día para concientizar sobre la conservación de estas especies y alertar acerca de las graves amenazas que ponen en riesgo su supervivencia.
1: La fecha fue establecida en 2005 por la organización Animal Defenders International junto con otras instituciones de defensa animal.

0: Y no nos podemos despedir sin mandar saluditos para Luis Vázquez, María Josefina Ramos Ortiz, Toli Castillo, Javier López Villuendas, María Lidia Solís Ortega y Juan Mercado, que se comunican con nosotros a través de Facebook.
1: También, como todas las mañanas, Erizo Áspero presente, Javier López también, Secram nos dice muy bonito día, al igual que Juan Mercado, Vigu Villegas, Víctor Linares, Gerardo Rendón, Juan Antonio Vázquez, Víctor Manuel, Temascalcingo en el Estado de México. También de este lado, Radio Becal, Arturo Sánchez, Luis Rodríguez, Lupita Melesio.
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0: 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Trabajamos para ustedes en la redacción Aída Aguilar, la coordinación nacional de Paco Muñoz, la coordinación internacional y realización de Manuel Mora.
1: Edición y grabación de las notas, Gregorio Nájera y Fortino Longines. Controles técnicos aquí en cabina, Gonzalo Arteaga. Nos despedimos este día, Alexia Cervantes.
0: Y Paco Muñoz.
1: Sean felices.
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2: ¿Qué tal? Les saluda Citlali Sáenz. Bienvenidos a este despacho informativo. Durante años, el Acuerdo de Conciliación Flores ha establecido las reglas que el gobierno de Estados Unidos debe seguir cuando tiene bajo su custodia a niños inmigrantes. El acuerdo fija estándares sobre las condiciones en las que deben permanecer los menores, su acceso a servicios básicos y atención médica, así como la circunstancia en la que deben ser liberados de la custodia del gobierno. Ahora, un tribunal federal ordenó establecer un mecanismo de supervisión para verificar que estas obligaciones se estén cumpliendo. Becky Bolosi, abogada principal del Centro Nacional de Derecho Juvenil, explica cuáles son las principales obligaciones establecidas por el Acuerdo Flores que el gobierno no está cumpliendo y por qué considera necesaria una revisión independiente.
3: Bueno, la Corte encontró que había pruebas o evidencia que niños y familias denuncian problemas muy graves, problemas médicos, entonces muchas enfermedades y también falta de cuidado médico que niños necesitaban. También niños y sus familias denunciaban que no se les informa de sus derechos según la sentencia Flores, según el acuerdo Flores.
2: Uno de los problemas que señala la abogada es el tiempo que algunos menores permanecen bajo custodia migratoria.
3: Según los propios datos del DHS, niños eran detenidos durante periodos de tiempo muy prolongados de meses. No solamente detención de familia, pero también en los hoteles y en la frontera.
2: Y cuando los menores son trasladados a hoteles utilizados como parte del sistema de custodia, las preocupaciones aumentan. Escuchemos a Becky Bolosin.
3: Cuando los niños y familias son detenidos en los hoteles, ellos están completamente isolados. Entonces no tienen acceso afuera, no tienen acceso a hablar con sus abogados. Son encerrados 24 horas al día en un cuarto solito. No hay ninguna privacidad y ellos están sorprendiendo todo que hagan los niños y sus familias. Por eso es muy restrictivo.
2: Frente a estas acusaciones, las autoridades migratorias han presentado sus propios argumentos para explicar las condiciones en las que se encuentran los menores.
3: La inmigración tiene que probar que hay un verdadero riesgo de que los niños y sus familias no van a regresar para sus citas, por ejemplo, o para sus audiencias, o hay un peligro a la comunidad. La mayoría de los casos en esta situación de detención de semanas y meses no tiene esta justificación.
2: La nueva supervisión busca precisamente que algún externo pueda verificar lo que ocurre en los centros donde permanecen los menores.
3: Ellos tienen también acceso a datos a nivel nacional sobre los menores en centros de detención de migrantes facilitados por el DHS. Entonces ellos pueden verificar esos datos y utilizarlos para detectar violaciones en el acuerdo Flores. Eso es un gran ganas que ganamos porque muchos de esos datos no son públicos. Entonces, de tener otra manera de verificarlos y ojos de independiente de mirar a los datos es una gran gana.
2: Becky Bolosi dice que la supervisión también implica poder comprobar directamente las condiciones en las que están los menores.
3: Y además, ellos trabajan con los con los oficiales de inmigración para mejorar las condiciones médicas y acceso a la información sobre los derechos de niños en la detención migratoria y también para mejorar, esperamos, el cumplimiento con los límites de duración de detención para niños.
2: La abogada señala que en última instancia será la Corte la que tendrá que intervenir cuando existan casos de incumplimiento.
3: Y además ellos trabajan con los oficiales de inmigración para mejorar las condiciones médicas y acceso a la información sobre los derechos de niños en la detención migratoria y también para mejorar, esperamos, el cumplimiento con los límites de duración de detención para niños.
2: Indica que más allá de los procedimientos legales, lo que está en juego son las condiciones en las que viven niños que se encuentran bajo custodia del gobierno. Y es así como llegamos al final de este servicio informativo. Soy Citlali Sáenz. Cuídense mucho. Hasta pronto.
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0: Ramón Ayala y los Bravos del Norte, y con ellos escuchamos, ¿qué escuchamos? Bueno, estuvimos escuchando Lo Lindo de Ti, también escuchamos Retoño, Solo en la Lluvia, iniciamos la programación con los Phoenix 4, Vuela Palomita. Bueno, amigos, bienvenidos a este su programa de Arriba al Norte, hoy día martes, primero de un nuevo mes, el mes de septiembre. Iniciando una nueva semana desde Fresno, California, nos acompaña su servidor y amigo Samuel Rodríguez. Una tardecita muy alegre, placentera. Esperamos que usted nos esté acompañando, también esté disfrutando de un martes agradable como sus amigos aquí en la cadena nacional latina de la radio pública. En estos momentos ya 14 minutos después de las, 14 horas. 2 de la tarde con 14 minutos y 43 segundos es lo que nos indica el reloj musical en camina. Yes, y saludando a todos y cada uno de ustedes, y regresamos con más en nuestra programación.
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0: ¿Qué tal, amigos? Acabamos de escuchar a Antonio, y es Antonio Calderón. Dice: canto a mi vida, del CD Aquí te va, Reynosa querida. También escuchamos a quien estuvimos escuchando, la voz de la frontera del Valle de Texas, Abelardo Gutiérrez, en el corrido de Mario Díaz, el Cri-Cri, ándale, all right. Así que un saludo para los amigos por allá en el Valle de Texas, ahí en Río Grande City, nos escuchan a través del 88.3, Zapata, Texas, 89.3 FM, y a cruzar la frontera, por allá hasta Bustamante, a Nuevo León, y puntos intermedios. Les enviamos un saludo a todos ustedes que nos acompañan también en esta tardecita. Vamos a continuar, amigos, con más de nuestra programación. ¿Qué tenemos por aquí? Hoy también estuvimos escuchando, Sam, a Rubén Roca con la canción Tumba Olvidada, una inspiración del propio Rubén Roca. Y bueno, saludando a los amigos por allá en el Valle de Mexicali que nos escuchan también diariamente a través del 88.7 FM, el Centro Caléxico y el Valle de Mexicali. Bueno, ya en estos momentos 26 minutos después de las 14 horas 2 de la tarde, el tiempo se va rápidamente, that's right, así que el tiempo se va real quick. 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
2: Hace 20 años, algunos podrían haber esperado que la sequía en la cuenca del río Colorado disminuyera o desapareciera por completo. Y aunque la esperanza sigue viva de que vuelvan las cauces del río con las lluvias del Super Niño, para Camila Cázares, promotora del programa de equidad del agua y océanos de Green Latinos, el panorama es preocupante.
3: Lamentablemente, esta crisis de sequía en Colorado es un problema que todavía falta resolución y amenaza directamente el suministro de agua potable, agricultura y generación hidroeléctrica para más de 40 millones de personas en el oeste de Estados Unidos. Puede que estas lluvias puedan añadir por un par de meses, tal vez por el verano, pero al menos de que sea 2 décadas de lluvia, es poco probable que pueda reducir el problema actual.
2: La doctora Cáceres añade que la crisis hídrica se debe principalmente al sobreuso del río Colorado y además de las lluvias, se necesitan hacer cambios estructurales en el uso y distribución de las aguas del río.
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0: Grupo pesado, tan heavy estos guys, yeah, mil amores, el terrón de azúcar, Loverboy. También escuchamos todo, that's right, eres todo, and Pegaso, ¿quién era el grupo? Ya será, te digo real quick, and ¿quién más fuimos escuchando? Samoyedo, devuelve la vida. Yes, fue nada más y nada menos que Precicio, eres todo, todo Precicio. Amigos, vamos a continuar con más de nuestra programación, saludando a usted que nos acompaña en este momento, saludando a los amigos en donde mero, Douglas, Arizona, y en Yuma, Arizona, que nos escuchan, ahí en Douglas, escuchan a través del 88.1 FM, y en Yuma, Arizona, 92.7 FM, y también un saludo a los amigos en la costa central de California, en San Miguel, 90.7, y también un saludo a los amigos en Coachella, 101.1, al norte del estado de California, por allá en Williams, California. Saludamos a todos nuestros amigos radio oyentes que nos escuchan a través del 91.3 FM, y más por allá en Mendocino, Fort Bragg, sus alrededores, 88.5 FM, y también usted, amigo, amiga, que nos escucha a través de la internet en el www.radiobilingue.org, también a través de nuestras estaciones hermanas y afiliadas. Gracias. Vamos a continuar, pero antes vamos a invitar a nuestros amigos por allá en el Valle de Salinas de un evento que se llevará a cabo el sábado 12 de septiembre de 5 a 7 p.m. en One Main Street en Salinas, California. Esto es para una recepción especial que celebra el impacto de la comunidad latina y el poder de las donaciones colectivas. El evento, bueno, contará con comida deliciosa y música en vivo a cargo de Nancy Cordiel. And, dice, nos orgullece presentar el premio Alfred Díaz Infante 2026 a Ana Velázquez, quien fue o es alcaldesa, mayor de la ciudad de Soledad, California, dedicada servidora pública y defensora de la comunidad. Ana ha trabajado para promover oportunidades equitativas para los latinos del condado de Monterrey mediante un liderazgo inclusivo, la defensa de las familias trabajadoras y un mayor acceso al transporte y los servicios públicos. Así que a través de su labor en numerosas juntas y organizaciones locales y estatales ha abogado constantemente por una mayor representación, equidad y oportunidades para los residentes latinos, trabajando para garantizar que sus perspectivas, necesidades y experiencias sean tenidas en cuenta. Esperamos no se vaya a perder este evento inspirador el sábado 12 de septiembre de 5 a 7 de la tarde en el One Main Street en Salinas, California, celebrando 9th Annual Siembra Latino Celebration, noveno celebración anual de Siembra Latinos. Así que ahí tienes esa invitación, amigos, por allá en el Valle de Salinas, donde ya tenemos 41 minutos después de la hora.
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Bueno, amigos, acabamos de escuchar a quién, Johnny Montoya, Juan Montoya, con carretera 34, Johnny Salazar, otro Juanito, Juan Salazar, Punzoña, y dice Poncho Villagómez, que la echó en un carrito, le dijo, bye bye, see you later, Poncho Villagómez y sus coyotes del Río Bravo. 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Y recuerde que Línea Abierta, bueno, usted quiere participar con sus preguntas o comentarios, lo puede hacer llamando al 1-800-345-4632. 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Vamos a continuar. Aquí tenemos los Arianos. Estos son los Arianos, yes, con Hermoso Cariño. En breve tendremos el noticiero latino de 5 minutos.

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3: ¿Qué tal? Les saluda Citlali Sáenz. Bienvenidos a este despacho informativo. Durante años, el Acuerdo de Conciliación Flores ha establecido las reglas que el gobierno de Estados Unidos debe seguir cuando tiene bajo su custodia a niños inmigrantes. El acuerdo fija estándares sobre las condiciones en las que deben permanecer los menores, su acceso a servicios básicos y atención médica, así como la circunstancia en la que deben ser liberados de la custodia del gobierno. Ahora, un tribunal federal ordenó establecer un mecanismo de supervisión para verificar que estas obligaciones se estén cumpliendo. Becky Bolosi, abogada principal del Centro Nacional de Derecho Juvenil, explica cuáles son las principales obligaciones establecidas por el Acuerdo Flores que el gobierno no está cumpliendo y por qué considera necesaria una revisión independiente.
4: Bueno, la Corte encontró que había pruebas o evidencia que niños y familias denuncian problemas muy graves, problemas médicos, entonces muchas enfermedades y también falta de cuidado médico que niños necesitaban. También niños y sus familias denunciaban que no se les informa de sus derechos según la sentencia Flores, según el acuerdo Flores.
3: Uno de los problemas que señala la abogada es el tiempo que algunos menores permanecen bajo custodia migratoria.
4: Según los propios datos del DHS, niños eran detenidos durante periodos de tiempo muy prolongados de meses, no solamente detención de familia, pero también en los hoteles y en la frontera.
3: Y cuando los menores son trasladados a hoteles utilizados como parte del sistema de custodia, las preocupaciones aumentan. Escuchemos a Becky Bolosin.
4: Cuando los niños y familias son detenidos en los hoteles, ellos están completamente isolados. Entonces no tienen acceso afuera, no tienen acceso a hablar con sus abogados. Son encerrados 24 horas al día en un cuarto solito. No hay ninguna privacidad y ellos están sorprendiendo todo que hagan los niños y sus familias. Por eso es muy restrictivo.
3: Frente a estas acusaciones, las autoridades migratorias han presentado sus propios argumentos para explicar las condiciones en las que se encuentran los menores.
4: La inmigración tiene que probar que hay un verdadero riesgo de que los niños y sus familias no van a regresar para sus citas, por ejemplo, o para sus audiencias, o hay un peligro a la comunidad. La mayoría de los casos en esta situación de detención de semanas y meses no tiene esta justificación.
3: La nueva supervisión busca precisamente que algún externo pueda verificar lo que ocurre en los centros donde permanecen los menores.
4: Ellos tienen también acceso a datos a nivel nacional sobre los menores en centros de detención de migrantes facilitados por el DHS. Entonces ellos pueden verificar esos datos y utilizarlos para detectar violaciones en el acuerdo Flores. Eso es un gran ganamos porque muchos de esos datos no son públicos. Entonces, de tener otra manera de verificarlos y ojos de independiente de mirar a los datos es una gran ganancia.
3: Becky Bolosi dice que la supervisión también implica poder comprobar directamente las condiciones en las que están los menores.
4: Y además, ellos trabajan con los oficiales de inmigración para mejorar las condiciones médicas y acceso a la información sobre los derechos de niños en la detención migratoria y también para mejorar, esperamos, el cumplimiento con los límites de duración de detención para niños.
3: La abogada señala que en última instancia será la Corte la que tendrá que intervenir cuando existan casos de incumplimiento.
4: Y además ellos trabajan con los oficiales de inmigración para mejorar las condiciones médicas y acceso a la información sobre los derechos de niños en la detención migratoria y también para mejorar, esperamos, el cumplimiento con los límites de duración de detención para niños.
3: Indica que más allá de los procedimientos legales, lo que está en juego son las condiciones en las que viven niños que se encuentran bajo custodia del gobierno. Y es así como llegamos al final de este servicio informativo. Soy Citlali Sáenz. Cuídense mucho. Hasta pronto.
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Amigos, bienvenidos a la segunda hora del programa de Arriba Norte con su servidor y amigo Samuel Rodríguez, donde acabamos de escuchar a quien escuchamos, a las hermanas Huerta, Tampico Hermoso. Y también escuchamos al dueto de Tomás y Eugenio, más bien conocidos como Los Alegres de Terán, con La Mesera. Y bueno, aquí mirando el Ron Cabina ya 11 minutos después de las 15 horas 3 de la tarde. Y si usted hoy este día se encuentra celebrando el día su cumpleaños, su aniversario matrimonial, celebrando algún evento en especial, la felicitamos de parte de toda la familia aquí de Radio Bilingüe, deseándoles que pasen un día muy feliz y contento, rodeados de sus familiares y amigos y amistades. Y en este día, primero de septiembre, saludamos con mucho gusto. Nos vamos hasta la ciudad de Roma, Texas. ¿Dónde está el buen amigo? Oh, ahí está el señor, mire, ahí está sentado y escuchando Radio Bilingüe. All right, saludamos al señor Jesús María Rodríguez, ya que hoy este día se encuentra celebrando el día de su cumpleaños. ¿Cuántos años cumple el buen amigo Jesús María Ramírez? Bueno, dice su hija Rosa, ¿dónde anda Rosa? Oh, Rosa María Garza, de por allá de Roma, Texas, y mi papá cumple hoy este día 90 años. ¡Wow! 90 años y aquí está sentado y escuchando la buena música de Radio Bilingüe. Dice, vamos a tener una comida al ratito, una cena, y luego el fin de semana sigue la fiesta. All right. Así que dice la familia Garza y Ramírez, dicen sus hijos e hijas y familiares, amigos y amistades, eres nuestro mayor orgullo y nuestro tesoro más grande. Feliz 90 cumpleaños, papá. Feliz cumpleaños, papá, 90 años de sabiduría, bondad y un corazón gigante. Y bueno, de parte de sus amigos aquí en Radio Bilingüe, felicitamos al señor Jesús María Ramírez, celebrando hoy sea 90 años de vida. ¡Wow! Así que felicidades y se les deseamos que cumpla muchos, muchos años más. Y bueno, aquí tenemos a los Huracanes del Norte que dicen, en tu día.

0: Los cambios que se dan en el cuerpo de la mujer durante el embarazo y después de dar a luz pueden causar en algunas la llamada depresión posparto. La doctora Carolina Reyes, una reconocida obstetra, explica.
1: Hay varios cambios en el embarazo. Hablamos sobre la energía que uno puede tener durante el embarazo. Un poquito más energía de lo que uno tiene cuando no está embarazada. Pero ya cuando tiene el parto, se le aplazó la placenta, ya no tiene esas hormonas y se siente más cansada. Y si uno tiene riesgo de tener depresión, ese es el tiempo que es más riesgoso.
0: Si después del parto la madre tiene problemas para dormir, no come bien o no se siente bien, es momento de llamar a su médico. Y siempre es recomendable visitar su doctor de 4 a 6 semanas después del parto para evaluar si hay un riesgo de depresión. Un mensaje de la serie Creciendo con Apoyo.
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0: Los rieleros del norte, el swing, el columpio, and ¿qué más? También escuchamos a Pepe Tovar, una canción que nos citaron en donde vieron Early Mart, querían escuchar la canción Pepe Tovar y sus chacales, el lobo herido. ¡Auch! También escuchamos a Leandro Ríos y Lupío Rivera, lo más reciente de ¿Qué me presumes?, dice la canción. Leandro Ríos y Lupío Rivera. Amigos, vamos a continuar con más de nuestra programación, pero antes déjenme decirles que no olvide, usted está cordialmente invitado al evento de la Guelaguetza el domingo 27 de septiembre de 10 de la mañana a 4 de la tarde. La Guelaguetza se llevará a cabo en el Fresno City College, el colegio de la ciudad de Fresno, ubicado en el 1101 East University Avenue, Fresno, California. Habrá comida tradicional, artesanías, música regional, danzantes, bailes y mucho, mucho más. Para más detalles se puede llamar al 559-499-1178. Venga y celebre la Guelaguetza con nosotros. Este es un evento organizado por Frente Indígena de Organizaciones Binacionales y Centro Binacional para el Desarrollo Indígena Oaxaqueño, un evento familiar. Anota la fecha, va a ser el domingo 27 de septiembre de 10 de la mañana a 4 de la tarde. El evento va a ser en la ciudad del colegio de la ciudad de Fresno, Fresno City College, 1101 East University Avenue en Fresno, California. 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

0: ¿Qué tal, amigos? Acabamos de escuchar el Sheriff, el inglés de Panchito. There you go, el inglés de Panchito. Fueron los Sheriffs del norte ya. Yeah. También escuchamos a los Tigres del Norte, Flores de mi país. ¿Y quién más? Hoy también escuchamos aquí algo con Jorge Salazar, Hermosa Mujer. Y también a Chuy Flores, Las Rosas de Mexicali, una composición de Chuy Flores. Un saludo para los amigos por allá en Mexicali, Las Rosas de Mexicali, ahí que nos sintonizan al momento a través de 88.7. De este lado, el Centro Caléxico, también nos sintonizan, gracias. Un saludo para el buen amigo, ¿dónde anda? My good friend Gabo, Gabriel Venegas, nos escucha al momento. Y por acá andamos en el Valle Salinas. Dice, mándale un saludo a mis familiares, amigos y amistades, a los primitos y a las primitas y los agricultores por allá en Ojinaga, Chihuahua, y de este lado, pues Presidio, Texas. Ahí están escuchando Radio Bilingüe a través del 88.1 FM. Well, thank you much, Gabriel Venegas. Dice, al rato llegamos por allá en Ojinaga, Chihuahua, a trabajar las tierras. Por ahorita, por pronto, acá andamos en el Valle Salinas. Thank you, my good friend. Bueno, amigos, vamos a continuar. Y también nos llamó, ¿quién nos llamó? Mario Díaz. Y ¿quién más nos llamó? Celia Garza dice, mándale un saludo al señor Jesús María Ramírez de ahí de Romita, Texas, que hoy se encuentra celebrando 90 años. Saludo de parte de Mario Díaz y Celia por acá en Río Grande City, Texas, que los saludamos y los felicitamos. All right, con mucho gusto. Vamos a continuar, amigos, ya únicamente 15 minutos para la hora.
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1: Fierro. 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

Ouch, dice Alicia Villarreal, toque de amor, el touch of love. Y también escuchamos Bebe Dame, by request, Fuerza, Fuerza Rígida y Grupo Frontera. Amigos, el tiempo se nos ha terminado, that's it, el tiempo se nos ha terminado. And continuación el programa Acento Sabroso, un placer versar con ustedes. Lo invitamos a que nos acompañe mañana miércoles tempranito a eso de las 6 de la mañana en el programa de Mañanitas con Mariachi. Y vamos a despedir con la gozadora fiesta intocable.

0: Vaya familia, ¿cómo se encuentran el día de hoy? Tuvimos algo de Cuba Lindes, Alfredo Rodríguez, y escuchamos esa canción titulada Cuando vuelva a tu lado. When I come back to your side. That's beautiful. Y acabamos de terminar escuchando nada menos que recordando aquí en casita a Tito Puente. Quien le habla es Jackie Fritz y le doy las gracias a cada uno de ustedes por estar en sintonía el día de hoy con Acento Sabroso. Vamos a proseguir con unos mensajes y de regreso vamos a tener Bilongo con la Fania All Star después de estos mensajes. No mueva usted su día que ya regresamos en un momento. Gracias.
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0: You are listening to Radio Bilingüe. Este es el increíble Alfredo Rodríguez, si usted ha tenido la oportunidad de verlo. También tuvimos a Don Periñón y la puertorriqueña con la canción Inalcanzable. Quien le habla es Jackie Free, si usted está en la sintonía de Radio Bilingüe. Regresamos después de estos mensajes, nada menos que hay una canción lindísima que recordé mucho entre una y otra cosa. Es esta canción de Celia Cruz. Es una canción que canta, le canta a la vida, le canta a lo que ella es, a lo que ella era y lo que creía. Se llama La Dicha Mía y es con la compañía del republicano dominicano, dominicano Johnny Pacheco, con Celia Cruz y Pete el Conde también. La Dicha Mía, lo vamos a escuchar después de estos mensajes. No me gusta ese ideal que ya regresamos en un momento. 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
1: La inteligencia artificial está transformando el futuro y los expertos, como Max Passeri, responsable de seguridad de Averro, advierten que si no se usa apropiadamente, la inteligencia artificial trae riesgos, como la exposición y la seguridad de datos personales o la generación de información falsa.
2: Hoy vemos una tendencia a sobreexponer información personal en redes sociales. Eso tiene un término en inglés que se llama oversharing. Y básicamente tiene muchos riesgos asociados a la seguridad personal.
1: Con el auge de la inteligencia artificial, las técnicas de robo de identidad y estafa se han vuelto cada vez más sofisticadas. Por eso es muy importante que seamos cuidadosos con lo que publicamos en las redes sociales y la información que compartimos.